0: Inmobiliario Cumbres de San Damián 2 consiste en la construcción de 220 departamentos, distribuidos en 110 departamentos tipo A y 110 departamentos tipo B, en 11 edificios de 5 pisos cada uno, además de contar con 220 estacionamientos de uso exclusivo para los residentes, de 4 estacionamientos para personas con discapacidad, de 22 estacionamientos de visitas y 126 bicicleteros. También considera las obras de urbanización y áreas verdes. Además, el proyecto considera la incorporación de espacio público, la vía colectora, Avenida Bombero Villalobos y vía troncal, Avenida Las Torres, en una superficie de 7.388,80 metros cuadrados. El proyecto ha ingresado obligatoriamente al sistema de evaluación de impacto ambiental, dado que corresponde a un proyecto del tipo inmobiliario mayor a 300 viviendas al interior de un área declarada saturada por material particulado 10 y material particulado 2,5, según se establece en el artículo 3, literal H, subliterales H.1.2 y H.1.3 del Reglamento del Sistema de Evaluación de Impacto Ambiental. Se informa a la comunidad que los antecedentes de la declaración de impacto ambiental del proyecto inmobiliario Cumbres de San Damián 2 se encuentran disponibles para consulta pública en la página web del Servicio de Evaluación Ambiental, www.sea.gov.cl. Para acceder a dicha información, deberá ingresar el nombre del proyecto en el icono de búsqueda de proyectos. Además, los antecedentes se encuentran disponibles en la Dirección Regional del Servicio de Evaluación Ambiental, ubicado en calle Campos, número 241, piso 7, Ciudad de Rancagua. De acuerdo con lo establecido en el artículo 30 bis de la ley número 19.300, el plazo para solicitar un proceso de participación ciudadana en las declaraciones de impacto ambiental es de 30 días hábiles, siempre y cuando sea solicitado por a lo menos dos organizaciones ciudadanas con personalidad jurídica vigente a través de sus representantes o bien por un mínimo de 10 personas naturales directamente afectadas. Dicha solicitud deberá hacerse por escrito en la Oficina de Partes de la Dirección Regional del Servicio de Evaluación Ambiental, ubicado en calle Campos, número 241, piso 7, Ciudad de Rancagua, o mediante la Oficina de Partes Virtual del Servicio de Evaluación Ambiental, en el sitio www.sea.gov.cl/oficina-partes-virtual, debiendo seguir los pasos indicados en la página web, dentro del plazo de 30 días hábiles contados desde la publicación del proyecto en el Diario Oficial, que para este caso será efectuada el 1 de junio de 2026, teniendo como plazo para solicitar apertura de un proceso de participación ciudadana hasta el 14 de julio de 2026.
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0: 8:55.
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2: El ministro de Seguridad Pública, Martín Arrau, encabezó un despliegue en Colchane para revisar medidas de control fronterizo. La visita incluyó coordinación con carabineros, policía de investigaciones, ejército y autoridades regionales. Parlamentarios de distintos sectores respaldaron la candidatura de Valparaíso para albergar la Secretaría del Tratado sobre Biodiversidad Marina en alta mar y llamaron al gobierno a reforzar las gestiones diplomáticas para concretar este objetivo. Un sistema frontal ingresará este martes y otro durante el viernes, dejando precipitaciones y viento en gran parte del país. Meteorología además anticipa señales de un evento de El Niño que podría aumentar las lluvias durante el invierno.
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0: 9 de la noche, 56 minutos.
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2: Las Fuerzas de Defensa de Israel informaron la interceptación de misiles balísticos lanzados desde Irán en una nueva escalada regional que ocurre tras bombardeos israelíes sobre Beirut y amenazas de represalia desde Teherán. Diputados de la UDI presentaron un proyecto de ley para exigir validación biométrica en plataformas de apuestas en línea. La iniciativa busca evitar eficazmente el acceso de menores de edad y prevenir la ludopatía, complementando el cobro de impuestos recientemente dictaminado por el SI. El presidente chino Xi Jinping realizó una histórica visita a Corea del Norte para reunirse con Kim Jong-un. Ambos líderes se comprometieron a fortalecer la cooperación económica y militar, resguardar sus intereses comunes y elevar la relación bilateral a un nuevo nivel.
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1: En julio de 2026, Chile lanzará un nanosatélite de 5 kilos desarrollado por la Universidad de Chile. Llevará 60 experimentos al espacio, incluyendo tecnologías de comunicación autónoma, telescopio UIV y propulsores de plasma. El gobernador de Valparaíso acusó de ignorancia al ministro de Vivienda, Iván Poduje, tras dichos que, según la autoridad regional, minimizan el rol de Valparaíso en proyectos habitacionales. Una extensa audiencia de formalización se desarrolló contra 8 excarabineros investigados por falsificación de documentos públicos, obstrucción a la investigación y allanamientos irregulares. La Fiscalía mantiene la causa bajo reserva mientras continúan diligencias pendientes.
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0: 3 de la mañana.
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¿Qué tal? ¿Cómo le va? Muy buenos días. Comenzamos noticias a través de radio. Bienvenida en este día martes 9 de junio de este año 2026. Agradeciendo desde ya su sintonía, nos se puede sintonizar a través de todas nuestras señales, 93.3 en Rancagua, 105.1 en San Fernando, 100.9 en Santa Cruz y 97.1 en Pichilemu, y también a través de nuestra señal de internet www.radiobienvenida.cl. Ya está disponible para ustedes, está ya en nuestro WhatsApp habilitado para que usted pueda participar, interactuar e informar junto a nosotros, el más 569-50-29-15-92, más 569-50-29-15-92.

0: informaciones que estaremos ampliando en esta primera emisión. Detenían al sujeto con pistola y katana durante fiscalización en el Estadio El Teniente. Tres detenidos en San Fernando luego de cometer el robo con intimidación. Pichilemu impulsa turismo sustentable con acuerdo que reúne a 35 empresas del sector. Mostazal se suma al reciclaje de aceite vegetal usado en programa de Esbio y Medio Ambiente.
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gracias por acompañarnos en esta primera edición de Noticias aquí en Radio Bienvenida, como lo decíamos, en este día martes 9 de junio. Tenemos en estos momentos acá en Rancagua, según indica la Dirección Meteorológica de Chile, 7,7 grados de temperatura acá en la capital regional. La proyección para el día de hoy indica una máxima probable de 11 grados. Va a ser baja la temperatura máxima que se espera para el día de hoy. El pronóstico para esta mañana anuncia cubierto y neblina. Por la tarde solamente cubierto y en la noche también cubierto. Para mañana miércoles se espera una mínima de 8 grados, una máxima de 11 grados. Y el pronóstico indica cubierto y lluvia durante la madrugada y la mañana. Y algunos chubascos aislados en el transcurso de la tarde porque irá variando nubosidad parcial, según indica el pronóstico. Para la noche solamente nubosidad parcial, según la Dirección Meteorológica de Chile, para la jornada de mañana miércoles acá en Rancagua. El día jueves, 1 la mínima, 14 la máxima, nubosidad parcial durante la madrugada y la mañana, variando nublado el resto del día. Viernes y sábado solamente se indica cubierto, no indica lluvia hasta ahora. Cubierto ambos días, las temperaturas estarán entre los 7 como mínima y 13 grados como máxima en la capital regional. Para la comuna de San Fernando, 11 grados también se anuncian para la jornada de hoy. Cubierto y neblina en el transcurso de la mañana y cubierto por la tarde también durante la noche. Para mañana miércoles, cubierto con lluvia durante la madrugada y la mañana y algunos chubascos aislados en la tarde, variando nubosidad parcial, es el pronóstico, y también se mantendrá la nubosidad parcial durante la noche. 8 y 11 las temperaturas para mañana, reiteramos. El jueves, 1 y 14, nubosidad parcial acá en San Fernando durante la madrugada y la mañana, variando nublado el resto del día. Y también la jornada de viernes y sábado se proyecta cubierto durante los dos días. Las temperaturas 7, la mínima 13, la máxima que se podía presentar en ambas jornadas. Para la comuna de Santa Cruz, cubierto y neblina en el transcurso de la mañana, solamente cubierto por la tarde, y ojo que en la noche estará cubierto con chubascos aislados y viento entre 25 y 40 kilómetros. Santa Cruz en esta jornada, 11 la máxima que se espera para el día de hoy. Mañana miércoles, 9 y 11 las temperaturas, mínima y máxima respectivamente. Cubierto y lluvia que se mantendrá durante la madrugada y la mañana. En la tarde solamente va a estar nublado y en la noche nubosidad parcial. La jornada de día jueves, 13 y 14 las temperaturas, cubierto durante la madrugada y la mañana, variando nublado el resto del día. Y también la jornada de día viernes y sábado, se proyectan cubierto en Santa Cruz. Temperatura que estarán entre los 8 como mínima y 12 como máxima. Y por último en Pichilemu, para hoy se esperan 13 grados de temperatura, cubiertos el pronóstico durante la mañana, se mantendrá en esa condición por la tarde y en la noche, chubascos débiles con viento entre 25 y 40 kilómetros en Pichilemu el día de hoy. Mañana miércoles, 10 y 13 las temperaturas, mínima y máxima respectivamente, cubierto con lluvia y viento en el transcurso de la madrugada y la mañana. Por la tarde se proyecta solamente nublado, al igual que para la noche, vale decir, la lluvia solamente sería en el transcurso de la madrugada y gran parte de la mañana. Para la jornada de jueves, ahí sí, se espera una mínima de 9 y una máxima de 13 grados. El pronóstico indica cubierto, variando nublado del resto del día. El día viernes, 9 y 13 las temperaturas, cubierto durante todo el día. Y el día sábado, 11 y 13 las temperaturas, cubierto también durante todo el día en Pichilemu, según indica la Dirección Meteorológica de Chile. Retiramos entonces las máximas probables para la jornada del día de hoy. 13 grados se esperan en Pichilemu, 11 grados en Santa Cruz, 11 grados en San Fernando y también se esperan 11 grados acá en Rancagua. Actualizamos la información. 7,7 grados se mantiene la temperatura acá en Rancagua, la humedad 91%.

7 de la mañana con 20 minutos, 7 con 20, y a esta hora, como siempre, entregamos la información que nos envían de Transporte Informa y también de la Unidad Operativa Control de Tránsito acá en la región de O'Higgins. Atención a esta hora, tránsito lento en Madero y San China, sector Madero con carretera al cobre, circular con precaución, esto en la comuna de Machalí. También a esta hora, tránsito lento en San Juan al Poniente, entre sector Las Rosas y San China, circular con precaución, también en la comuna de Machalí. Y en San Fernando, atención, semáforo de Velasco con Chillán apagado, circular con precaución. Reiteramos, en San Fernando, semáforo de Velasco con Chillán apagado, circular con precaución. Ya nos informan que va gente para reponer el servicio en semáforo de Velasco con Chillán en la comuna de San Fernando. Reiteramos entonces, tránsito lento en San Juan al Poniente, entre sector Las Rosas y San China, circular con precaución en la comuna de Machalí. Y también tránsito lento en Madero y San China, sector Madero con carretera al cobre, circular con precaución en la comuna de Machalí. Transporte Informa a esta hora a través de Radio Bienvenida.

En las informaciones, detienen a sujeto con pistola y katana durante fiscalizaciones en el Estadio El Teniente. Carabineros de la Primera Comisaría de Rancagua detuvo a una persona que portaba una pistola de postones y una réplica en miniatura de una katana mientras se desarrollaban servicios preventivos en las inmediaciones del Estadio El Teniente en el contexto de un partido de O'Higgins por Copa de la Liga. Según informó Carabineros, durante las fiscalizaciones realizadas en los alrededores del recinto deportivo, se detectó a un individuo que mantenía en su mochila una pistola de postones y una réplica de una katana en miniatura. Tras el hallazgo de estos elementos, la persona fue detenida y trasladada hasta la unidad policial para adoptar el procedimiento correspondiente. Los servicios desplegados por Carabineros tuvieron como objetivo reforzar la seguridad durante el desarrollo de este encuentro deportivo, llevado a cabo la jornada de este domingo, y mantener una presencia preventiva en los puntos de mayor afluencia de público. Las fiscalizaciones formaron parte de un plan orientado a prevenir incidentes y resguardar el normal desarrollo de la actividad deportiva. Desde la institución policial señalaron que la finalidad de estos controles permite que las familias y los hinchas pudieran asistir al partido en un entorno seguro y tranquilo, y asimismo las medidas preventivas estuvieron enfocadas en evitar posibles hechos delictuales, especialmente durante la salida masiva de espectadores una vez finalizado el encuentro deportivo.

7:23. Seguimos con más informaciones. Un atropello deja una víctima fatal en el centro de Pichilemu. Un fatal accidente tipo atropello se produjo este fin de semana último en la comuna de Pichilemu. Según dado a conocer por Carabineros, en calle Santa María con Comercio, dos personas adultas mayores cruzaron la calle siendo atropelladas por el conductor de un vehículo station wagon. Según lo informado, las víctimas cruzaban en un paso peatonal debidamente señalizado, donde por causas que se investigan, el conductor no se percata de la presencia de los adultos mayores, resultando ambos con lesiones de carácter grave. Producto de dichas lesiones, la víctima femenina fue derivada hasta el hospital regional Rancagua, donde lamentablemente falleció. En cuanto al conductor, mantenía la documentación al día, pero sin licencia de conducir, pasando al respectivo control de detención. La víctima fue identificada como Marisol Rubio Rivera, realizándose los peritajes correspondientes que permitan establecer la causa basal y la dinámica de estos hechos.

tres personas lesionadas. Deja un violento accidente vehicular acontecido ayer en la carretera El Cobre. Durante la mañana de ayer lunes se produjo un violento accidente vehicular en la comuna de Rancagua, despachando a bomberos con distintas unidades. El hecho se produjo en la carretera El Cobre con San Joaquín Sur, donde, según lo informado, se registró una colisión de alta energía entre un microbús de locomoción colectiva y una camioneta, dejando tres personas lesionadas, quienes viajaban en el vehículo de transporte público. Se informó que dos de ellas presentaban lesiones de mayor complejidad. Personal del SAMU, carabineros y seguridad pública estuvieron presentes en el lugar para apoyar las labores de emergencia, investigándose la causa que provocó esta emergencia.

a nuestros amigos de San Fernando. Se informa que ya está en servicio operativo el semáforo que estaba sin funcionar ahí en Velasco con Chillán, ya totalmente restablecido el funcionamiento de semáforo de Velasco con Chillán en la comuna de San Fernando.

siguiendo en la comuna de San Fernando, tres detenidos luego de cometer el robo con intimidación. Mientras una de las camionetas de seguridad pública en la comuna de San Fernando realizaba ronda preventiva por Avenida Manuel Rodríguez, un guardia de un local comercial del centro de la ciudad solicitó ayuda tras un robo con intimidación cometido por tres sujetos que huían por Avenida Bernardo Higgins en dirección al norte. De inmediato se coordinó apoyo con carabineros y personal motorizado de seguridad pública, iniciándose un seguimiento a pie que permitió interceptar y retener a los tres individuos en distintos puntos del sector céntrico. Gracias a la rápida acción de los equipos, se logró recuperar las especies sustraídas, quedando los detenidos a disposición de carabineros, quienes continuaron con el procedimiento correspondiente.

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7 de la mañana con 28 minutos, 7 con 28. Retornamos con más informaciones y noticias a través de Radio Bienvenida. El alcalde de San Fernando se suma a rechazo nacional por reducción de recursos municipales. El alcalde Pablo Silva Pérez participó en un pronunciamiento suscrito por alcaldes y alcaldesas de todo el país durante el Encuentro Nacional de Alcaldes y Alcaldesas realizado en La Serena. La declaración expresa el rechazo transversal del municipalismo chileno a cualquier iniciativa que impide o que implique disminuir los recursos destinados a las municipalidades. La postura surge en medio de la discusión del proyecto de ley de reconstrucción nacional impulsado por el gobierno, que actualmente se encuentra en segundo trámite legislativo en el Senado. Según lo manifestado por los jefes comunales, existe preocupación por eventuales medidas que puedan afectar los presupuestos municipales, considerando las crecientes responsabilidades que enfrentan los gobiernos locales en distintas áreas de gestión. El jefe comunal señaló que comparte iniciativas orientadas a mejorar la calidad de vida de la población, incluyendo propuestas relacionadas con adultos mayores. Sin embargo, sostuvo que estas medidas no deberían financiarse mediante una reducción de los recursos de los municipios. Entendemos que existen necesidades y desafíos importantes para Chile. También compartimos iniciativas que buscan mejorar la calidad de vida de nuestros adultos mayores, según indicó Silva Pérez. El alcalde explicó que los municipios están asumiendo funciones cada vez más complejas en materia como salud y seguridad, y muchas veces sin contar con financiamiento suficiente. Los municipios no estamos haciendo cargo o nos estamos haciendo cargo de áreas tan sensibles como la salud y la seguridad, según afirmó, agregando que en San Fernando se han destinado cerca de 2.000 millones de pesos adicionales para fortalecer la atención de salud de los vecinos. Durante el encuentro desarrollado en La Serena, los alcaldes de distintas corrientes políticas coincidieron en defender los recursos municipales y manifestar su disposición a colaborar en la búsqueda de soluciones para los desafíos del país. Alcaldes de todas las tendencias políticas, nos unimos para decir que estamos disponibles para colaborar en la búsqueda de soluciones para Chile, concluyó Silva, destacando la unidad alcanzada por el municipalismo durante la cita nacional.

7:30 y en Codegua abren inscripción para recambio gratuito de calefactores. El plan recambio de calefactores llega a Codegua con una jornada de inscripción abierta para vecinas y vecinos que quieran reemplazar sus estufas a leñas por equipos de aire acondicionado, una alternativa más limpia y eficiente para los hogares. El programa, financiado por Anglo American e implementado por Enel, es gratuito para quienes cumplen los requisitos e incluye el retiro de calefactor antiguo. Además, le entrega, le instala el nuevo equipo. Para postular se exige contar con una estufa a leña instalada y una red eléctrica en buen estado con potencia de 16 amperes. Las inscripciones se llevaron a cabo ayer lunes 8 de junio en la sede de la UCAN frente al CEFAM.

Y en la comuna de Motazal se suma el reciclaje de aceite vegetal usado con programa de desvío y medio ambiente. Motazal dio un nuevo paso en materia de sustentabilidad al incorporarse a la iniciativa de Toma el Sartén por el Mango, Recicla el Aceite. Programa impulsado por Esbío y apoyado por la Seremi de Medio Ambiente, que busca fomentar un reciclaje de aceite vegetal usado y promover prácticas responsables con el entorno. La ceremonia de lanzamiento se realizó en el Teatro Municipal de Motazal y contó con la participación de la alcaldesa Verónica Arroyo, el Seremi de Medio Ambiente José Pablo Lagos, el subgerente zonal de Esbío Ennio Canesa y los concejales Luis Cantillana y Samuel Silva. La iniciativa busca evitar que el aceite de cocina usado sea eliminado de manera incorrecta, considerando que un solo litro puede contaminar cerca de 1,000 litros de agua. Además, cuando es vertido por los desagües, puede provocar obstrucciones en cañería y el sistema de alcantarillado. Gracias al programa de aceite recolectado, podrá ser reutilizado para la elaboración de nuevos productos como biodiesel, bien digo, contribuyendo a la economía circular y reduciendo el impacto ambiental en este residuo. Durante la actividad, el Seremi José Pablo Lagos destacó el compromiso del municipio de Motazal y de su equipo de medio ambiente para impulsar acciones de educación ambiental y fortalecer la conciencia ciudadana sobre el cuidado de los recursos naturales. Los vecinos podrán depositar el aceite usado y frío, almacenado previamente en una botella plástica cerrada, en los puntos de copios ubicados en el Centro Cultural Estación y en el anexo municipal de La Punta. Con esta incorporación, Motazal se convierte en el municipio número 14 en sumarse a esta iniciativa, que ya ha permitido reciclar más de 51 mil litros de aceite vegetal usado en distintas comunas, contribuyendo a la protección de los recursos hídricos y al desarrollo de comunidades más sostenibles.

y el barrio Bizquert de Rengo realizará Feria de Artes y Oficios para celebrar las vacaciones de invierno. El barrio Bizquert de la comuna de Rengo se prepara para recibir a vecinos y visitantes en la segunda versión de la Feria de Arte y Oficios, una actividad que se desarrollará los días 20 y 21 de junio y que busca convertirse en un espacio de encuentro para la cultura, el emprendimiento local y la vida comunitaria durante las vacaciones de invierno. Bajo el lema Celebrando el solsticio de las vacaciones de invierno, la iniciativa se realizará junto a la Pinche Feria y reunirá a artesanos, artistas, libreros y coleccionistas de vinilos, emprendedores y exponentes de la gastronomía local. La programación contempla diversas actividades orientadas a públicos de todas las edades. Durante ambas jornadas, los asistentes podrán recorrer la Feria de Arte y Oficios, disfrutar de música en vivo, espectáculos infantiles y un desfile de modas. Además, habrá una feria análoga de libros y vinilos, junto con una amplia oferta gastronómica proporcionada por cafeterías, restaurantes y emprendimientos que forman parte del circuito del barrio Bizquert. La presidenta del barrio Bizquert, Carolina Saldaña Muñoz, señaló que queremos invitar a todas las familias de Rengo y a toda la región a vivir una experiencia distinta durante estas vacaciones de invierno. Agregó que la actividad busca acercar a la comunidad al arte, la cultura, la gastronomía y el trabajo de los creadores locales. Asimismo, destacó que Barrio Bizquert se ha ido consolidando como un espacio vivo donde el patrimonio convive con nuevas experiencias culturales y con una oferta gastronómica cada vez más atractiva. La actividad cuenta con el respaldo del Gobierno Regional de O'Higgins y el programa Barrios Comerciales de Cercotec, la Municipalidad de Rengo y diversas organizaciones culturales y comunitarias. Con entrada liberada, la feria se proyecta como una alternativa recreativa para las vacaciones de invierno, promoviendo la identidad local, la cultura y el desarrollo comunitario.

Y en Pichilemu impulsa turismo sustentable con acuerdo que reúne a 35 empresas del sector. En el marco de lo que es el Día Mundial del Medio Ambiente, Senatur O'Higgins destacó los avances de acuerdo de producción limpia, APL, Turismo Sustentable Pichilemu, iniciativa que busca fortalecer la gestión ambiental de las empresas turísticas y promover un desarrollo más responsable en uno de los destinos costeros más importantes de la región. El acuerdo fue suscrito en enero del año 2025 por la Cámara de Comercio, perdón, la Cámara de Turismo de Pichilemu AG, la Agencia de Sustentabilidad y Cambio Climático de Corfo, los Ministerios del Medio Ambiente y de Energía, el Gobierno Regional de O'Higgins, Cernatur, Cercotec y la Municipalidad de Pichilemu. Actualmente 35 empresas de los rubros gastronómico y de hospedaje participan de esta iniciativa. El mecanismo considera auditorías internas, un informe consolidado final y la entrega del certificado de cumplimiento APL a aquellas empresas que logren cumplir la totalidad de los compromisos establecidos. El APL nació a partir del diagnóstico desarrollado entre diciembre del año 2023 y mayo del año 2024 mediante entrevista a 23 empresas del sector turístico. El estudio detectó importantes desafíos en materias como energías renovables y gestión de residuos. Según los resultados, el 90% de las empresas considera urgente incorporar tecnologías de energías renovables, mientras que el 65% estima relevante mejorar la gestión de residuos debido a la situación de relleno sanitario comunal. El director turístico, el director regional turístico de O'Higgins, Carlos Escobar, señaló que esta iniciativa fortalece el trabajo colaborativo del sector turístico y contribuye a que Pichilemu mantenga su atractivo y valor para las futuras generaciones. Por su parte, Francisca Tobar, secretaria de la Cámara de Turismo Pichilemu AG, afirmó que la producción limpia es una estrategia de gestión productiva y ambiental que permite reducir no solo los costos, sino también incrementar la eficiencia, la utilidad y la productividad. Las instituciones participantes cumplen distintos roles de apoyo técnico, coordinación, financiamiento y acompañamiento. Cernatur contribuye al posicionamiento de Pichilemu como un destino turístico sustentable, considerando que la conservación del entorno natural es parte fundamental de su atractivo. Pichilemu se ha consolidado como uno de los principales destinos turísticos de O'Higgins y referente internacional del surf en Chile. Frente al crecimiento sostenido de su actividad turística, el APL busca compatibilizar el desarrollo económico con la protección del territorio y sus recursos naturales.

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7:48, 7:48, nos informan de un accidente. Colisión vehicular en Avenida Salvador Allende, pasado Avenida Baquedano, dirección al norte. Reiteramos, colisión vehicular en Avenida Salvador Allende, pasado Avenida Baquedano, dirección norte, acá en Rancagua. Un accidente vehicular, entonces, una colisión ahí en Salvador Allende, pasado Avenida Baquedano. Precaución, entonces, a quienes transitan por ese sector. Colisión por alcance en Freire con Gamero, una pista habilitada al sur, circular con precaución. Reiteramos, colisión por alcance en Freire con Gamero, una pista habilitada al sur, circular con precaución. Esas son informaciones, las últimas que nos han entregado desde Transporte Informa y la Unidad Operativa Control de Tránsito acá en Rancagua.

7 de la mañana con 50 minutos. En noticias del ámbito nacional detienen a profesor por presunta agresión contra alumna de enseñanza. Siete de la mañana con 50 minutos.

lesiones por parte de la apoderada, según aseveró. La apoderada hizo una denuncia respectiva de acuerdo a los protocolos y el profesor fue detenido. Serán los tribunales los que seguramente determinarán y dictaminarán alguna medida de alejamiento por parte del profesor, de tal forma de no generar ningún tema con el colegio ni con la niña afectada, según agregó. La autoridad explicó que frente a episodios de esta naturaleza se implementan acciones de acompañamiento y contención dirigidas a los distintos integrantes de la comunidad escolar. Esto con el propósito de resguardar el bienestar de quienes pudieran verse afectados por esta situación. En ese sentido, afirmó que vamos a iniciar la investigación sumariar respectiva de acuerdo también a lo que nos exige la normativa. También hemos encargado a la psicóloga y equipo de Asociación Chilena de Seguridad que hagan un acompañamiento con los profesores producto de esta situación vivida. Los protocolos están establecidos claramente en la escuela. Existen los reglamentos internos y se están aplicando todos los protocolos existentes para tales efectos, según sostuvo. Desde el sistema educativo municipal indicaron que los procedimientos establecidos fueron activados una vez conocidos los hechos, mientras las diligencias continúan para esclarecer lo ocurrido. Rosales evitó entregar mayores antecedentes sobre el caso, señalando que existe una investigación en desarrollo y que la prioridad es proteger a las personas involucradas.

polémica de red con funcionarios públicos y carabineros que facturó casi 9.000 millones, más de 50 detenidos. Un total de 56 personas fueron detenidas en el marco de un masivo operativo desarrollado por la Policía de Investigaciones y el Ministerio Público, que permitió desarticular una organización criminal dedicada a la comercialización ilegal de recursos hidrobiológicos en distintas regiones del país, que habría generado ingresos por casi 9.000 millones entre el 2023 y 2024. Al menos 3 carabineros y 2 funcionarios públicos fueron partícipes de los delitos. El procedimiento, que se ejecutó en al menos 5 regiones, incluyó 61 entradas y registros en domicilios y propiedades vinculadas a los investigados, además de la incautación de vehículos, inmuebles, dinero en efectivo y otros bienes adquiridos presuntamente con ganancias provenientes de actividades ilícitas. Según antecedentes recopilados por Radio Bío Bío, entre los detenidos figura al menos 3 funcionarios activos de carabineros, además de un funcionario de Cernapesca y un trabajador municipal de Valdivia, quienes habrían cumplido distintos roles para facilitar el funcionamiento de la red. La investigación se inició en el 2024 y permitió establecer la existencia de una asociación criminal conformada por 3 estructuras organizadas que operaban principalmente en las regiones de Los Lagos y Los Ríos, abasteciendo posteriormente mercados y centros de distribución en las otras zonas del país. De acuerdo con los antecedentes de la indagatoria, la organización adquiría recursos hidrobiológicos en la zona de Calbuco, en la región de Los Lagos, sin documentación que acreditara su origen legal ni su trazabilidad. Posteriormente, los productos eran trasladados durante la madrugada hacia Valdivia mediante diversas estrategias destinadas a evadir controles y fiscalizaciones. En ese contexto, los funcionarios públicos involucrados habrían desempeñado labores claves para el éxito de la operación, facilitando el paso de los cargamentos y alertando sobre eventuales controles en rutas utilizados por la organización. La investigación también detectó la participación de 5 trabajadores de peaje troncal La Unión, quienes presuntamente entregaban información sobre fiscalizaciones que se realizaban en la zona. Según la PDI, una vez ingresado a Los Ríos, los recursos eran comercializados en algunos de los principales puntos de ventas de Valdivia, entre ellos el mercado municipal y la feria fluvial. Parte de los productos también era distribuida en el terminal pesquero de la región metropolitana y en diversos puntos de comercialización ubicados en las regiones de la Araucanía y Los Lagos. Las investigaciones sostienen que la organización logró consolidar una posición dominante dentro de este mercado ilícito, afectando directamente a comerciantes y pescadores que operaban dentro del marco legal. Una vez los antecedentes más relevantes de la investigación corresponden al análisis financiero realizado por la Brigada Investigadora de Lavados Activos de Valdivia. Dicho estudio estableció ingresos observados por más de 8.811 millones entre el 2023 y 2024. Sin embargo, durante los años tributarios 2024 y 2025, los involucrados declararon poco más de 5.500 millones ante el Servicio Impuesto Interno. La diferencia, según la investigación, alcanza los 8.261 millones, cifra que correspondería, bendigo, a ingresos no declarados. Además, se determinó que parte de estos recursos habría sido utilizado para adquirir un importante patrimonio, incluyendo 29 vehículos avaluados fiscalmente en más de 581 millones, 4 inmuebles con un avalúo cercano a los 395 millones y un gimnasio en Valdivia.

Turquía, valorizando comercialmente en alrededor de 100 millones de pesos. La causa contempla la investigación de diversos delitos, entre ellos asociación criminal, lavado de activos, falsificación de instrumento público, cohecho, delitos contra la salud pública e infracción a la Ley General de Pesca y Acuicultura.

7:56. Con esa última información damos término a esta primera edición de noticias a través de Radio Bienvenida en esta jornada de día martes 9 de junio. Agradecemos la sintonía y, como siempre, la invitación a que usted esté atento a la información que se vaya entregando durante toda la programación de la radio. Ya en breve comienza Bienvenida a tu Mañana, el matinal de la radio con la conducción de la CONI. Que tengan una buena jornada de día martes 9.

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vieron en este día nubladito, en esta mañana fría, cuando ya son las 8:02, comienza una nueva jornada de Bienvenida a tu Mañana, el matinal que acompaña cada amanecer y que se escucha con harto cariño y con harta fuerza en nuestras 33 comunas de toda la hermosa región de O'Higgins. Un enorme aplauso, bien grande, DJ Flowers, porque también está aquí junto a nosotros. Porque vamos a saludar a quienes nos están sintonizando acá en Rancagua a través de la 93.3, pasando por Machalí, por Graneros, por Mostazal, por San Vicente de Tahuatagua, Rengo, Requino, Adoñigo, Ecoltauco, llegando hasta Santa Cruz, donde nos escuchamos a través de la 100.9. También llegamos hasta San Fernando a través de la 105.1, Nancagua, Palmilla, Peralillo, llegando ya hasta la costa también de nuestra hermosa región de O'Higgins, allá en Pichilemu, a través de la 97.1 y tantas otras, por supuesto, comunas que forman esta hermosa tierra llamada General Bernardo O'Higgins. Hoy día ya es martes, mi gente preciosa, 9 de junio, así de rápido va pasando la semana, así de rápido va pasando el tiempo. Y comenzamos esta mañana también enviando toda la energía positiva a quienes ya van rumbo a sus peguitas, a todos los que están en algún taco hasta ahora de la mañana. ¿Dónde están? ¿Dónde andan? Mándese un reporte mañanero para saber cómo va el taco hasta ahora de la mañana. Nuestro WhatsApp de radio, bienvenida, más 569-5029-1592, para que pueda compartir ahí algún mensajito para comenzar este día martes. Oiga, y también recuerde que hoy día martes estamos con bachata, salsa y merengue. Así que la vamos a poner bueno y bien. Bueno, bueno, bueno. Vamos a menear la cuerpa, pero como corresponde. Así que un besito enorme para todos los comerciantes, para todos los profes, para todos los funcionarios públicos, trabajadores de la salud, carabineros, bomberos, transportistas, a todos los emprendedores también que comienzan esta mañana, esta jornada laboral, a todos los mineros, a cada hombre y mujer que cada día construye el desarrollo de nuestra hermosa región. Con harto esfuerzo y con harta dedicación. Así que para ustedes, harto ánimo. ¡Vamos que se puede! ¡Vamos que se puede! Oiga, y también hoy día saludamos en su santoral a todos los Efraín. Así que si tú te llamas Efraín, te mando un besito. Mira, así de grande. ¡Feliz santo! Y te voy a contar que tu nombre tiene un significado bien especial porque viene del origen hebreo y significa fructífero o fecundo, o aquel que abunda los frutos. Qué lindo significado. Que este día te llena de bendición y buenos momentos para todos quienes llevan ese hermoso nombre de Efraín. Oiga, y mucha atención porque se viene la lluvia. Está anunciado pronósticos importantes del tiempo, se lo vamos a estar contando a la vuelta de la pausa musical, así que muy atento porque les voy a estar contando cómo nos vamos a preparar para esta lluvia que se viene. Hay alerta temprana, así que la vamos a anunciar en un ratito más. Por mientras, póngase cómodo, empiece a poner el volumen bien alto. Tómese su cafecito, acomódese porque comenzamos con buena música inmediatamente. Nos vamos con Romeo Santos. Esto es You, en Bienvenida a tu Mañana.

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1: Comenzamos ya, son las 8:10. Les quiero contar rápidamente que les había dicho que se viene la lluvia. Así es, sí. Y hay alerta temprana. Atentos con esta información porque O'Higgins se prepara para un evento meteorológico. La medida se va a mantener vigente desde, se mantiene, empezó el día de ayer y debido a estos pronósticos de fuertes vientos y precipitaciones se va a extender hasta el día de mañana, miércoles 10 de junio. El Servicio Nacional de Prevención y Respuesta ante Desastres, el SENAPRED, declaró alerta temprana preventiva para la región de O'Higgins debido a un evento meteorológico que afectará a la zona durante los próximos días. De acuerdo a los pronósticos, hoy día martes 9 de junio se espera la ocurrencia de vientos de alta intensidad, tampoco tan fuerte, más tiradito para normal. Yo no sirvo para dar los pronósticos del tiempo. Nunca me llamen, yo soy pésima. Asimismo, según las estimaciones de la Dirección Meteorológica de Chile, se previene también precipitaciones entre el día 10 de junio, alrededor aproximadamente comenzaría en la madrugada del día de mañana. Desde SENAPRED informaron que la alerta temprana preventiva se va a mantener vigente desde hoy día, bueno, empezó ayer lunes, hoy día martes y hasta mañana miércoles 10 de junio y por supuesto hasta que las condiciones meteorológicas así también lo ameriten. Tal cual. ¿A prepararlo nomás vos? Si no tiene paraguas, aproveche de comprar. ¿Ya? Y también aproveche de abrigarse, si va en el auto, hoy día también va a estar bastante heladito el día. Miren, les cuento que según mis amigos de Meteo Chile, que son mi centro de información de cómo va a estar el tiempo, nos dice que hasta ahora tenemos 8 grados, el cielo totalmente cubierto en nuestra capital regional para la máxima solamente el día de hoy, miren, solamente de 12 grados, nada más. ¡Mío! Por eso tenemos que prender la mañana con buena música y con buenos saludos, obvio, lo más importante. Queremos escucharla a ustedes. ¿Cómo están? Muy buenos días. ¿Quién está por ahí?
2: Hola, Connie, ¿cómo estás? Buenos días.
1: Buenos días, Bella.
2: Un saludo a todos. Espero que estén todos muy bien. Me gustaría pedir hoy día una canción de Juan Luis Guerra.
1: ¿Ya?
2: Se llama Muchachita Linda. ¿Ya? Un besito, cariño a todos.
1: Oiga, qué buen tema de Juan Luis Guerra. Ya, lo vamos a programar al tiro, ¿ah? ¿Eh? Ahí está para nuestra amiga que estaba ahí rumbo a la pellita. Se escuchaba ahí como en el auto. ¿Quién más está por ahí? Muy buenos días. ¿Cómo está?
3: Hola, Connie.
1: Hola, ¿cómo está?
3: ¿Cómo estás?
1: Oiga, espero bien.
3: Que tengas un lindo día. Aquí camino a hacer diligencias.
1: Muy bien.
3: En Macagua. Así que te mandamos un beso grande. Llueve.
4: Llueve.
1: Se viene la lluvia. Ahora no está lloviendo,
3: sí. Un tema de Chayanne. ¿Cómo se llama?
4: Bailando bachata.
3: Chao.
4: Chao, Connie.
1: Oiga, están prendidos. Me gusta. Me gusta ese ánimo mañanero. Que cuesta tanto. De repente, si nosotros no nos damos el ánimo, ¿quién nos va a dar el ánimo? Uno mismo tiene que darse ánimo, po. O dígame usted, cuando llega a la pega, ¿están todos felices, contentos, esperándolo? No, pobre. Están todos con cara de 3 metros y más. Así que usted llegue siempre sonriente, feliz. Lo mejor de la vida. Ya, oiga, saluditos también al Raulito, a la Dani, que están conectados. Muy buenos días. ¿Quién más está por ahí? La Javi. Buenos días, Javita, ¿cómo está? Oiga. Hoy ya tenemos buenas secciones, en un ratito más se viene el dentista del pueblo. Y también a las 10 de la mañana vamos a estar con la sección de Gabriel de Hermosalud Estética Rancagua, que hoy día se viene un tremendo sorteo, un premio espectacular. ¿Lo cuento, no? ¿O sorpresa? No, no lo voy a contar. Quédese usted en sintonía hasta las 10 de la mañana. Ahí recién le voy a contar qué se va a poder ganar, porque vamos a hacer un tremendo concurso. 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
5: Hey, yo, Sandy, ¿qué pasó? What's up?
1: Gente, son las 8:15, nos vamos con esta canción que se llama Muchachita Linda.

0: Son ya las 8:19. Tenemos pendiente el temita de Chayanne, bailando bachata. Ya se viene, ya se viene. Usted pida nomás su tema porque lo vamos programando durante toda la mañana, así que no se preocupe. Oiga, y los dejo invitadísimos a todos ustedes, como lo decía ahí nuestra Barbarita, que es la voz oficial de la radio, que también nos puede ver en vivo y en directo a través de nuestro streaming. Estamos en vivo y en directo. www.radiobienvenida.cl. Y ojo, ojo que se viene TikTok. Ah, se viene TikTok. ¡Qué nervio! Vamos a estar en todas las plataformas digitales para ustedes, para que pueda vernos, escucharnos, para que pueda compartir buena música junto a nosotros. Y lo mejor de todo es que pueda ser parte de esta hermosa familia que es Radio Bienvenida. Ya vamos con información importante, mucha atención, porque mis amigos de Transporte Informa en la región de O'Higgins me cuentan y me dicen que hasta ahora, cuando ya son las 8:20, hay un accidente. Lamentablemente hay que tener mucha precaución porque hay un accidente vehicular en Avenida Riquelme al llegar a Paso Bajo Nivel en la comuna de Rengo. Para toda la gente de Rengo que nos está escuchando, mucha precaución porque hay un accidente ahí en Avenida Riquelme al llegar a Paso Bajo Nivel. Así que si puede buscar alguna ruta alternativa, puede irse por otro camino, hágalo, porque si no se va a topar con sendo taquito. También mucha atención a esta hora porque tránsito lento en Avenida Baquedano, dirección al Poniente, acá en Rancagua. Mucho tráfico estoy viendo ahí, justamente donde está el puente. Harto tráfico también a esta hora de la mañana. Así que ánimo para todos los que van rumbo allá hacia el Poniente de nuestra hermosa ciudad de Rancagua. También a esta hora, harto tráfico, ¿dónde? Acá, lento, en Madero y San China, sector Madero, carretera del Cobre. Circule con mucha precaución porque hay bastante tráfico, bastante denso también está el tráfico ahí. Así que si va atrasadito a la pega, le voy a poner buena música, no se preocupe, para que baile, para que mueva la cuerpa. ¿Te parece? Así no se estresa, po. Y uno se estresa cuando está en el taco. Yo me estreso. Y bueno, si usted ve una loca de repente cantando ahí a todo chancho en el auto, eso soy yo. Vamos con más mensajitos. Son las 8:22. ¿Quién más está por ahí? Muy buenos días. ¿Cómo está? ¿Cómo está?
1: Mi Connie Bella, ¿cómo estás?
0: ¿Cómo está, buen mi
1: día,
0: belleza?
1: Buen día para todos. Hoy es un día maravilloso. Quiero enviarle muchos cariños a nuestro grupito. ¿Ya? Y quería pedirte la canción Flor Pálida de Marc Anthony. Porfis, les quiero un montón, besos.
0: Oiga, qué buen tema. No es cara pálida, ¿ah? No, es Flor Pálida, para que no se confunda. Pero es un temazo de Marc Anthony. Recuerda que hoy día estamos con salsa, merengue y bachata, para que usted pueda pedir su temazo musical, para que usted pueda participar junto a nosotros en esta mañana salsera, bachatera y merenguera. Oiga, vamos a poner la canción esta que me gusta, Ajena, en un ratito más, para que bailemos. ¿Quién más está por ahí? Muy buenos días, ¿cómo está?
2: Hola, Constanza. Hola, buen día. Mira, el esa taco voz acá ahora en Avenida Miguel Ramírez, realmente caótico. Realmente caótico. Ya yo no sé si se desincronizaron los semáforos, hay más vehículos, hay más parque vehicular, no lo sé, pero realmente impresionante. Carabineros debería haber por lo menos uno dirigiendo el tránsito. Pero bueno, son las contingencias del día a día, hay que aguantar, seguimos aguantando, seguimos aguantando. Cualquier canción de merengue, bachata, salsa, para alegrar esta mañana en este taco te pediría. Ya, Connie, un abrazo.
1: Así no, papá.
0: Nada que hacer, pobre. Uy, la lisera. Oiga, vamos con todo nomás. Avenida Miguel Ramírez, entonces, también con harto tráfico. Ahí nos están mandando sus reportes también del tráfico hasta ahora de la mañana. Son las 8 ya con 24 minutos. ¿Quién más está por ahí? Muy buenos días, ¿cómo está?
3: Y 3, 2,
0: eso.
3: 1.
0: Eso.
3: Y bienvenida a tu mañana con Connie en Radio Bienvenida, la mejor de la sexta región del mundo mundial. Claro que sí, claro que sí. En este martes, sabrosito, recargando la energía aquí, bailandito, meneandito, no. Yo quiero, Connie, yo quiero que me coloques, por favor, de Juan Luis Guerra, Bachata Rosa. Y vamos, gente, saludos Rancagua, saludos Sexta Región, saludos Chile, saludos Radio.
0: Ah, se le cortó. Oiga, el Ronald me encanta siempre con tan buena energía. Le mandamos un besito, Ronald. Toda la energía va a usted también en este día martes, nubladito, frío. Hoy día recuerda que tenemos máxima solamente de 12 grados, o sea, va a estar bastante, bastante frío el día. Así que si tiene la posibilidad de quedarse acostadito, hágalo. Si no, abríguese bien, bien, bien, porque pucha que va a ser frío el día. Para mañana, recuerde que está anunciada lluvia, mañana miércoles 10 de junio. Jueves volvería nuevamente un poquito la temperatura a subir, pero muy poquitos grados. Viernes, sábado y domingo, temperaturas bajísimas. Así que, por lo menos esta semana, no vamos a ver ni la sombra del solcito, ni la sombra.

la pausa con buen tema. Nos vamos con Shazam. Shazam. Es el tremendo temazo que nos pidió nuestro auditor. A la vuelta se viene Flor Pálida y después pegadito se viene Bachata Rosa. Y a la vuelta de la pausa también les voy a contar muchos panoramas entretenidos que vamos a poder vivir esta semanita en nuestra hermosa región de Osorno. Vamos y volvemos.

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2: 8:37, estamos de regreso en Bienvenida a tu Mañana, el matinal de la Sexta Región, por supuesto que te acompaña en las 33 comunas de toda nuestra hermosa región de O'Higgins. Y estamos entrando en calorcito, ¿eh? Con toda la buena música que ustedes están programando, ya por fin estamos entrando en calor en esta fría mañana de día martes. Oye, ¿quién está por ahí? ¿Qué pasó? ¿Qué pasó?
3: Hola, Connie.
2: Hola.
3: Mira, el caballero que dijo en antes del taco,
2: ¿ya?
3: De ahí en Miguel Ramírez, yo sí. Acabo de pasar y está más expedito.
2: Ah, bueno.
3: Sí te puedo decir de que hay tacos de repente, pero es por la hora, es la congestión.
2: Claro,
3: ¿ya?
2: Pues.
3: Van a los colegios, van a la oficina. Mira, yo voy pasando por aquí, por Miguel Ramírez, cerca del Yumbito.
2: ¿Ya?
3: Y mira, todo se está más despejado. Así que, positivismo, arriba, arriba el positivismo.
2: Oiga, me encanta, sí, el positivismo. Vamos con todo. Ya, ¿qué más está por ahí? Oiga, gracias por sus mensajitos de cómo está el tráfico. Si está en alguna parte donde ahí está, me manda un mensaje para que vayamos informando también a todos nuestros auditores que están acompañándonos. Con harto positivismo nomás, démosle nomás, con todo, sino para qué. ¿Quién más está por ahí? Buenos días.
4: Hola,
2: a ver.
4: ¿Cómo estás?
2: ¿Y usted cómo está?
4: ¿Cómo están los auditores hoy día en este día tan
2: feo, nubladito,
4: oscuro?
2: Gris.
4: Mucho frío. Yo lo iniciaría con una salsa que a mí me gusta, que se llama Latidos. Es de fresco.
2: Ándale.
4: Me gustaría ver si la puedes poner, Connie. Y saludos a todos. Que tengan un excelente día.
2: Oiga, qué buen tema. Lo vamos a programar inmediatamente. Latidos de fresco. Acá lo encontramos. Buen tema. Buen tema.
5: Francamente, yo soy.
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0: 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Continuamos entonces con más matinal. Oye, ¿qué están por ahí? ¿Qué pasó? A ver.
1: Oye, Connie, quería hacer una sugerencia para esto del Día del Papá.
0: A ver.
1: Por favor, no más calcetines, por favor, no más tarjetitas, por favor, no más boxer, calzoncillos, camisetas, pijama, ya no más, como te dijera, el cuadrito.
0: ¿Ya?
1: Por favor, una, como te dijera, una buena comida, una parrillada buena, ya una cosa así. Pero ya. Eso de los calcetincitos, del lapicito, de la libretita, ya como que está pasada de moda. Un almuerzo familiar bueno, con una buena parrilla. Esto fue una sugerencia para el día del papá.
0: Oiga, me gustó. ¿Sabe qué? Estoy totalmente de acuerdo con usted. Igual los calcetines, los boxers, el lapicito también son necesarios, igual para los papis, po. Yo me acuerdo que a mi papá, cuando yo chica, siempre le regalaba calcetines. Ahora me los va a tirar por la cabeza. Oiga, ¿quién más está por aquí? El Alexito. Buen día, querida Connie. ¿Cómo está, Alexito? ¿Cómo estamos para venir en la cuerpo hoy día? ¿Sí o no? ¿Se prende o no se prende el Alexito? Adelante. Hagan bulla. A ver, ¿quién más está por acá? Hola, el Alexito, buen día, querida Connie. ¿Cómo está, Alexito? ¿Cómo estamos para venir en la cuerpo hoy día? ¿Sí o no? ¿Se prende o no se prende el Alexito?

está por ahí. Oiga, el Raulito me dice, oiga, Conita, yo soy feliz con unos boxers. Ah. Oiga, si cuando a uno le regalan calzones o boxers, es bueno igual. Uno tiene que renovar eso cada cierto tiempo. Entonces, cuando te van regalando, bien, bien. A mí también me gusta que me regalen calzón. ¿Sí? Lo dije que. Nunca están de más, dice. Ya, pero entre calzoncillo y una parrilla, igual, qué rico. 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Les dejo el datito ahí, sobre todo para el Día del Papá. Ya, nos vamos a la pausa con música. Recuerde que se viene nuestro dentista del pueblo en un ratito más. Nos vamos con esta canción de Juan Luis Guerra. Esto es Bachata Rosa. En Bienvenida a tu Mañana.

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1: La municipalidad de Temuco confirmó que cerrará 3 escuelas rurales debido a la baja matrícula que enfrentan, con cursos que tienen menos de 10 alumnos. El alcalde subrogante, Mauricio Cruz, explicó que la medida también busca reducir pérdidas económicas ante el déficit presupuestario. Una auditoría encargada por el Ministerio de Ciencia al programa Becas Chile reveló que 1.800 beneficiarios adeudan 100.000 millones al fisco por incumplimientos. El 70% del monto corresponde a becarios que no acreditaron su retorno obligatorio al país tras finalizar sus estudios. Tras registrarse una variación del índice de precios al consumidor de 0,2% durante mayo, la unidad de fomento ralentizó su ritmo de crecimiento en Chile, moderando el avance con el que se aproxima hacia la barrera de los 41.000 pesos.
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0: las 9 ya con 6 minutos. Estamos de regreso. Bienvenida a tu mañana. El matinal de la sexta región. No importa, Doc, porque la vamos a poner de nuevo. Estamos junto a nuestro querido doctor del pueblo, Jorge Carreño, que lo extrañamos la semana pasada, pero está en esta oportunidad él viene a entregarnos toda la información importante que todos ustedes también tienen que recibir. Porque es muy importante la higiene bucal, la salud bucal, y qué mejor que nuestro propio dentista acá de radio, bienvenida, nos dé los mejores tips y consejos para todos nosotros. Doctor, ¿cómo le va? Muy buenos días.
1: Buenos días, Connie, buenos días a todos.
0: ¿Con toda la energía, con todo el entusiasmo?
1: Pero con frío.
0: Con frío, sí. Mira, le vamos a contar a la gente cómo está la temperatura hasta ahora, porque hoy día le cuento a usted que los grados no van a superar los 12 grados.
1: Imagínate.
0: Y ya vamos 9.
1: Todo mal.
0: O sea, en un ratito más, con 2 graditos más ya llegamos a la máxima. 3 graditos más.
1: Va a estar helado.
0: O sea, que aproximadamente, según acá, dice que a eso de las 2 de la tarde llegaría la máxima temperatura, pero yo creo que antes va a llegar, porque
1: ojalá.
0: 12 grados, no es nada,
1: bueno.
0: Frío. Doc, hoy día vamos a hablar un tema bastante interesante, porque vamos a hablar sobre la digitalización en rehabilitación dental, un tema en el que usted se maneja al revés y al derecho.
1: Evidentemente que sí, porque ¿sí? Yo hago rehabilitación e implante.
0: Ya, cuéntenos un poquito sobre de qué se trata la rehabilitación dental y qué es la digitalización dental también.
1: La rehabilitación dental es cuando uno repone piezas que faltan.
0: Ya.
1: O reconstruye una pieza muy dañada. Por ejemplo, hacer una corona, una funda, una carilla. O pones implante y repones piezas que faltan. En la antigüedad, estoy hablando que todavía hay dentistas que lo hacen, porque esto de la digitalización es un proceso que es muy caro. Entonces, no todos los dentistas tienen acceso a tener un escáner dental.
0: Claro.
1: Entonces, no sé si tú te recuerdas que tomaban impresiones con unas cubetas, con unos materiales como plástico.
0: Sí, ya. Sí.
1: Eso es como si nosotros dijéramos que es analógico.
0: Ya.
1: Entonces, por ejemplo, hacíamos una corona, se tomaban impresiones con silicona y con alginato, con varios materiales plásticos, eso se mandaba al laboratorio, el laboratorio ese negativo, porque eso sale como al revés, se es como negativo, lo transformaban en un positivo, un modelo de yeso, hacían una corona que en el fondo la transformaban en metal a través de un proceso de fundido de metal, y de esa manera construían la corona de metal y le ponían cerámica encima.
0: Perfecto.
1: Ahora, el proceso de fundido de metal tiene el gran problema que al fundir y enfriarse los metales se producen contracciones. Hay cambios de dimensión por el enfriamiento y por el fundido.
0: Claro.
1: Y eso repercute en inexactitudes de ajuste y de pasividad respecto a la corona que uno está poniendo en boca.
0: Ya.
1: Ahora, evidentemente que si es una corona única, va a tener menos problemas que si yo hago una rehabilitación de extremo a extremo, de izquierda a derecha, de 6 implantes, una estructura grande que va de oreja a oreja prácticamente. La pasividad no se va a lograr en los implantes porque las distorsiones por la estructura que se enfrió va a ser mucho mayor a que si es solo una pieza.
0: Ya.
1: Todo eso cambió con la digitalización.
0: Ya, en el fondo, como que la digitalización te ayuda en el fondo a ser un poco más preciso.
1: A micra,
0: o sea,
1: menos de milímetro.
0: Mira,
1: de exactitud.
0: Es que eso es súper importante porque antes esto no existía y era como la chunte nomás, pues, o sea, tenía que ser muy perfeccionista entonces el dentista para poder hacerlo a la perfección, pero con este sistema de digitalización el molde queda literalmente perfecto.
1: Claro, la exactitud en boca es maravillosa. Ahora, los materiales de rehabilitación que se usan ahora, el circonio estratificado, tiene el aspecto de diente, tiene la misma translucidez del esmalte.
0: Mira.
1: Aparte de eso, el tema de las cubetas en boca con silicona, con alginato, era súper invasivo, a la gente no le gustaba. Mucha gente tenía náuseas cuando le metían esas cosas
0: sí,
1: en boca.
0: Po.
1: Ahora,
0: por lo general uno cuando va al dentista como que le da náusea, de repente cuando manipula mucho ahí la boca,
1: claro,
0: con algunos artefactos,
1: ahora
0: algunos líquidos.
1: Uno pone la punta del escáner que es súper chiquitita y es súper rápido, en 20 minutos está escaneado.
0: Mira.
1: Y eso se manda por correo electrónico a Santiago, ni siquiera viajan, porque antiguamente había que ponerlo en un paquete, mandarlo a Santiago, y bueno, y a los 3-4 días llega la corona. Para el dentista también es mucho más fácil trabajar. Es más exacto. Y uno, uno puede, en el escáner que yo hago en ese minuto tuyo, yo puedo mirarlo inmediatamente y saber si tienen algún error que corregir o retomar alguna imagen. Facilita mucho los procesos.
0: Ya.
1: Y da mucha exactitud y aumenta mucho la posibilidad de éxito y disminuye los tiempos notablemente.
0: Qué bueno y qué bonito también.
1: Pero porque... El escáner es caro.
0: Oiga, usted viene honesto, me gusta. Me gusta cuando nos dice las cosas como son. ¿Cuánto sale aproximadamente un escáner, hacerse ese tipo de escáner?
1: O sea, ¿que yo compre un escáner o hacerte a ti una corona con escáner?
0: No, hacerme a mí una corona con escáner, porque en el fondo uno va para eso, pues si uno no se compra una corona...
1: Lo que pasa es que tienes que entender que cuando uno oferta algo, uno en el fondo tiene que estar... Igual hay un tema de costos, de laboratorio, todo, pero sale entre 400 y 500 una corona escaneada de circonio estratificado, que es lo mejor que hay en el mercado.
0: Ya, igual, o sea, dentro de los precios no están tan caros. Sí, otras partes yo he visto está 700, 800 mil pesos una corona.
1: Sí, sí. Sí, pero también hay gente que miente. Por ejemplo, yo vi un presupuesto, no voy a mencionar de quién.
0: Contémoslo.
1: No. Pero llegó que le están haciendo una corona de cerámica y el presupuesto decía corona ceroma. Y le habían dicho que era cerámica. Ya. Y el ceroma no es cerámica.
0: ¿Qué es?
1: El ceroma es un plástico, es una resina.
0: ¿Le engañaron
1: que tiene como rellenos de cerámica, pero en el fondo es plástico. Entonces le dice, no, si esto es de cerámica. Y la señora, dentro de su ignorancia, pero si tú buscas en internet, ceroma es plástico.
0: Qué sinvergüenza algunas personas, ¿eh? Qué increíble. Y aparte,
1: y como está uno, cobrando como corona de cerámica.
0: Y aparte que uno no sabe, no tiene conocimiento de qué material es el que te ponen de repente en los dientes, pues uno no sabe.
1: Por eso yo le ofrecí uno a la va gente, nomás. Por eso yo le ofrecí a la gente en muchas oportunidades en la radio, independientemente que se atiendan conmigo, si quieren aclarar alguna duda, pregúntenme. Yo me escriben a alguna de las redes sociales y yo les ayudo. Óigame, ¿qué opina de esto que me están haciendo? ¿Qué opina de esto? Yo le explico. En forma de desinteresar, ningún problema.
0: Ay, el Doc, qué buena onda, me cae también. Oiga, entonces, ya. Sigamos con la entrevista, porque tengo muchas preguntas que hacerle. ¿Qué tecnologías digitales considera usted, Doc, hoy que son indispensables en una clínica de rehabilitación dental? Que en este caso es lo que usted hace.
1: Si la persona se dedica a la rehabilitación, o sea, si la persona se dedica a hacer coronas, puentes... prótesis híbrida sobre implantes, prótesis sobre dientes naturales sobre implantes, es indispensable que tenga un escáner. Indispensable. Ya.
0: ¿Usted tiene escáner en su consulta? ¿Sí? Mira el Doc. Ah, sí, pues sí, lo habíamos visto la otra vez, usted me lo había mostrado.
1: Es que a esta altura de la vida hay que tener un escáner.
0: Claro, claro.
1: Facilita mucho al paciente y facilita mucho al dentista trabajar.
0: Oiga, ¿y cuáles son los beneficios que aportan los escáneres intraorales en comparación con las impresiones convencionales?
1: Rapidez, exactitud, estética.
0: Mira. Un aplauso para usted. Seco el Doc. No, yo de verdad, queridos auditores, usted necesita un buen dentista que de verdad no le va a ver la cara, que es lo más importante. Que le dé buenos consejos, que esté preocupado también de uno, porque de repente uno va al dentista y se va y chaolín bombín, nunca más te vi. Pero no, usted siempre está. ¿Cómo está? ¿Cómo amaneció? ¿Sí? ¿Cómo se siente? El Doc es súper preocupado y yo lo recomiendo 100% auditorios, así que si tienen alguna dolencia. Y aparte que es barato, y no lo digo porque usted esté aquí, es barato y aparte, bueno, tiene las 3B, bueno, bonito y barato.
1: Sí.
0: Así es nuestro doctor del pueblo, Jorge Carreño. De verdad que se lo recomendamos 100% a todos ustedes. Tiene facilidades de pago también. O sea, de verdad que cumple con todos los prototipos de lo que pueda necesitar alguna persona también, en un dentista. Porque de repente no todos tienen el dinero. Mucha gente no va al dentista al tiro porque no tiene el dinero.
1: Es caro.
0: Para pagar.
1: Es caro.
0: Porque es caro. Entonces uno dice, chuta, ya, voy a seguir ahorrando. Y al final te gastáis la plata en otra cuestión y dejáis para el último los dientes. ¿Sí
1: Así
0: o no?
1: Es. Lamentablemente.
0: ¿Cómo utiliza usted el diseño digital de sonrisa en la comunicación también con los pacientes?
1: Lo que pasa es que el escáner que tengo yo en la consulta viene adherido a un computador. Entonces uno le puede mostrar a la imagen, uno le puede mostrar al paciente una imagen previa de cómo la propuesta de resultados de su tratamiento. Y la persona puede puede opinar, no, yo quiero que sea un poquito más grande, no, quiero un poquito más largo acá, y uno va corrigiendo en frío, o sea, sin tener que estar trabajando con una pieza dental, pero claro, uno puede mostrar y que la que el paciente o la paciente opine de su tratamiento, o sea, le hace una propuesta que ella lo ve.
0: Ya. ¿Y eso después?
1: Se transforma en lo que nosotros obtenemos como resultado final, que es la corona.
0: Espectacular. Qué importante, ¿no? Y aparte que las coronas son tan bonitas. Tan ¿cómo hace usted para que la corona quede bien pegada y todo eso? Porque de repente ese es el miedo de muchas personas, que se les salga.
1: No se salen. Están hechas tan micrométricamente exactas que tienen restricciones físicas propiamente tal. El diseño de cuando uno hace el muñón, cuando uno talla el diente para recibir una corona, tiene que saber hacerlo de tal manera que tenga resistencia a la tracción.
0: Mira, ¿y cuáles son los principales desafíos para que todos los odontólogos adopten también estas tecnologías? Porque me imagino que no todos, hay algunos que están más a la antigua y no trabajan. ¿Cuáles son los principales desafíos, considera usted, doctor?
1: Yo les diría que hagan el esfuerzo, que yo sé que el escáner es caro, pero hagan el esfuerzo, vale la pena. Yo estoy arrepentido, porque yo gasté harta plata en eso, pero me enamoré del escáner. Es maravilloso.
0: ¿Pero cómo estás arrepentido entonces?
1: Lo que pasa es que es un proceso, es que yo no te he dicho cuánto me costó.
0: ¿Cuánto sale? Ya, pero así aprox.
1: 14 millones de euros.
0: Oh, como un auto, más que un auto, ya ves, incluso.
1: Fue un parto de trillizos pagar esta cuestión. Oh.
0: Bueno, pero vale la pena, po. Sí. Vale la pena porque en el fondo usted puede realizar de mejor manera su trabajo, ¿cierto?
1: Y a mí me permite no solamente hacer esas cosas que hago yo. Yo digo, el escáner no es fácil de usar. Uno tiene que tener una curva de aprendizaje. Uno va aprendiendo de a poco a usarlo. Uno es apoyado por la tienda que te lo vende.
0: Claro.
1: Uno va de a poco aprendiendo a hacer cosas. No es lo mismo hacer una corona digital sobre diente natural que hacerlo sobre un implante.
0: Claro.
1: No es lo mismo hacer una corona individual o tres coronas juntas. Entonces, todo es un proceso de aprendizaje que uno va aprendiendo. Ahora, dentro de las cosas que yo he aprendido que de las cosas que yo hago, igual puedo hacer otras cosas más con el mismo escáner que yo no sabía cuando lo compré. O sea, lo que tú eres maravilloso.
0: No, sí. Debe ser como cuando uno se compra la Thermomix.
1: ¡Ah! Yo tengo una.
0: Yo tengo cuando uno se compra la Thermomix, sí, y puede hacer de todo y más y uno está feliz de la vida, esto es lo mismo, pero en sí, dental. ¿Sí
1: yo
0: o
1: tengo,
0: no?
1: Yo tengo una.
0: Ya, pues como lo mismo, pero en el ámbito dental.
1: Sí, me encanta.
0: Oiga, Doc, vamos a irnos a un temita y a la vuelta vamos a hablar del IA, la inteligencia artificial y el futuro. ¿Cómo se viene el futuro en lo que es salud dental? Nos vamos con un temita, nos vamos a ir con esta canción que a mí me encanta. ¿Le gusta Chichi Peralta?
1: Sí, me encanta.
0: Nos vamos con esta canción que se llama Procura. Vamos y volvemos, ¿ya?

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1: Ya de regreso, mi gente preciosa, son las 9:31. Estabas, por supuesto, sintonizando Radio Bienvenida, siempre, siempre junto a ti, a través de todas nuestras señales acá en Rancagua, 93.3, en San Fernando a través de la 105.1, Santa Cruz a través de la 100.9 y Pichilemu a través de la 97.1. En todas esas comunas llegamos dos con nuestra señal.
2: Extraordinario.
1: ¿Usted sabía que Radio Bienvenida es la única radio que llega a las 33 comunas de toda la región?
2: No lo sabía.
1: Ya, ahora lo sabe. Para que después se cachiporre nomás.
2: Muy bien.
1: Oiga, Doc, estábamos volviendo de la pausa con esa canción Eres Ajena. ¿Se sabe el pasito, no? ¿De la canción?
2: Sí. Este es merengue.
1: Sí, po, merengue.
2: Sí, pues, hombre.
1: El de Tú Eres Ajena se la sabe, ¿no? El pasito que está de moda.
2: No, este no
1: lo sé. Me rompiste el corazón.
2: No me rompiste.
1: Escuchado. Bueno, ya, después se lo enseño. Bien. Después se lo enseño. Había quedado pendiente entonces el tema de la inteligencia artificial y el futuro. ¿Cómo se viene la tecnología? ¿Cómo se viene el IA en lo que es dental, en odontología? ¿Qué aplicaciones de inteligencia artificial cree usted, Doc? ¿Cree usted que ve con mayor potencial en una rehabilitación dental a futuro? Porque la IA va a ser todo.
2: El diseño de la sonrisa. Por inteligencia digital uno puede hacer el diseño y proponer hacer una propuesta al paciente. De hecho, el escáner que tengo yo tiene inteligencia artificial, porque el escáner no es capaz de escanear hasta el último rincón de las piezas, por ejemplo, que están muy juntas. El escáner no llega con la luz, pero usa una inteligencia artificial para rellenar esa malla y poder reconstruir.
1: Claro.
2: O sea, la inteligencia artificial está en todo. El escáner que tengo yo usa inteligencia artificial.
1: ¿Usa también?
2: Sí, pues.
1: Oiga, sí, pero es que imagínate, después con IA uno va a poder, mira, no me gusta esto, quiero cambiar estos dientes por esto, y así, po.
2: Sí.
1: Así uno va a poder hacer muchas cosas más adelante con todo lo que se viene a futuro. ¿Cree usted que la IA va a poder asistir el diagnóstico y diseño de tratamientos personalizados más adelante?
2: Claro que sí. De hecho, para eso mismo te iba a contar. Con IA, a través de este escáner, uno puede hacer una ortodoncia invisible, ¿ya?, con unas plaquitas que van en incremento de movimiento, y uno puede hacer una planificación y decir cuánto quiere mover una pieza, hacia dónde y qué lugar ponerla, y la inteligencia artificial te propone un tratamiento simultáneo de varias plaquitas que van incrementando el movimiento,
1: ¿ya?,
2: hasta lo que uno quiere lograr. Y eso se hace con IA.
1: Oiga, qué maravilla. No sé, es que la IA es espectacular.
2: Sin frenillo, es invisible. Por todo es invisible.
1: Hay muchas personas que se rehúsan a aceptar la IA. Y yo que he aprendido a usarla, porque estoy haciendo un curso de IA y también estoy aprendiendo a manejar, a perfeccionarme lo que es inteligencia artificial. Y es un mundo, pero maravilloso. Yo estoy enamorada. Me quedo hasta súper tarde en la noche haciendo de todo.
2: ¿En serio?
1: Puedo crear publicaciones. Yo que trabajo con mis redes sociales, puedo crear reels, puedo crear absolutamente de todo. Incluso, Doc, de repente yo, Elía me saluda en la mañana, pues me dice, hola, buenos días. Mira, y de acuerdo a todo lo que yo le he preguntado a Elía y también a lo que IA ha investigado de mí en la web, él todas las mañanas me manda un buenos días y me recomienda qué hacer.
2: ¿En serio?
1: Te lo prometo.
2: ¿Te organiza,
1: de verdad?
2: Te organiza la vida.
1: Me organiza la vida. Me dice, ya, Connie, mira, tú y Elía, mira, ayer, no sé, pues, estabas como preocupada por esto, bla, bla, bla, bla, bla. Queremos, hoy día, preocúpate de esto, céntrate en esto. Ayer estabas buscando sobre auto, mira, te aconsejo, mira, acá tienes una lista de autos. Como que...
2: O sea, aprende.
1: Él...
2: Aprende.
1: Agarra toda mi información de la web, la recopila y me planifica el día. O sea, me dice qué hacer, en el fondo, yo para poder, en el fondo, también estar bien mi día a día.
2: No tienes ni siquiera que pensar.
1: No tengo ni que pensar. Así ves el día. No tengo ni que pensar, yo miro nomás. Oiga, y por último, antes que nos vayamos, ¿cómo imagina usted la rehabilitación dental dentro de los próximos 10 años, Doc?
2: robotizada, pues, automatizada, completa.
1: ¿Cree después usted que no opere un
2: no sé si logre, no sé si logre operar un robot, pero el tema de la construcción de los aparatos de rehabilitación y de los aparatos para poder operar y planificar la cirugía de implante va a ser todo robótico. Todo robotizado, todo digitalizado.
1: Todo digital. Es que lo encuentro maravilloso.
2: Es que los resultados son mucho más predecibles.
1: Después uno va a ir al dentista, va a apretar un botón, tiquití, quiero este diente de este color, tucutú, uno mismo se va...
2: La predictibilidad en el tratamiento y en el resultado te hace que tengas cero posibilidad de fracaso.
1: Maravilloso. Espectacular, Doc.
2: O de problemas. Todo digital.
1: Es que es una por otra, po. Yo, por ejemplo, si me pregunta a mí, yo voy a confiar 100% siempre en la mano del ser humano. Más que la de un robot.
2: Es que tiene que participar un humano en la cirugía.
1: O un IA. Pero es que más adelante, ¿quién sabe, Doc?
2: Ay, no sé.
1: Uno no
2: sé.
1: Sabe si más adelante...
2: Yo pienso que siempre va a haber un humano...
1: En unos 20, 30 años más, yo creo que sí va a aparecer algún robot que va a hacer funciones de muchos seres humanos. Guardia de seguridad, empleada doméstica, secretaria... Vámonos con algunas labores como un poco más simples, ¿no? No tan como de doctor en sí.
2: ¿Pero el que tome un bisturí?
1: Pero puede ser, pues, Doc, si uno nunca sabe. ¿Cuándo no íbamos a imaginar, yo cuando chica, cuándo me iba a imaginar que IA iba a poder cambiar absolutamente todo?
2: Porque, por
1: iba
2: ejemplo,
1: a planificar mi día con una computadora.
2: Santiago, hay clínicas de Santiago que tienen cirugía robótica. Pero el robot lo mueve un humano.
1: Ya, pero Doc, eso es ahora, más adelante le estoy hablando. Puede ser, uno nunca sabe, 30 años más, 40 años más. Cuando seamos viejitos, imagínese. Los que son viejitos ahora están mirando los celulares, los autos. Ya salió un auto volador en China.
2: ¿En serio, güey?
1: Sí.
2: No
1: tenía. Para que sepa. No tenía. Tiene que actualizarse, Doc. Ya salió un auto volador. Ya tenemos celulares ultra tecnológicos que los puedes meter hasta debajo del agua. Todo es touch. ¿Cuándo éramos chicos ocupábamos el touch? ¿Qué era eso para nosotros? Nunca lo imaginamos.
2: Yo jugaba con piedra.
1: Yo recortaba, jugaba con recortes.
2: Ay.
1: Imagínese.
2: Yo hacía las tareas con una revista que salía en la tercera, que era el Icarito.
1: El Icarito.
2: Uno tenía que recortar, escribir, y era todo digital.
1: Oiga, yo me acuerdo cuando yo era chica, llegaba el fin de semana el diario de la casa, la tercera. Los papás siempre pedían el domingo el diario. Y siempre llegaba con revistas grandes, de grandes tiendas, y Falabella, Almacenes París.
2: Ahora nada.
1: Y ahora nada. No, pues ahora eso no existe, ahora uno lo ve por internet nomás. Pero llegaban estas revistas que para mí era la entretención brutal del fin de semana. O sea, llegaba el domingo el diario temprano en la mañana.
2: ¿Tú esperabas la revista?
1: Yo esperaba la revista porque ya a mí me gustaba recortarla. Y esperaba, no sé, mi época más favorita del año era cuando era Navidad, yo podía recortar esos monitos. Pero ve cómo hemos evolucionado, ¿por qué no más adelante nos va a poder operar un robot? Yo creo, y si usted me pregunta a mí, Doc, yo creo que el robot, la inteligencia artificial, en unos años más, va a ocupar funciones del ser humano. Y ya lo está haciendo, porque se acuerda antes cuando uno iba a los malls. ¿Se acuerda cuando uno antes iba a los malls, había un caballero que uno le pasaba el ticket y él te lo devolvía y todo? Ahora, ¿qué hacemos nosotros? Metemos un ticket a una máquina, que eso es un robot, y él hace toda la labor. Le pagamos al robot, pum, pum, pum. Antes había un caballero que te hacía esa labor. Eso.
2: Sí.
1: ¿Ve?
2: Qué pena.
1: Ah, vamos a tener que transformar en robot, ¿no?
2: ¿No queda otro?
1: En la robotina.
2: No es Doc.
1: Doc, quiero darle las gracias por acompañarnos el día de hoy. Son las 9:40. Y tengo mensajitos para usted. Tengo mensajitos porque acá nos pone una amiga, la Fer, nos dice: hola, profe, le mandamos un saludo enorme, estamos en laboratorio viéndolo, su curso favorito del AYEP.
2: Mira, muchas gracias, chiquillos.
1: Lo están viendo.
2: Pórtense bien.
1: Oye, en vivo y en directo, chiquillos.
2: Pórtense bien. Estudien.
1: ¿Cómo se portan los cabros?
2: Qué bien.
1: ¿Se portan bien? Ya, muy bien. Aguante los cabros. Oiga, también, ¿quién más está por acá? También nos está escribiendo Raúlita, nos dice: qué interesante el tema de la IA. Más adelante, en algunos años más, estoy seguro que algún robot también podrá hacer la función de dentista, dice Raúlita.
2: Oh.
1: Acá la Dani también nos dice: sí, los robots van a ocupar una parte fundamental en la vida del ser humano. Oiga, pero si hoy día uno... Doc, hoy día uno... Los Tesla. uno va en carretera con los Tesla, uno le aprieta un botón y el auto se maneja solo. Han salido videos de gente que va grabando en la carretera, pasa un Tesla, van durmiendo adentro, po, hasta que llegan a destino. Y no me digas que eso no existe, porque eso ya está hace rato ya.
2: Sí, no existe. ¿Sí? No, sí, yo sé que sí.
1: Hay que asumir.
2: Perdóname mi escepticismo. Pero yo sé que existe.
1: Sí, po.
2: Pasa que confiar 100% en esa máquina tampoco es tan bueno, yo creo, porque hay ciertas circunstancias en donde pueden fallar. Mientras más aumenta la falla, más el riesgo que uno corre, yo pienso.
1: Sí, sí, es verdad. Es verdad. Oiga, nos vamos a ir con un mensajito de algún auditor que quiera pedir algún tema y me despido de usted, querido doctor. Muchas gracias por este tremendo espacio. Siempre es importante informarnos con usted, aprender. Y bueno, de sus redes sociales para que la gente lo pueda seguir.
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2: 966-06-7743.
1: ¿Así?
2: Sí, 966-06-7743.
1: Perfecto. Mi gente, nosotros nos vamos a ir con un audio de nuestros auditores que están en sintonía, por supuesto, pidiendo sus temas musicales. ¿Quién está por ahí? Buenos días.
3: Hola, Conita, muy buenos días.
1: Buenos días, ¿cómo está?
3: Esperando la lluvia.
1: ¿Verdad que se viene la lluvia?
3: Oye, ¿puedo pedir un merengue de Juan Luis Guerra?
1: Oiga, pero obvio.
3: Para un sueño. Comencemos con harta alegría esta mañana. ¿Qué te parece?
1: Me encanta.
3: Un abrazo, Conita. Que tengas una excelente jornada tú y todos quienes te escuchan.
1: Oiga, chau. Muchas gracias. Para usted también, que tenga una linda jornada. Se vienen las lluvias, ¿verdad? Pero mañana, no hoy día. Nos vamos con una canción y ya volvemos. No nos vamos a la pausa, vamos a la canción nomás. Despedimos al doctor Jorge Carreño. Gracias.
2: Muchas gracias a todos. Cuídense. Buen día.

amigos, y se va a poner buena la cosa hasta ahora cuando son las 9:46 en tu matinal favorito. Por supuesto, bienvenida a tu mañana. Oigan, ya se fue el Doc, que hoy día nos trajo una información súper importante. El Doc no cachaba nada. No me escucha, no cachaba nada. Es la tecnología de ahora, pues. Me decía, ¿en serio hay autos voladores? Sí, pues, Doc. No me creía. Bueno, ¿qué cree usted? ¿Usted cree que en algunos años más la IA, la tecnología, los robots van a apoderarse de muchas profesiones también del ser humano? Me lo va comentando a nuestro WhatsApp de radio. Bienvenida, más 569-5029-1592. Para que pueda interactuar junto a nosotros. Oye, por acá el Alexito me está escribiendo. Quería Connie, póngase chillando goma para mover la cuerpa. Oiga, sí. Va a traer calor. Ya, la vamos a dejar guardadita al tiro. ¿Cómo podemos agendar entrevista en radio? Bienvenida atentamente José Miguel Reyes Alfaro, cantante chileno de Rancagua. Uy, ¿cómo está, Joselito? Oiga, pero venga, pues. Venga a vernos. Vamos ahí a organizar una cita por interno, ¿le parece? Ahí nos vamos a organizar para que usted venga a mostrar su música acá al matinal o a cualquier programa. No hay ningún problema. ¿Qué me pone por acá la Gis hermosa? Me pone, hola Conita, muy buenos días. En este día nublado, nada mejor que acompañarlo con una buena música. Me gustaría escuchar Flor Pálida de Marc Anthony. Saludos a todos. Hoy ya tocamos esa canción, Gis. Buen tema. Buen tema de Marc Anthony. Le mandamos un besito a la Gis. Hermosa parte, guapísima. Oiga, tengo un datito que contarles porque el día de ayer se anunció que acá Rancagua va a preparar la mayor cambiatón de láminas del Mundial 2026 en la región. Ese álbum que no tiene a todos los papás en la quiebra, que ya no queremos ver más láminas, ya. Les voy a contar a usted que Rancagua va a preparar la mayor cambiatón de láminas. Así que muy atentos a esta información porque los fanáticos del fútbol y también los coleccionistas de álbum oficial del Mundial FIFA 2026 tendrán una cita totalmente imperdible en Rancagua. El próximo sábado 13 de junio, desde las 11 de la mañana en la Plaza de los Héroes, va a ser el tremendo escenario de la cambiatón de láminas más grande de la región. Uy, ya me imagino cómo van a estar los niños ahí. Parla Tole Tule. Una jornada totalmente gratuita pensada para toda la familia. La actividad organizada por la Municipalidad de Rancagua, junto también a Casa del Libro, permitirá a los asistentes intercambiar láminas repetidas, también avanzar en la colección del álbum mundialista y compartir con otros aficionados un ambiente cargado de fútbol y también de mucha entretención. Además, les voy a contar que este tradicional intercambio de estampas, este evento también va a incluir concursos, premios, va a haber un DJ en vivo, va a haber juegos para niños, desafíos futboleros, una zona de fotografía temática y una pantalla gigante con partidos históricos de la selección chilena. Cuando hacíamos gol. Cuando llegamos al Mundial. Qué recuerdos. Uno de los principales atractivos será la participación de futbolistas históricos y también actuales de O'Higgins de Rancagua, quienes compartirán con el público mediante firmas de camisetas y también sesiones fotográficas. Desde la organización extendieron, por supuesto, la invitación a toda la comunidad a sumarse a esta fiesta futbolera que promete reunir cientos de coleccionistas y seguidores del deporte en pleno centro de nuestra capital regional. Va a estar muy, muy entretenido esta cambiatón de láminas mundialeras. Si a usted todavía le falta completar el álbum, todavía tiene detallitos ahí, vaya, porque ahí le aseguro que con toda la gente que va a participar este sábado, yo creo que hasta puede hasta que complete su álbum. Uno nunca sabe. Mientras más gente vaya, mejor todavía, ¿cierto? Y lo mejor es que acá en pleno centro de Rancagua, pues la Plaza de los Héroes, un tremendo punto de encuentro para todos. Así que vaya, disfrute, yo los niños. Y he visto a varios grandes también medio rayaditos con esta obsesión, ¿ah? ¿Eh? Que es la colección del mundial, del álbum.

0: Un estudio reveló que la extinción de plantas ocurre hasta 500 veces más rápido que el ritmo natural debido a la actividad humana y al cambio climático. Científicos advierten sobre un colapso en cadena que amenaza los ecosistemas y la supervivencia global. La Subtel modificó la normativa de prefijos telefónicos en Chile. El 600 se reservó para servicios solicitados, el 809 identificará la publicidad masiva y se creó el 702 para llamadas estatales. Las cobranzas operarán con números comunes, pero bajo un estricto control que prohíbe el hostigamiento. La Empresa Nacional del Petróleo desvinculó a 8 funcionarios de la refinería Aconcagua tras detectar que entregaron información errónea y presuntamente manipulada sobre el cumplimiento ambiental a la Superintendencia de Medio Ambiente.
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14: En tu sección, Consejo del Día en Radio Bienvenida, ¿qué hacer si con la persona que duermes en la noche ronca? Fíjate tú que los especialistas mantienen y dicen una situación que puede ser un tanto extrema, pero fíjate tú. Si duermes con otra persona y está ronca, puede ser conveniente que en un principio duerman en otra habitación hasta que se haya normalizado el sueño. Es extrema, pero es un consejo que te dan los especialistas. En otro consejo que también nos entregan y que también puede ser un poquitito más cercano a la realidad nuestra, ¿no? Es que si esa persona ronca, tú utilices, por ejemplo, tapones para los oídos. Pero también le puedes decir a esa persona que tiene esta complejidad que puede ser para él o ella útil tomar un baño o una ducha con agua caliente antes de dormir. También beber un vaso con leche templada o una infusión caliente justo antes de acostarse. Ahí tendrán que ver ustedes cuál de las dos opciones que te acabamos de entregar es la mejor para tu realidad. Fue tu consejo del día en Radio Bienvenida. 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

ya las 10:08, recién cambiando nuestro reloj de radio. Bienvenida, mi gente preciosa. Oiga, el Alexito, ¿y dónde está mi canción? Acá está, po. Aquí estamos con Chillando Goma, de Fulanito. Oiga, quiero contarles a todos ustedes que nos puede enviar su WhatsApp a radio. Bienvenida al más 569-5029-1592 para participar por unos tremendos premios que vamos a tener ahora. Gabriel de Dermo Salud Estética Rancagua, que tiene su espacio todos los días martes, llamado En Sintonía con la Salud y la Belleza, hoy día va a regalar algo, pero espectacular, espectacular. Usted quiere ser en sintonía y participe. Dos premios más serviría. Así que aproveche, disfrute, porque se viene tremenda sección, ¿eh? ¿Esta es de la canción, no, Alexito? Sí, pues. Ya, escuchemos un poquito.

0: Oiga, tremendo, tremendo temazo para aprender este día martes con toda la energía, por supuesto, que caracteriza Bienvenida a tu Mañana, el matinal de la Sexta Región. Oye, tengo mensajitos de auditores que están en sintonía, que había quedado uno pendiente hace un ratito, que no habíamos puesto y que, por supuesto, también lo vamos a sintonizar ahora. A ver, ¿qué dice por ahí nuestra querida amiga? Buenos días.
1: Venir al ex colegio Marcela Paz, ¿qué tal?
0: A ver,
1: ahí hola, sí. Hola, ¿cómo estás? Aquí ya.
0: Hola, Mella.
1: Escuchando Radio Bienvenida.
0: Muy bien.
1: Quería hacerle una invitación a ti y a toda la comunidad de Rancagua.
0: ¿Ya?
1: Para que puedan venir al ex colegio Marcela Paz, que está en O'Carroll, con Alcázar.
0: ¿Ya?
1: ¿Sí? El día de mañana estaré grabando parte de mis canciones, haciendo unos videos para la municipalidad de Rancagua, porque están haciendo los live sessions Rancagua.
0: Ah, ¿ya?
1: Que es sí, para poder promocionar artistas locales. Encuentro que una súper buena instancia para que sean parte de estos videos. Y de paso que puedan conocer el emblemático ex colegio Marcela Paz, que hasta donde me contaron estaba precioso. Todo esto va a ser mañana a las 4 de la tarde. Y en caso de que esté lloviendo, por ejemplo, está todo bajo techo, así que no hay excusa para faltar. Así que los invito a todos a que puedan ser parte de esto. Y van a ser solamente grabaciones para que haya un público de fondo. Y de paso pueden escuchar un poquito más de mi música. Así que los dejo invitados. Y escucho la radio Bienvenida.
0: Eso. Oiga, tremenda promoción nuestra querida Rayén. Óigame, yo estoy muy contenta, muy, muy contenta de que esta tremenda cantante pueda, en el fondo, mostrar su música a través de estos live shot que está haciendo la Municipalidad de Rancagua. Está agarrando a estos artistas de diferentes rubros, de diferentes canciones, o sea, perdón, estilos musicales, y está haciendo, los está mostrando a través de videos, como mini videoclips. Y mañana le va a tocar a la Rayén, qué lindo, me encanta, me encanta, me encanta. Y ojalá así muchos artistas más, porque hay muchos artistas en la región que siempre vayamos mostrando cosas diferentes y no siempre lo mismo, ¿sí o no? Yo no me voy a cansar de decirlo, no me importa, no me importa. Queremos ver cosas nuevas. Lo dije que. Oye, estamos esperando a Gabrielito de Dermosalud Estética Rancagua, que ya viene en camino. 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Ya, mientras esperamos a Gabrielito, vamos a escuchar esta tremenda canción, Sopa de Caracol. Es Bienvenida a tu Mañana.

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1: Son ya las 10:17 de este día martes. Por fin martes. Qué cosa más buena el día martes. 9 de junio de este año 2026. Por supuesto, está sintonizándonos a través de la 93.3 Radio. Bienvenida en Rancagua. ¿Quién acaba de llegar? El dueño de esta sección maravillosa, porque usted sabe que yo todos los días los sorprendo a ustedes con diferentes temas, con muy buenos invitados y también con los dueños de sus secciones. El día de hoy, martes, usted sabe, pues, ¿quién le toca? A nuestros amigos de En Sintonía con la Salud y la Belleza. Gabriel, ¿cómo está? Buenos días.
2: Hola, Connie, ¿cómo está? Muy buenos días. Muy buenos días a todas las personas que están escuchando hasta ahora este tremendo programa. Bienvenida a tu mañana. Recordemos que se escucha en las 33 comunas de la región. Nos pueden ver a través de la señal online también. Y así mandarnos es un mensaje al más 569-50-29-15-92.
1: Oiga, Connie, le cuento que vamos a tener pronto TikTok.
2: ¿En serio?
1: Sí.
2: Genial, los vamos a ver en los live en TikTok.
1: Vamos a ver en los live en TikTok. Ay, qué bueno. En vivo y en directo.
2: Vamos a hacer mucho más locura entonces.
1: Sí, vamos a hacer pura locura. Le vamos a pedir ahí después a los auditores que nos ayuden a hacer travesuras.
2: Ah, sí. Tremendo, tremendo, Connie. Hoy día vengo con dos premios para entregarle
1: a... Yo no he dicho nada.
2: ¿En serio?
1: Yo solamente anuncié que hoy día usted iba a tener premio. Lo dije.
2: Ya.
1: No dije qué, porque estaba esperando que usted llegara para que lo anunciara.
2: Ok, entonces, para participar, lo único que tienen que hacer es depositarme 50,000 pesos.
1: Ya. Oiga. Ya, y ahí ganó.
2: Claro.
1: Ganó.
2: Las dos primeras
1: una
2: personas que
1: demostraron.
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1: Maravilloso, un aplauso para Farmacia
2: 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Un saludo a todas las personas que están viendo a través del streaming. Ya yo sé que hay varias personas viéndonos ahí y personas que están escuchando hasta ahora. Ya que todos los martes de la mañana escuchan este espacio. Oye, y la próxima semana tengo un invitado.
1: ¿Quién?
2: Que ya ha estado acá y ha causado furor, pero no te lo voy a decir hoy día, te lo voy a decir al final.
1: ¿El mayón?
2: El mayón.
1: ¡Lo amo! ¡Me encanta el matrón!
2: Ya, así que ayer me encontré con él ahí en la calle, ahí cruzamos un par de palabras. Le dije,
1: qué rico,
2: Leito,
1: Leito,
2: te quiero en el programa la próxima semana. Así que está comprometido Leito con un tema súper interesante para la próxima semana. Así que no se pueden perder el espacio del próximo martes. Oye, y hoy día comentarte un poquito, Connie, respecto al vacunatorio móvil.
1: ¿Dónde va a estar el vacunatorio móvil?
2: Está en Rancagua. Hoy día, martes 9 de junio, va a estar atendiendo en el Unimarc de Avenida Kennedy.
1: Ya.
2: ¿Sí? El operativo de la Corporación Municipal de Rancagua está funcionando en dos bloques horarios.
1: A ver.
2: Hoy en la mañana desde las 9 de la mañana hasta las 12:30 y en la tarde desde las 14:30 hasta las 16 horas.
1: ¿Dónde? ¿Ya?
2: En el Unimarc de Avenida Kennedy.
1: Unimarc de Avenida Kennedy. Sí. Ya, me ubiqué. Sí, ahí está. Ya.
2: Señoras y señores, usted se ubica allá desde las 9. Recuerden que, esto está dirigido, ¿cierto?, al público para vacunar contra, bueno, en esta campaña de invierno, ¿cierto? Son dos dosis gratuitas contra la influenza y contra la neumo 23. Dirigida exclusivamente a lo que son los grupos de alto riesgo como personas mayores de 60 años o más, embarazadas, pacientes con enfermedades crónicas desde los 11 años hasta los 59 años, niñas y niños desde los 6 meses hasta quinto básico y trabajadores de la educación y del área de salud. Así que, y un tremendo saludo a todas las personas que están trabajando ahora en el área de salud y están escuchándonos a esta hora, como todos los martes.
1: Así es, porque nos escuchan de varias partes, ¿eh? Nos escuchan del Hospital Regional, nos escuchan de la FUSAT, nos han mandado mensajitos, así que muy agradecida siempre del cariño de todos ustedes y por supuesto de la tremenda sintonía que tenemos los días.
2: Así es, y no solamente en los hospitales de acá de la región, ¿cierto? En el Hospital de Coinco, en el de Chimbarongo, en el de San Fernando, en el de Rengo, oye, y de Rengo aprovecho Ya, esto sí es un súper saludo para todas las personas que trabajan en el Hospital de Rengo. Mi mamá está ya un poquito delicada de salud, así que un saludo para todas las personas que están atendiendo hasta ahora a mi mamá y a todas las personas que están enfermitas.
1: Oiga, le mandamos toda la fuerza a su mamita.
2: Y a mi hija también, que se quedó en cama.
1: ¿Está en camita?
2: Enfermita, sí.
1: Oiga, pero no se hizo la enferma, ¿estaba enferma de verdad?
2: La escuché con tos.
1: Ah, ya.
2: Estaba tosiendo.
1: Es que hay épocas del año donde los niños se hacen los enfermos, entonces hay que poner ojo al ojo.
2: Ojo piojo.
1: Ojo piojo.
2: Ojo piojo, sí.
1: Oiga, bueno, ya anunciamos que teníamos el concurso el día de hoy.
2: Así es.
1: Lo único que usted tiene que hacer no es depositarle el dinero a Gabo, no. Usted lo que tiene que hacer es seguir las redes sociales de ds.estetica.rancagua y aparte mandarnos un audio acá a Radio Bienvenida para participar. ¿Por qué?
2: Vamos a regalar dos sesiones de Whitening Steam Cell. Ya, este es. Ya, Whitening Steam Cell. Ya, este es un tratamiento de mesoterapia que lo que ayuda a es hidratar y homogeneizar la piel.
1: Amigo, de nuevo. Ya. Todo de nuevo porque no entendimos nada. A ver.
2: Es un tratamiento que nos va a ayudar a hidratar la piel, ¿ya?, a mantenerla más luminosa y a unificar el tono de la piel. Ya. Es un tratamiento a base de células madre vegetales que nos va a ayudar a través de las microagujas a penetrar la piel y realizar estas mejoras. Ya. Es un premio increíble. 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
1: Mira, acá nos están mandando que subieron la historia. Quiero ganar, dice, por favor.
2: Oye, ¿quién la subió?
1: Lel Bade. Ya, lo vamos, mire, atentos porque al final del programa vamos a, después de que escuchemos todos los audios, el Gabo los va a anotar y de ahí vamos a elegir a los dos ganadores el día de hoy, que me imagino que van a estar felices con este premio.
2: Yo los voy a recibir ahí en la consulta, vamos a hacer ahí una educación respecto a los cuidados de la piel y tal, como hoy día también les traigo ese tema para que conversemos por mientras, así que, pero no sé si nos vamos a ir a escuchar la canción.
1: ¿Quieres escuchar alguna cancioncita?
2: Sí, una de Romeo Santos.
1: No a sé. Ver, ¿qué le gusta a Romeo Santos?
2: O de Aventura. Esas duran como media hora esas
1: canciones. No, podríamos irnos con Romeo Santos. Fui a Jamaica. ¿Te gusta?
2: Fui a Jamaica. Me encantaría ir a Jamaica.
1: A mí también, pues, pero el money es money. Hay que trabajar más.
2: Hay que trabajar.
1: Vamos a escuchar esta canción de Romeo Santos. Fui a Jamaica. En Bienvenida a tu mañana.

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2: Que la cosa se va a poner buena a esta hora de la mañana cuando ya son las 10:32, querido Gabriel.
3: Oye, pasa volando la mañana y hoy día me dijeron que iba a llover.
2: No, mañana.
3: Ah, ya.
2: Tomorrow.
3: Ya. Es como el cuento, el pacto con el diablo. No, ven a mañana a buscarme.
2: No, mañana llueve, mañana de verdad llueve. Que sí. O sea, igual hoy día es como que tiene cara de querer llover, el cielo está súper gris. Pero, según el pronóstico del tiempo de mis amigos de Meteo Chile, dice que mañana.
3: Mañana entonces. Mañana, bueno, a prepararse 10. Para lo que es la lluvia. Vamos limpiando las canaletas, ¿cierto? Vamos sacando las basuritas de la calle para que evitemos todo esto, que son las inundaciones o que se nos lleve a la casa también. Hoy, recordar que en este tiempo la calefacción en la casa produce mucha humedad. Así que en estos días así, donde no está lloviendo, hay que abrir las ventanitas y ventilar la casa para evitar cualquier propagación de infecciones respiratorias. Hoy, y hoy día te quiero comentar un tema súper interesante. Ya en este ratito, mientras las personas nos envían su mensaje de texto o nos mandan su mensaje de audio o comparten la imagen por las redes sociales, al más 569-5029-1592. Y esto que vamos a hablar hoy día, yo les quiero dar 10 tips que son cuidados para su piel del rostro.
2: Ay, me encanta, ya.
3: Ya, entonces, ojo, señora, ojo.
2: Ojo piojo.
3: Ya, mira, hablar principalmente que el tema del envejecimiento es un proceso universal.
2: No me quiero envejecer nunca.
3: Todos vamos a envejecer.
2: Le tengo pánico a la vejez. No quiero ser viejita.
3: Universal, irreversible y para todos los seres. Pero
2: irreversible,
3: ¿ya? Es un proceso natural que comienza a partir de los 25 años, wow. ¿Ya? Donde nuestro cuerpo comienza a producir menos colágeno, ¿cierto? Elastina y ácido hialurónico.
2: ¿Y qué pasa si uno se come un colágeno?
3: Se come.
2: ¿Te ayuda o no? Sí, pues si el cuerpo necesita colágeno.
3: Sí.
2: ¿Puede comer un colágeno?
3: Sí, puede, sí, ¿sí? Ahí sí.
2: ¿Sí o no?
3: Sí, con y entendí.
2: Ah, ya entendí, ya.
3: Porque venden colágeno también en polvo, okay. Para diluir.
2: Ya, ahí hace muy bien para la piel y para el ánimo y para todo.
3: Así es. También es una buena fuente de energía.
2: Ya, muy bien.
3: Oye, también comentarles que lo principal de esto... partiendo del proceso de envejecimiento, ¿cierto? Además de factores externos como la exposición al sol, como les decía, a partir de los 25 años se pierde colágeno, elastina y ácido hialurónico, que son fundamentales para mantener nuestra piel firme, ¿cierto? Hidratada y la elasticidad. Además, factores externos, como les decía, como la exposición al sol y el tabaquismo, la contaminación, el estrés, además de la mala alimentación, pueden acelerar este proceso. Se estima que el 80% de los signos visibles en nuestro rostro de los envejecimientos faciales están relacionados con la exposición solar acumulada a lo largo de nuestra vida. Así que les voy a comentar 10 tips que son para mantener una piel joven, tersa y saludable.
2: Maravilloso.
3: Aparte de que nos vayan a ver ahí o me sigan en las redes sociales, ¿cierto? En ds.estetica.rancagua, el uso del protector solar todos los días sería nuestro primer tips. Este es el mejor tratamiento ante envejecimiento, ¿cierto? Un factor protector solar mayor a 50, incluso en los días como hoy, incluso los días nublados. Reaplicar, ¿cierto? Cada 2 o 3 veces, 3 veces al día, depende, o cada 3 horas durante el día. Y si existe exposición solar mayor, cada 2 horas.
2: Yeah.
3: Eso es un cuidado que tenemos que hacer nuestro, ¿cierto?
2: Pero de hecho en invierno uno nunca se expone al sol, pero aún así igual los rayos ultravioleta pueden penetrar tu rostro.
3: Por supuesto. El rostro. Detrás de esas nubes negras siempre está el sol.
2: Sí, po.
3: Es un mensaje.
2: Oh. Después de la nube.
3: Sí.
2: Siempre está
3: el sol.
2: El cielo,
3: ¿cierto?
2: Y el sol.
3: Así es. No sé, más que nada la radiación. Y todas las luces también tienen radiación. La luz del teléfono, las luces de las luces azules, ¿cierto? Del computador, de las pantallas, del televisor, todo tiene radiación. Entonces, es importante que durante el invierno cuidarnos el rostro también, cada mínimo 2 veces al día.
2: ¿Ya? Oye, cacha, que yo me he dado cuenta que con el pasar de los años, uh-huh, una que ya está más viejita, o sea, no viejita.
3: Clásica.
2: Sí.
3: Estamos clásicos.
2: Estamos clásicos. Me estoy quedando piti.
3: Ya. Sí.
2: Estoy perdiendo mi visión brígido. Y yo creo que eso es netamente por las pantallas del teléfono.
3: Puede ser. Es importante que cuando comenzamos con problemas, ¿cierto? Tener una visión borrosa, que nos cuesta enfocar, acudir a una evaluación oftalmológica, porque en algunos casos puede ser solamente un problema de cansancio por el uso excesivo de pantalla.
2: De teléfono, claro.
3: Y que sea necesario...
2: Y pantallas en general, porque acá tú ves que estamos con computadores, llegamos a la casa, estamos con el teléfono, prendemos la tele, entonces constantemente estamos con... esta exposición y estos rayos también que están entrando en nuestra vista.
3: Sí, y sería bueno ocupar lentes de descanso. ¿Ya? A algunas personas no les gusta usar lentes, pero es necesario. También tiene que ver con nuestra expresión facial, porque hay personas que se le marca el entrecejo porque tienen problemas de vista, les cuesta enfocar. Entonces, cuando llegan a la consulta y tienen ahí una tremenda línea en el entrecejo, y pucha, si yo no es de familia y todo, pero y usted tiene problemas de vista, sí. Entonces, el enfoque. ¿Ya? Nuestro segundo tip sería mantener una buena hidratación. El agua nos ayuda a mantener la función de la barrera de la piel, por lo menos en el día, para que todos los procesos fisiológicos se puedan cumplir bien. Tomar aproximadamente 1.5 litros, 2 litros en general. Aumentar la actividad física y la temperatura. Y cuando aumenta la temperatura ambiental, también se puede, tiene que aumentar la temperatura, o sea, la cantidad de agua que vamos a tomar.
2: Yeah.
3: Consumir antioxidantes también, los radicales libres aceleran todo el proceso de envejecimiento, alimentos ricos en frutos rojos, en antioxidantes, como por ejemplo frutos rojos, cítricos, verduras de hoja verde, el té verde que es súper rico.
2: Es rico el té verde, me encanta.
3: Comer frutos secos también nos ayuda a eso.
2: Ya.
3: Sí, dormir bien, y esto es súper, súper importante. Durante el sueño se producen todos los procesos de reparación celular, todos los procesos biológicos, así que idealmente es dormir entre 7 y 9 horas diarias. El mal dormir favorece las ojeritas, ¿cierto? La pérdida de luminosidad del rostro, el envejecimiento prematuro y que amanezcamos todo hinchado.
2: Oye, ¿y la ojera? ¿Por qué de repente aparecen las ojeras cuando uno igual duerme bien? ¿O uno cree que duerme bien?
3: Hay distintos tipos de ojeras. Ya, sí. Que son genéticas por hiperpigmentación o también por falta de sueño y acumulación.
2: Hay personas que tienen ojeras horribles. Sí, sorry, pero es que son como de genética.
3: Y que ya es necesario una intervención médica.
2: Las miráis con filtro, después las miráis y dices, wow. Sí. ¿Qué onda las ojeras?
3: Hay que evaluar las ojeras también porque hay algunas que solamente tienen intervención quirúrgica. Y eso es bueno ir a un médico estético para una mejor, claro, porque a veces me pasa a mí que llegan a la consulta, pero que tengo este tipo de ojeras y no se puede hacer nada en mi caso.
2: Hay mujeres también y hombres que tienen las ojeras, pero como oscuras también.
3: Hiperpigmentada, claro,
2: eso.
3: Sí. También se pueden hacer cosas, por eso es importante la evaluación antes de aplicar cualquier producto.
2: Ya.
3: Este quinto tips que te voy a hablar, y este también, evitar el tabaco. El cigarro produce una oxigenación mala de los tejidos y destruye el colágeno. Así que las consecuencias...
2: No queremos que se destruya el colágeno, no.
3: No queremos que se destruya el colágeno.
2: Por favor.
3: Así que las consecuencias del tabaquismo, ¿cierto? Excesivo serían arrugas prematuras, piel opaca, flacidez y la marcación de alguna arruguita, ¿cierto? Como este código de barra. Ya que siempre andan preocupados. Oye, tengo el código de barra, pero soy bueno para el pucho. Es bueno para fumar. El control del estrés, también el exceso de cortisol favorece la inflamación y el envejecimiento cutáneo. Recomendamos en este caso escuchar todos los días lunes de 10 a 11 a la EVE y la actividad física, meditación, respiración consciente y pasatiempos saludables como caminata, ¿cierto? Trekking. Esos son pasatiempos que nos van a ayudar a oxigenar mejor nuestros pulmones.
2: Maravilloso.
3: Utilizar productos adecuados, no todas las pieles necesitan lo mismo, y por eso es que es importante una evaluación. Ingredientes con respaldo clínico puede ser la vitamina C, la niacinamida, el retinol también. Eso, ojo, según indicación, ácido hialurónico también se puede adquirir en farmacias para aplicarlo en la piel y algunos péptidos. Y ojo con esto, que siempre me pasa que las clientas llegan con la carita toda pigmentada porque no se limpian correctamente en la noche.
2: En la noche, especialmente para sacarse el maquillaje.
3: Hay que retirar el maquillaje, eliminar todos los contaminantes. Bueno, eso también se elimina a través de una limpieza. Mantener el equilibrio de la... Bueno, hay que mantener una piel limpia en la noche. Sí. Sacarse todo lo que tenemos.
2: Increíble que es verdad eso, porque por ejemplo a mí el viernes, cuando tuve que ir al backstage de los TETA, me maquilló la Karen, Munizaga.
3: Karen Munizaga, un abrazo.
2: La más seca del mundo mundial, mi Karencita Munizaga, la mejor maquilladora de toda la sexta región y de Chile y el mundo, ella.
3: Tremenda la Karen Munizaga. Tremenda. Un abrazo a la distancia, Karen.
2: Ya, pues entonces ahí yo me di cuenta, ya siempre me maquilla la mayoría para todos los eventos y esta vez lo hizo para este backstage y cuando yo llego a mi casa... Me empiezo a sacar el maquillaje con toallita húmeda. Y me doy cuenta, en el fondo, cómo es si no me lo sacara. O sea, aparte de dejar todo manchado, la piel como que se arruga. Se empieza a arrugar instantáneamente cuando el maquillaje se seca.
3: Sí, porque se tapa los poritos. Sí. Y la piel tiene que eliminar también.
2: Exacto.
3: ¿Ya? Entonces, si tenemos tapado eso, y hay personas que no se sacan, no sé, ponen uno o dos días, y eso trae consecuencias también. Así que es súper importante en la noche realizar un cuidado, tener una rutina, ¿ya? Hay que ser proactivo más que reactivo en el tema de los cuidados. Ya dijimos que a partir de los 25 años se empieza a perder todo esto, el colágeno.
2: Y coma mucho colágeno. Ah, no, tome mucho colágeno, perdón.
3: Sí, también.
2: También. Oiga, ¿vamos a revisar algunos audios?
3: El último.
2: ¿El último tips?
3: No, yo creo que es suficiente. 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
2: Sí. 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
3: Así es. Y para cerrar, la juventud de la piel no depende solamente de las cremas o de los tratamientos. Se construye cada día con hábitos saludables, como tiene que ser. Así que, señora, señor, señorita...
2: Señoritos, señoritos...
3: Señoritas, señoritas...
2: Señoritas, señoritas, esteses...
3: A cuidarse el rostro.
2: Sí, y a comer mucho colágeno, tomar mucho colágeno.
3: A comer sano.
2: Eso.
3: Así es.
2: Oiga, ya...
3: Vamos con la parte del concurso, entonces.
2: Sí,
3: vamos
2: usted a ver. Va a notar a escuchar.
3: ¿Hay alguien ahí? ¿Hay alguien ahí? Aló, aló, aló.
2: Aló, aló, aló, aló. ¿Quién anda por ahí? Muy buenos días, ¿cómo está?
4: Buenos días, Connie.
2: Hola, buenos días.
4: Buenos días ahí a todos. Quisiera, por favor, participar por este hermoso sorteo que están haciendo para cuidar mi piel, ya que uno como madre a veces se descuida de uno. Necesitamos estos regaloneos. Así que con toda la fe voy a concursar. Mi nombre es Fernanda. Saludos.
2: Fernandita, Fernanda. Con todo sino pa' qué. Muy bien.
3: Vamos, vamos, vamos.
2: Ya. ¿Anotó?
3: Estamos dando aquí, estamos dando.
2: Vamos que se puede, vamos que se puede. Vamos por el segundo audio, son las 10:43. ¿Quién está por ahí? Muy buenos días.
5: Hola, Connie, ¿cómo estás?
2: Hola,
5: Hola, Gabriel, muy buenos días.
3: Hola, buenos días.
5: Oye, ustedes, como siempre, tremendo concurso que se están mandando, lo estoy escuchando.
2: Sí.
5: Y el día de hoy me gustaría participar por una persona que es muy especial para mí y como se viene el Día del Papá, me gustaría hacerle este regalito.
2: Oh, ¿verdad?
5: Ya, así que... quiero participar. Su nombre es Gonzalo, así que me gustaría participar para que él gane, ya que se quiere hacer cositas en la cara y este es el momento perfecto para que él se gane algo y aproveche de hacerse todas las cosas que se quiere hacer. Aparte, por supuesto. ¿Ya? Así que para que me tengan en cuenta.
2: ¿Ya?
5: Y aprovechar que se viene el Día del Papá, por supuesto, este sería un maravilloso regalo. Así que un besito grande,
3: buenísimo.
5: Chicos.
2: Oye, la Rox, linda.
3: La Rox.
2: Está enamorada la Rox.
3: Está enamorada la Roxy, mira, qué bueno.
2: Con todo sino para qué.
3: Así es.
2: Para Gonzalo, entonces, pero no pongamos para Gonzalo es el premio.
3: Sí, sí, sí.
2: Pongamos para Gonzalo. Ya, ¿quién más está por ahí? Muy buenos días. ¿Cómo? Pero ¿cómo está? Acá me está poniendo que ya lo siguen, ¿ah? ¿Eh?
3: Ya, súper.
2: Buenos días.
6: Hola, buenos días, Connie.
2: Buenos días.
6: Oh, ya estoy participando. Ojalá ganar una de las sesiones para poder tener un cariñito para mi piel, para mi rostro. Así que estoy participando con toda la fe que hoy día será un buen día y voy a ser la ganadora.
3: Mira.
6: Besos, cariños.
2: Mira.
3: Lo decreto.
2: Lo decreto.
3: ¿Qué
2: Constanza
3: es?
2: Se llama. Mira, Constanza Maturana. Y es primera vez que nos manda un mensajito. Está atenta a la entrevista.
3: Mira.
2: Primera vez que está Constanza Maturana participando junto a nosotros.
3: Maturana.
2: Oiga, muchas gracias por su mensajito. Y tenga harta fe nomás, amiga. Póngale todo.
3: Espera un poquito. Antes que sigas con lo siguiente, ya, porque queda poquito.
2: Ya.
3: Así que, mira. Tienen la última oportunidad de mandar su mensaje. Ya. Ya las personas que están escuchando ahora tienen un minuto más para mandar y les voy a explicar un poquito de qué es el tratamiento. Envíen su mensaje de audio al más 569-50-29-15-92. El whitening stem cell que se aplica con Dermapen es un tratamiento...
2: Amigo, de nuevo, no entendimos.
3: Se llama whitening.
2: Whitening, ya.
3: Yeah. Stem cell.
2: Stem cell.
3: Se aplica con Dermapen.
2: Ya. Yeah.
3: Es un tratamiento avanzado para el rostro, cuello y también escote que ayuda a aclarar las manchas, unificar el tono de la piel y devolver la luminosidad natural. 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Así que, desde ahora ya.
2: Desde ahora ya, ya. Ya que seguimos viviendo la cuerpa. Ya, mi gente, ¿quién más está por ahí? Muy buenos días, participando por este tremendo premio el día de hoy. Muy buenos días.
7: Hola, amiguita de mi corazón.
2: Hola, ¿cómo estás?
7: Buenos días. Espero que esté teniendo un lindo día con mucho frío. Yo acá en Santiago acompañando a mi hija en su tratamiento de oncología, como todos los meses. Así que aquí estamos esperando los resultados de los exámenes. Quería aprovechar de participar en el concurso que estás haciendo hoy día. A ver si me puedo ganar algo. Eso, amiguita, que tenga un lindo día. Te quiero mucho. Besitos. Chau.
2: La Javita. Oye, quiero destacar a la Javi, que fue una tremenda compañera acá de radio. Bienvenida. Ella está con su hija. Su uh-huh. hija tiene cáncer. Oh. Y se está tratando en el Hospital Infantil Oncológico en Santiago. Es una mamá, pero tremenda. Yo me saco el sombrero con ella, porque ella de verdad dejó todo de lado, pudo preocuparse de su bebé.
3: Tremenda, todo. Es un ejemplo, así que muchos saludos.
2: Ahora está con su hija ya en el hospital oncológico, está escuchándonos, nos está viendo, así que mi Javi querida, linda, hermosa, ¡mua! Toda la energía para ti positiva acá que te mandamos con el Gabo en Bienvenida a tu
3: así
2: Mañana.
3: Así es, todo el ánimo, todas las fuerzas.
2: Con energía. Todo, sino para qué.
3: Así es.
2: ¿Quién más está por ahí? Buenos días. Ella era Javi.
3: Sí, saludadita.
8: Hola, buenos días, ¿cómo
2: buenos
8: están?
2: Días.
8: Mi nombre es Cata y paso por aquí
2: la
8: a participar en el
2: participa.
8: Concurso. Me encantaría ganarme alguna de las sesiones en DS Estética. Ya los sigo hace
3: muy
8: mucho
3: bien.
8: Tiempo
2: sí, lo sigue
8: y siempre los escucho. Así que, nada, ojalá ganármelo. Ayer estuve de
3: sí.
8: cumpleaños. Fue un día un poco nostálgico, así que sería maravilloso poder tener un regalito para mí.
2: Oh.
8: Un abrazo para todos ahí en la radio.
2: ¡Catita! Ayer estuvo de cumpleaños. ¿Por qué no sabía?
3: Ya te saludo.
2: Ahora nos saludamos, le cantamos feliz cumpleaños.
3: Ya.
2: Hagamos un tritón primero, ya. Cumpleaños feliz. Te deseamos a ti. Cumpleaños, Catita. Que los cumpla feliz. Mi Catita hermosa, feliz cumpleaños. Catita Das, tremenda cantante también de la región.
3: Así
2: que siempre
3: es,
2: nos escucha.
3: Así es.
2: Mi Catita, después le voy a escribir porque... Siempre, yo soy la reina de los condoros, no le escribí a mi Catita. Ahora la voy a llamar. Buenos días, ¿cómo está?
9: Buenos días a todo el mundo. Hoy hace un frío horrible, así que abrigarse, a cuidar a las crías, por favor. Oye, Connie, quería participar en el concurso. Justo mi pollita se enfermó, así que estoy bajoñá. Pero nada que... algo estético no pueda cambiar.
2: Muy bien.
9: Así que les mando un besito a todos ahí en la radio. Que tengan una linda semana y se llenen de bendiciones. Chao.
2: Oiga, mira.
3: Tremendo mensaje para el mundo, dijo.
2: Para todo el mundo.
3: Sí.
2: No solo para la sexta región, para el mundo entero. Y ella se llama Nati.
3: Nati.
2: Acá dice Nati, sí, en su descripción de Instagram.
3: Okay.
2: Ya. ¿Quién más está por acá? Muy buenos días. ¿Cómo está?
10: Hola, buenos días,
2: bueno,
10: Connie.
2: ¿Cómo estás?
10: Yo estoy participando también en el concurso de hoy día, que encuentro que es buenísimo y me encantaría ganármelo. Un saludo a Gabrielito también.
2: Gabrielito.
10: Y eso, estoy esperando porque tengo que ir al doctor.
2: Ah, oh, muy bien.
3: A cuidarse.
2: Oiga, a Gabrielito.
3: A Gabrielito, mira.
2: Sí. Oye, primera vez también ella que manda un audio.
3: ¿Y cómo se llama?
2: Ella se llama Elba.
3: Elba.
2: Sí, aquí está Elba. Mira, tenemos otro mensajito acá. Mira, buenos días, dígale aló.
3: Aló.
11: Hola, Connie, ¿cómo están? Qué buen tema se sacaron. Por lo mismo me voy al gimnasio ahora para envejecer con estilo.
3: Mira.
11: Colágeno Forever. Un abrazo.
3: Arránquese, compadre, arránquese, que se lo quieren.
2: Oiga. Oiga, amigo, usted colágeno. Oiga, usted está ideal para todas las mujeres ahí para mantener su juventud.
3: Mayores de 25 años, mayores,
2: no, mayores de 30, por los colágenos, ¿no?
3: Ah, sí. No, sí, pero
2: o
3: que,
2: en verdad, para todo lo que sea menor.
3: Claro, mayor de 25 años se pierde el colágeno, así que hay que arrancarse.
2: Yo me acuerdo que en ese tiempo era cuando uno era chica, cuando uno le gustaba a alguien más chico, era como vieja verde.
3: Sí.
2: Y viejo verde.
3: Viejo verde.
2: Ahora ya no, pues. Ahora es que te gusta el colágeno y, y otra el sugar daddy, po.
3: El sugar daddy. Ah, sugar, no, ¿cachai? Yo sé cómo enchur.
2: Enchur.
3: Enchur. Enchur. No, ya estoy para enchur, ya. No estoy para colágeno.
2: Uy, qué buena, ya. Amigo Ezequiel, lo vamos a poner a participar igual por la buena onda. Nuestro querido Ezequiel que nos envió ahí un mensajito.
3: Un abrazo, Ezequiel.
2: ¿Quién más está por ahí? Buenos días.
12: Hola, buen día. Aquí reportándome a Radio Bienvenida. Muy me encantaría bien. Ganar esta sesión para dedicarme un ratito de cuidado personal que tanto me hace falta. Sería el regalo perfecto. Así que un saludo para Gabo y para ti, Conita. Un abrazo. Linda. Ojalá te tenga suerte.
2: ¡Oh! Vamos que se puede. Ella es Caro.
3: La Caro.
2: Caro también está participando. Ya, vamos a elegir uno más porque estamos contra tiempo. Y nos queda muy poquito tiempo. El último mensajito de la mañana. ¿Quién está por ahí? Muy buenos días. ¿Cómo está? Ahí sí.
13: Hola, Connie, buenos días. Hola,
2: buenos días. Ella es Caro.
3: La Caro.
2: Caro también está participando. Ya, vamos a elegir uno más porque estamos contra tiempo. Y nos queda muy poquito tiempo. El último mensajito de la mañana. ¿Quién está por ahí? Muy buenos días.

0: muchos cariños para ti.
1: Vamos que se puede. Toda la buena energía para todos ustedes que nos enviaron. Nos siguen mandando mensajitos, pero estamos sobre hoy tiempo. Viene el carito ahora, así que elija uno.
0: Uno de estos.
1: Elija uno usted y uno yo.
0: Ya, yo creo que voy a elegir según hoy día, ¿cómo estamos? A 6.
1: No, pues hoy día no estamos a 6, pues. Hoy día estamos a 9, pues, amigo.
0: Ya, yo dije 6.
1: ¿Ya dijiste 6? ¿Quién es? Sí.
0: Nati.
1: ¿Nati? ¿La de la bebé?
0: Nati, sí.
1: ¿Para Chile y para el mundo?
0: Sí.
1: Ya, Nati, muy bien.
0: Número 6. Que se unigue conmigo y tiene su primer premio, Nati. Ya. Es la número 6.
1: Ya, ¿yo a quién voy a elegir? Diga el número de... ¿Cuántos son?
0: 10.
1: No puede haber un premio consuelo.
0: Ya. Ya, sí, me voy a entregar. Sí,
1: es que me cayó bien la señora y la que le quería regalar al hombre, al pololo.
0: ¿Usted va a regalar dos?
1: No, tú, po. Yo te estoy diciendo los que a mí me gustan. Yo que quiero regalar a la señora. Tú elige el otro, el último.
0: Ya, voy a elegir el número 3 porque me gusta el número 3.
1: Ah.
0: Ya, entonces tú.
1: Tres son multitud.
0: Tres, no, ya. Entonces, la número 3 es Constanza Maturana.
1: No. Ah, tú elegiste
0: sí.
1: El 3.
0: Ya. Y, Connie, ¿cuál fue tu.
1: El último. Uh-huh. No, el penúltimo.
0: Caro.
1: No, la señora.
0: María.
1: La que primera vez nos mandó el mensaje. Mira, esta. La que primera vez mandó un. Un mensajito. Elba,
0: ya, entonces las ganadoras de hoy día, ya, y yo me voy a poner con una sesión más, ya. Entonces sería Constanza Maturana, Nati y Elba. Ya, ahí estamos. 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
1: No. Pero ¿ya? Botado.
0: Así es. Bueno, las personas que ganaron hoy día son Constanza, la Nati y Elba. Y ya comenzamos entonces a despedirnos. Yo agradezco el espacio entregado hoy día. Agradezco la buena onda a todas las personas que participaron. Vamos a seguir haciendo premios. O sea, vamos a seguir haciendo y regalando premios. Y no se pierdan el próximo martes. Vamos a tener un invitado especial. 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De Rancagua.
1: Ya. Muchas gracias, querido Gabo, por esta tremenda sección de los días martes. 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
0: ¿En serio?
1: Te tengo un datazo con eso, te ya. Lo cuento ahí, yéndonos a comerciales. 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
0: Así
1: de
0: es.
1: Bienvenida a tu mañana. Muchas gracias, mi gente. Nos vemos mañana.
0: Muchas gracias. Cuídense. Cúbranse la boquita. Y vacúnense.
1: Y vacúnense, sí. Están en el Unimark de Kennedy.
0: Sí.
1: Son las 10:56 y con unos agradables 10 graditos nos vamos, nos despedimos. Se viene el carito con Actualízate. Y nosotros, por supuesto, nos encontramos nuevamente mañana. Día miércoles 10 de junio en tu matinal, en el único matinal de la sexta región. Bienvenida a tu mañana.
0: Así
1: por
0: es.
1: Radio, bienvenida. Nos vamos, chao mi gente, chao.
0: Adiós. Chao.

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2: La ONU advirtió que el calor extremo será un factor fundamental en el Mundial de Fútbol 2026. Ante el riesgo que esto representa para el rendimiento y la salud de jugadores y aficionados, hicieron un llamado a proteger el deporte. Un equipo de estudiantes chilenos logró un histórico tercer lugar en la competencia global de TIC de Huawei en China. El hito destaca por ser la primera vez que una delegación con una mujer representa a Chile en este certamen tecnológico. Exmineros y cooperativas en Brasil buscan reactivar Serra Pelada, la mayor mina de oro a cielo abierto de Latinoamérica, clausurada en 1992. El yacimiento, hoy inundado, enfrenta deudas millonarias y trabas legales, mientras la extracción ilegal persiste por la esperanza de hallar más reservas.
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Sean todos bienvenidos a esta jornada de día martes. Comenzando con todo, wish you be here. Ahí sí, estaba leyendo otra cosa, así que por eso me enredé, pero... Pink Floyd, la portada del día de hoy, con todo este tremendo temón que lo escuchábamos hace mucho tiempo y es un tema más o menos para el día que tenemos el día de hoy, que está nublado, esperando solamente una máxima de entre 11 y 12 grados. Tuvimos un poquito de neblina en la mañana, estará cubierto todo el día. En la noche y madrugada de día miércoles se nos espera un poquito de agüita que va a caer ahí. Mañana con una mínima de 8 y una máxima de 11 grados. Y el día jueves una mínima de 1 grado y una máxima de 14. Así que prepárate, porque ella usó mi cabeza como un revólver, nos dice Soda Stereo a esta hora de la mañana. 11 con 10. 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
1: Gracias, gracias por esos aplausos el día de hoy. Con todo, hoy martes 9 de junio. Y tenemos un cumpleañero. Hoy 9 de junio, pero de 1941, nace John Lord, tecladista de Deep Purple. Fue un virtuoso del órgano Hammond y su estilo fusionaba elementos del rock, el blues, el clásico y el jazz. Sus habilidades en el teclado destacaron en canciones como Highway Star, que es lo que está sonando de fondo, Chill on Time o Smoke on the Water, entre muchas otras piezas claves de la historia del rock. Además de su destacada labor con Deep Purple, John Lord también tuvo una carrera en solitario, colaboró con varios artistas y bandas a lo largo de toda su carrera. Trabajó con músicos como David Gilmour, George Harrison y Whitesnake. Highway Star, Deep Purple, 11:17.

Highway Star, nos decía Deep Purple a esa hora de la mañana, siendo las 11 con 22 minutos. Te voy a dar el clima de cómo estará Pichilemu si tienes que viajar por allá. Bueno, máxima de 13 grados espera el día de hoy para Pichilemu, y si nos estás escuchando también allá en el 97.1, Radio Bienvenida, estará cubierto y a la noche tendremos cubierto y chubascos débiles con viento entre 35 y 40 kilómetros por hora. El día miércoles en Pichilemu una mínima de 10 y una máxima de 13 grados, cubierto y lluvia con viento entre 25 y 40 kilómetros por hora en la madrugada. En la mañana cubierto, lluvia y chubascos, derivando nublado en la tarde y noche. El día jueves una mínima de 9 y una máxima de 13 grados, estando cubierto y estando nublado. Ese es el clima que se viene a ver los próximos días en el 97.1. Radio Bienvenida a Pichilemu. Más 569-50-29-15-92, el WhatsApp total es activo, pagando los temas que me han pedido el día de hoy. Sigan pidiendo temitas, que ahí se van.

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1: Siempre junto a ti, ya lo sabes. Hoy 9 de junio, y cuando hablamos de comida típica chilena, hay pocos sándwiches tan famosos como el Barro Luco. Hoy se encuentra en fuentes de soda, restaurantes, picadas, en todo el país. Pero detrás de este sencillo pan con

El sándwich que lleva su nombre que por sus logros políticos. Yo voy a seguir con esta historia después de este tremendo temón. Fito Páez. El amor después del amor.

Para seguir con la historia del Barro Luco, era conocido por ser un hombre sencillo por sus gustos culinarios. Durante sus años como político y posteriormente como presidente, frecuentaba la tradicional Confitería Torres, un histórico local fundado en 1879, que era el punto de encuentro de políticos, empresarios e intelectuales de la época. Allí siempre pedía prácticamente lo mismo: pan relleno con carne de vacuno a la plancha y abundante queso derretido.

Seguimos con la historia del Barrio Luco, que estamos hoy de cumpleaños, ¿no? Con el tiempo, los trabajadores del local antes mencionado ya conocían de memoria el pedido del mandatario. Cuando otros clientes veían pasar aquel apetitoso sándwich, comenzaron a pedir el mismo que come Barros Luco. Poco a poco, la preparación ganó popularidad entre los asistentes al café. Lo que inicialmente era un pedido personal terminó convirtiéndose en un producto habitual de la carta. Existen algunas diferencias en los relatos históricos. Algunas versiones sostienen que el sándwich nació en el restaurante del Congreso Nacional, donde Barros Luco también acostumbraba a comer otras que atribuyen claramente que también fue a la confitería Torres. Sin embargo, ambas coinciden en lo esencial. La preparación se hizo famosa gracias a la preferencia constante del presidente en la combinación de la carne y el queso fundido. La receta original era extremadamente simple, consistía en carne de vacuno cocinada a la plancha y queso derretido caliente dentro de un pan crujiente. Con los años aparecieron distintas versiones utilizando la marraqueta, el frica, la yuya e incluso pan amasado. También varios tipos de queso utilizado aquel en la esencia del sándwich se mantuvo intacta. Carne y queso caliente. Lo interesante es que el Barro Luco no solo dio origen al plato popular, sino que también a otro famoso sándwich chileno. Un pariente del presidente, Ernesto Barros Jarpa, encontraba que la carne era demasiado difícil de masticar, por lo que comenzó a pedir una versión con jamón y queso. Esta variante terminó siendo bautizada como Barro Jarpa, otro clásico de la gastronomía chilena que todavía se consume en la actualidad. Y con el paso de las décadas, el Barro Luco dejó de ser simplemente una comida favorita de un presidente para transformarse en un símbolo nacional. La fuente de soda chilena lo adoptaron como parte fundamental de los menús, junto a otros clásicos que hay como el chacarero, el lomito, el completo. Su éxito también se debe en gran medida a la presencia de una característica valorada muy bien en la comida chilena, que son los ingredientes simples, abundantes y sabrosos. Tanto ha sido su importancia que hoy, 9 de junio, se celebra en Chile el Día del Barro Luco, una fecha dedicada a homenajear este emblemático sándwich y recordar su origen presidencial. Restaurantes, fuentes de soda suelen realizar tremendas promociones, así que atento, atento, atento. En el Día del Barro Luco, la historia del Barro Luco.

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Yo empiezo con todo a despedirme en esta jornada del día de hoy. Nosotros nos volvemos a encontrar mañana a partir de las 11 horas. Ya se vienen las noticias junto a nuestro querido amigo Washington Acuña. Que tengan una excelente tarde. Prepárate que hay lluvia.

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2: El gobierno busca frenar el arancel del 12,5% propuesto por Estados Unidos tras ser acusado de no combatir eficazmente el trabajo forzoso. La Cancillería lidera una estrategia que se apoyará en el Tratado de Libre Comercio para negociar antes de mediados de julio. El Juzgado de Garantía de Viña del Mar acogió a trámite una querella criminal contra el ministro de Vivienda, Iván Poduje, y autoridades regionales. Se les acusa de abuso de poder, falsificación y fraude al fisco al paralizar obras de reconstrucción en El Olivar. Desde junio, los beneficiarios de leyes de reparación como las leyes Valech, Rettig y exonerados y pensionados de gracia de entre 75 y 81 años pueden solicitar anticipadamente la pensión garantizada universal. Quienes cumplan los requisitos económicos y de residencia comenzarán a recibirla en septiembre.
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0: ¿Qué tal? ¿Cómo les va? Muy buenas tardes. 12 horas con 8 minutos. Comenzamos la segunda edición de Noticias a través de Radio Bienvenida en esta jornada de día martes 9 de junio. Como siempre, estamos a través de nuestras señales, 93.3 en Rancagua, 105.1 en San Fernando, 100.9 en Santa Cruz y 97.1 en Pichilemu, y también a través de nuestra señal de internet www.radiobienvenida.cl. Y disponible está nuestro WhatsApp para que usted pueda participar, interactuar e informar junto a nosotros. WhatsApp más 569-50-29-15-92. Informaciones que tenemos ampliando en esta segunda emisión: declaran alerta temprana preventiva para O'Higgins por evento meteorológico. CG anuncia cortes de luz acá en la región de O'Higgins en esta jornada de día martes 9 de junio. Municipalidad de Rancagua inició plan comunal de fiscalización y control de ferias libres. ...43 organizaciones sociales podrán fortalecer la seguridad en sus comunidades gracias al programa Fondo Vecino de AgroSuper.
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0: Gracias por acompañarnos en esta segunda edición de Noticias a través de Radio Bienvenida. Y recuerde que está disponible en nuestro WhatsApp para que usted pueda participar e interactuar y participar junto a nosotros. Más 569-50-29-15-92.

En noticias del ámbito deportivo, digamos que se está jugando el partido de Chile, el segundo en este amistoso, se está jugando con la República Democrática del Congo en Francia, partido sin público, lo transmite Chilevisión, para quien lo quiera ver, está 0-0 el marcador, se cumplen ya casi 7 minutos de compromiso, está jugando Chile entonces con el Congo, este segundo partido amistoso para el Congo, preparación para el Mundial. Para Chile, amistoso solamente, preparación para el futuro de nuestro país, que luego seguramente en el programa Fuera de Juego se estará ampliando toda la información del resultado y cómo se está jugando este compromiso en Francia. A esta hora tenemos, según indica la Dirección Meteorológica de Chile, 11 grados de temperatura, que es la máxima que se había proyectado para el día de hoy acá en la capital regional. 11 grados la máxima. Entonces tenemos en este momento el pronóstico para esta tarde, anuncia cubierto tanto para la tarde como para la noche, pero no hay precipitaciones durante la noche. Puede que haya escasos aislados, chubascos débiles en algunos sectores, pero puntualmente no está anunciado pronóstico de lluvia para esta tarde-noche. Para mañana, sí, mañana miércoles en la madrugada, cubierto lluvia, y en la mañana cubierto chubascos. Es lo que se indica a través de la Dirección Meteorológica de Chile para la jornada de día martes. En la tarde de mañana miércoles, bien digo, nublado y algunos chubascos aislados, pero esto irá variando a nubosidad parcial. Y en la noche estará solamente con nubosidad parcial. Se esperan para mañana 8 como mínima, 11 como máxima acá en Rancagua. Para la jornada de día jueves, ojo que la mínima va a ser de 1 grado, o se proyecta 1 grado. La máxima podría llegar a 14. Nubosidad parcial es el pronóstico que se indica durante la mañana, la madrugada de la mañana, y en la tarde y en la noche estará nublado. La jornada de día viernes y día sábado se proyecta cubierto, sin precipitaciones hasta ahora. Esto podría ir cambiando las próximas horas o los próximos días, pero por lo menos lo que indica hasta ahora, viernes y sábado solamente cubierto en ambas jornadas. Las temperaturas estarán entre los 7 como mínima y 13 como máxima acá en Rancagua. Para San Fernando esta tarde también se anuncia cubierto, al igual que para la noche, la máxima 11 grados, y ya se estaría llegando a dicha temperatura. Para mañana miércoles también cubierto y lluvia en transcurso de la madrugada y la mañana. También chubascos aislados en el transcurso de la tarde, pero va a estar variando a nubosidad parcial y esa condición se mantendrá durante la noche. Para mañana miércoles en San Fernando se esperan 8 como mínima, 11 como máxima. El jueves también mínima de 1 grado, máxima 14 grados lo que se proyecta. Nubosidad parcial es el pronóstico para la madrugada y la mañana, variando nublado el resto del día. Viernes y sábado también cubierto en San Fernando y las temperaturas estarán entre los 7 como mínima y 13 como máximo. Para Santa Cruz, esta tarde se proyecta cubierto y para la noche chubascos aislados con viento entre 25 y 40 kilómetros. Máxima para hoy 11 grados. Mañana cubierto y lluvia durante la madrugada y la mañana. Por la tarde nublado y en la noche nubosidad parcial se indica para Santa Cruz, bien digo. Mañana miércoles 9 y 11 las temperaturas. El jueves 3 la mínima, 14 la máxima. Cubierto en la madrugada y en la mañana, nublado la tarde y la noche. Para el viernes y el día sábado también se proyecta cubierto en Santa Cruz. Temperatura que estarán entre los 8 como mínima y 12 como máxima. Y en Pichilemu la máxima para hoy 13 grados, cubierto es el pronóstico para la tarde y por la noche chubascos débiles con viento entre 25 y 40 kilómetros. Se mantendrá para la jornada día miércoles lluvia en la madrugada, lluvia en la mañana y viento entre 25 y 40 kilómetros. La mínima podría llegar a 10 grados, la máxima 13 grados y por la tarde se proyecta nublado durante la tarde, bendigo, y la noche también de mañana miércoles. El jueves se espera una mínima de 9 grados, una máxima de 13, el pronóstico indica cubierto en la madrugada y en la mañana, variando nublado el resto del día. El viernes 9 y 13 las temperaturas, cubierto durante todo el día, 9 y 13 las temperaturas, y el sábado 11 y 13 las temperaturas, también cubierto en Pichilemu es el fin de semana.
Reiteramos entonces, 13 la máxima que se espera en Pichilemu, 11 ya estamos en Santa Cruz, lo propio en San Fernando y lo propio acá en Rancagua. La humedad, 82%.

12:16. Comenzamos la entrega de las informaciones y ya lo que decíamos, producto de lo que es esta lluvia que está anunciada para la jornada de mañana, se declara alerta temprana preventiva acá en la región de O'Higgins por este evento meteorológico. El Servicio Nacional de Prevención y Respuesta ante Desastres, SENAPRED, declaró alerta temprana preventiva para la región de O'Higgins debido a este evento meteorológico que afectará a la zona durante los próximos días. De acuerdo con los pronósticos, para hoy martes se espera la ocurrencia de viento de intensidad normal a moderada en sectores de cordillera de la región. Asimismo, según las estimaciones de la Dirección Meteorológica de Chile, se prevén precipitaciones entre 10 y 20 milímetros en el litoral, cordillera de la costa, valle longitudinal y entre 15 y 25 en precordillera. En tanto, para el sector cordillerano se pronostican precipitaciones acumuladas entre 20 y 30. Desde SENAPRED informaron que la alerta temprana preventiva se mantendrá vigente hasta el próximo lunes y hasta que las condiciones meteorológicas así lo ameriten.

Continuando con más informaciones, CGE anuncia corte de luz programados para esta jornada de día martes 9 de junio en varios sectores de la región. La Compañía General de Electricidad anuncia estos cortes programados y la empresa explica que estas suspensiones se deben a trabajo de mejoramiento y, bueno, recuerda a sus clientes afectados desconectar sus artefactos eléctricos. Cortes programados en San Vicente para la jornada de hoy, martes 9 de junio, desde las 12:30 horas hasta las 14 horas, en el sector ruta H634 entre Santa Rosa y Santa Natalia. También hoy corte en San Vicente desde las 15 horas hasta las 16:30 horas en los sectores San Vicencio entre Alcalde Ginés Yáñez, Rodríguez y Arezo. Ah, ahí está el corte programado entonces en San Vicente. Granero también tiene corte programado que comenzó a las 10 de la mañana, finaliza a las 16 horas en el sector Camino La Cuarta Hijuela. Requinoa también tiene corte programado desde las 11 de la mañana hasta las 17 horas en los sectores Ruta H40 y Olivar. Doñihue también tiene corte programado desde las 10:30 hasta las 16:30 horas en el sector Ruta H276 entre José Sánchez y Pío Ibarra. Mayoa también corte programado desde las 10 de la mañana hasta las 16 horas en los sectores Ruta H716 entre Estación Mayoa y Ruta 66 y la salida de Mayoa. Quinta de Tilcoco tiene dos cortes programados para el día de hoy desde las 12:30 hasta las 16:30 horas en los sectores Los Aromos, Calle 1 y El Aromo. Y desde las 9 hasta ahora, que ya está por finalizar, en el sector Ruta H568 y Rinconada de Huacargüe. Y en el sector de Placilla también hay corte programado hasta las 13:30 horas, que comenzó a las 11:30 en los sectores Ruta I400 y Lo Moscoso. 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

12 horas con 20 minutos. Seguimos con más informaciones y noticias a través de Radio Bienvenida. Histórica inversión lleva pavimento a los sectores más distantes en la comuna de Chimbarongo. Una importante jornada de trabajo y fiscalización en terreno se vivió en Chimbarongo, la comuna, luego de que el alcalde, Marco Antonio Contreras, invitara formalmente al gobernador regional de O'Higgins, Pablo Silva Maya, a constatar el estado de avance de las diversas obras de pavimentación que se ejecutan actualmente en distintos puntos del territorio local. El recorrido técnico tuvo como objetivo principal evaluar la marcha de la licitación pública denominada Construcción Programa Pavimentación Participativa, Comuna de Chimbarongo y San Fernando. Dicho proyecto fue adjudicado a la sociedad constructora Las Araucarias Limitada por un monto total que asciende a los 1.189 millones infracción. De esta cifra global, la comuna de Chimbarongo concreta la histórica suma de 1.048 millones, lo que representa aproximadamente el 88% del total del contrato financiado con recursos aprobados por el gobierno regional. Durante la visita, las autoridades se trasladaron hasta los sectores de Santa Valentina y Santa Isabel, lugares donde el jefe comunal y la máxima autoridad regional compartieron con los vecinos y revisaron detalladamente las faenas. El plan integral de conectividad abarca la pavimentación de la calle 1 y 2 de Villa 2000, la calle El Paraíso de Santa Valentina, la calle 2 de Villa Santa Gemita, además de las calles Adolfo Gutiérrez, Pasco Solar y el pasaje de Villa Santa Isabel. El alcance de estas obras no se limita únicamente a la colocación de asfalto en calzadas. Según se informó, el diseño técnico considera de manera exhaustiva veredas de hormigón para el tránsito peatonal seguro, soluciones de ingeniería para la evacuación de aguas lluvias y obras de atravieso de acequias, respondiendo de forma definitiva a las necesidades de la comuna ante el invierno. Puntualmente, los sectores alejados de Villa Santa Gemita de Tingridica y Villa Santa Isabel, el panorama es sumamente alentador. Las calles principales ya se encuentran completamente asfaltadas en su totalidad, restando solo la ejecución de obras menores y detalle de terminación. Con esta iniciativa, el municipio consolida una estrategia de inversión que descentraliza los recursos públicos, asegurando que el progreso urbano y el fin del barro y el polvo beneficien de manera directa a las familias residentes en las zonas más distantes y periféricas de Chimbarongo.

Chépica se avanza con cartera de proyectos que supera los 966 millones en inversión pública. La comuna de Chépica continúa consolidando su desarrollo gracias a la ejecución simultánea de importantes proyectos de infraestructura financiados por organismos públicos, iniciativas que representan una inversión superior a los 966 millones de pesos y que busca mejorar la calidad de vida de los vecinos, fortalecer los espacios comunitarios y proyectar el crecimiento sostenible del territorio. Actualmente se encuentran en marcha 4 obras de alto impacto para la comunidad, las que abarcan áreas tan diversas como saneamiento sanitario, accesibilidad urbana, cultura y rescate de las tradiciones campesinas. Uno de los proyectos más relevantes corresponde a la construcción de la planta de tratamiento de aguas servidas de Rinconada de Navarro, iniciativa financiada a través del programa de mejoramiento de barrio PMB, por un monto superior a los 328 millones de pesos. Esta obra permitirá el tratamiento adecuado de las aguas servidas mediante un sistema de lodos activados similar al implementado exitosamente en Rinconada de Meneses y la orilla de Auquinco, contribuyendo significativamente a la salud pública y al bienestar de los habitantes del sector. En materia de infraestructura urbana, avanza la construcción y reposición de veredas en Avenida 18 de Septiembre entre Manuel Montt y Los Diamelos. El proyecto contempla estándares de accesibilidad universal, dispositivos de rodado y baldosas podotáctiles, favoreciendo el desplazamiento seguro de peatones y personas con movilidad reducida. A estas obras se suma la construcción de una nueva medialuna de Pampa de Lima, recinto que respetará las dimensiones y orientaciones establecidas por la Federación de Rodeo de Chile, y el proyecto incorpora corrales, servicios higiénicos y accesibilidad universal, fortaleciendo las tradiciones huasas y el patrimonio cultural de la comuna. Asimismo, se desarrolla el mejoramiento del salón multitaller ubicado en el antiguo recinto de SEMA Chile, espacio que será transformado en un modelo centro cultural para la comunidad. La iniciativa considera además el mejoramiento de veredas y la intervención del bandejón central de Avenida Bernardo Higgins, aportando mayor seguridad y accesibilidad al entorno urbano. Desde el municipio de Chépica destacaron que estas inversiones reflejan el compromiso permanente por generar más oportunidades, mejores espacios públicos y una mayor calidad de vida para los jóvenes, para los vecinos y vecinas, impulsando el desarrollo integral de la comuna y construyendo un futuro con infraestructura moderna, inclusiva y al servicio de las personas.

12:26, seguimos con más informaciones. Digamos que sigue 0-0 el partido de Chile con República Democrática del Congo. Partido que se está jugando en Francia, reiteramos, ya van 21, casi 22 minutos. Diciendo con más informaciones, 43 organizaciones sociales podrán fortalecer la seguridad de sus comunidades gracias al programa Fondo Vecino de AgroSuper. Un total de 43 organizaciones de 25 comunas de las regiones de O'Higgins, Valparaíso y Metropolitana fueron beneficiadas a través del programa Fondo Vecino AgroSuper 2026. Iniciativa que busca contribuir al fortalecimiento de diversas organizaciones sociales, apoyando la implementación de proyectos en materia de seguridad comunitaria. La convocatoria estuvo abierta entre el 13 de abril y el 11 de mayo, recibiendo más de 130 postulaciones en esta línea. Entre las organizaciones seleccionadas destacan iniciativas como instalaciones de luminarias, cámaras de seguridad, alarmas comunitarias y botones de pánico, con el objetivo de reforzar la seguridad y prevención de delitos, recuperando espacios públicos en las distintas comunas. En el marco de la adjudicación del primer fondo vecino que este año, o de este año, el jefe de programas comunitarios de AgroSuper, Miquel Colomer, destacó el compromiso de la compañía con las comunidades. Esta iniciativa nos permite avanzar en soluciones concretas que son levantadas directamente por los propios vecinos. En esta nueva versión, la seguridad fue una prioridad y estamos muy contentos de poder apoyar a las organizaciones que buscan mejorar la protección de sus espacios y la calidad de vida de sus vecinos, según señaló. Entre los proyectos ganadores de esta convocatoria se encuentran también la implementación de cierres perimetrales en sedes sociales y recintos deportivos, la adquisición de equipamiento para el combate de incendios forestales en zonas rurales y la instalación de sistemas de iluminación en espacios comunitarios. Los resultados de la postulación se encuentran disponibles en el sitio web www.vecinoemprendedor.cl. Durante los meses de julio y octubre se abrirán nuevas convocatorias al Fondo Vecino o del Fondo Vecino orientadas a proyectar en materia de educación y desarrollo comunitario con el propósito de seguir contribuyendo al bienestar de las comunidades donde la empresa esté presente.

12 horas con 29 minutos. La División de Teniente capacita a estudiantes de la región de O'Higgins en rescate y emergencias mineras. Dos estudiantes de la región de O'Higgins finalizaron el curso de primera respuesta en emergencias de minería, impartido por integrantes de la Brigada de Emergencia y Rescate Mina de División de Teniente, con el hito. Con este hito, la división transfiere competencias iniciales vitales en seguridad para las nuevas generaciones en su introducción al rubro minero. La capacitación contempló 4 jornadas de trabajo teórico y práctico. El grupo aprendió técnicas de prevención de incendios, primeros auxilios, rescate con cuerdas y el ciclo culminó con el simulacro grupal frente a autoridades y profesores en el Centro de Entrenamiento de Bomberos de Rancagua, donde los participantes demostraron en terreno las habilidades adquiridas. La gerenta de Sustentabilidad y Asuntos Externos de la División, Carolina Merino, destacó el impacto mutuo de esta iniciativa comunitaria. Estos cursos de formación son los que generan huella porque la seguridad se ve íntegramente en personas comprometidas, según afirmó la ejecutiva, valorando el interés de los participantes. Por su parte, la Seremi de Minería, Carla Ortiz, respaldó este hito formativo como una herramienta clave para el desarrollo regional. Es una excelente instancia académica para seguir avanzando en la formación y fortalecer la cultura de seguridad. Esto beneficia a las carreras ligadas directamente a la minería y a otras especialidades afines, permitiendo estrechar lazos técnicos y profesionales, señaló. Para los estudiantes, la experiencia permitió acercarse a la labor de los brigadistas y adquirir herramientas que puedan aplicar en distintos espacios. Natalia Ávila, estudiante del Liceo Industrial Presidente Pedro Aguirre Cerda, valoró el sentido práctico de la capacitación. Para mí ha sido muy importante este curso para que en situaciones de peligro nosotros sepamos cómo responder y cómo llevar a cabo todo lo necesario. De hecho, en el colegio una vez un compañero se cortó un dedo y ahora sé cómo responder de forma temprana para ayudarlo, según comentó. Esta acción forma parte del programa Experiencia Operativa Escolar de Codelco y su propósito es apoyar la orientación vocacional de alumnos locales en carreras técnicas, acercándolos a los procesos productivos y a las oportunidades de desarrollo en la gran minería. El supervisor de la Dirección de Desarrollo Comunitario, Carlos Vázquez, explicó que el programa responde a la necesidad de mantener un vínculo permanente con los establecimientos educativos, además de las prácticas laborales. Es muy importante generar una atracción de talento temprano, y son jóvenes de nuestras comunidades que quieren aprender destacados por sus propios colegios, según aseguró. El jefe de la Brigada de Emergencia y Rescate Mina, Iván Silva Pozas, felicitó a los estudiantes que pasaron por este programa que realizaron por primera vez. Podemos hoy día decir que hemos finalizado con éxito y con 2 estudiantes que están mucho mejor preparados para poder enfrentar una emergencia en su inicio.

Y Pichilemu impulsa turismo sustentable con acuerdo que reúne a 35 empresas del sector. En el marco del Día Mundial del Medio Ambiente, Cernatur O'Higgins destacó los avances del Acuerdo de Producción Limpia, APL, Turismo Sustentable Pichilemu, iniciativa que busca fortalecer la gestión ambiental de empresas turísticas y promover un desarrollo más responsable en uno de los destinos costeros más importantes de la región. El acuerdo fue suscrito en enero del año 2025 por la Cámara de Turismo Pichilemu AG, la Agencia de Sustentabilidad y Cambio Climático de Corfo, los Ministerios de Medio Ambiente y de Energía, el Gobierno Regional de O'Higgins, Cernatur, Cercotec y la Municipalidad de Pichilemu. Actualmente, 35 empresas de los rubros gastronómico y de hospedaje participan de esta iniciativa. El mecanismo considera auditorías intermedias, un informe consolidado final y la entrega de un certificado de cumplimiento APL a aquellas empresas que logren cumplir la totalidad de los compromisos establecidos. El APL nació a partir de un diagnóstico desarrollado entre diciembre de 2023 y mayo de 2024 mediante entrevistas a 23 empresas del sector turístico. El estudio detectó importantes desafíos en materias como energías renovables y gestión de residuos. Según los resultados, el 90% de las empresas considera urgente incorporar tecnologías de energías renovables, mientras que el 65% estima relevante mejorar la gestión de residuos debido a la situación de relleno sanitario comunal. El director regional de turismo de O'Higgins, Carlos Escobar, señaló que esta iniciativa fortalece el trabajo colaborativo del sector turístico y contribuye a que Pichilemu mantenga su atractivo y valor para las futuras generaciones. Por su parte, Francisca Tobar, secretaria de la Cámara de Turismo Pichilemu AG, afirmó que la producción limpia es una estrategia de gestión productiva y ambiental que permite reducir no solo los costos, sino también incrementar la eficiencia, la utilidad y la productividad. Las instituciones participantes cumplen distintos roles de apoyo técnico, coordinación, financiamiento y acompañamiento. Cernatur contribuye al posicionamiento de Pichilemu como un destino turístico sustentable, considerando que la conservación del entorno natural es parte fundamental de su atractivo. Pichilemu se ha consolidado como uno de los principales destinos turísticos de O'Higgins y referente internacional del surf en Chile. Frente al crecimiento sostenido de su actividad turística, el APL busca compatibilizar el desarrollo económico con la protección del territorio y sus recursos naturales.

0: vamos a una pausa comercial y regresamos con más informaciones en Noticias en Bienvenida.
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12:43, 12:43, seguimos con más informaciones y noticias a través de Radio Bienvenida en esta jornada de día martes. Sigue 0-0 el marcador, el partido que se está disputando en Francia entre Chile y la República Democrática del Congo. Se cumplen ya minuto 38 de compromiso, primer tiempo 0-0 el marcador. Entonces Chile y el Congo en este partido amistoso, donde los del Congo se están preparando para el Mundial y Chile siendo sparring de selecciones mundialistas. ¿Eh? Esa es la realidad que nos toca. En noticias del ámbito nacional, condenan por lavado de activos a empresario con contrabando de 17.000 cajetillas de cigarrillo en la región del Biobío. La primera condena por lavado de activos en relación al contrabando de cigarrillos logró el Ministerio Público en Tomé. El caso involucra a un empresario que recibió como sanción casi 5 años de cárcel y un pago de multas por un total de 115 millones. Fue en el año 2024 cuando, en el peaje Agua Amarilla de la ruta de Itata, Carabineros sorprendió a Pablo Aranda Contreras en poder de más de 17.000 cajetillas de cigarrillos internadas clandestinamente al país, siendo formalizado inicialmente por contrabando, comercio ilegal y comercio clandestino. De inmediato, la fiscal jefe de Tomé, Ana María Aldana, ordenó diligencia respecto a los bienes del imputado, sospechando el ocultamiento de los activos obtenidos con la venta ilegal de los cigarrillos. La Policía de Investigaciones determinó finalmente bienes ilícitos por cerca de 200 millones entre dinero y vehículos. Tras sumarse al lavado de activos a los cargos iniciales, Aranda aceptó los hechos, recibiendo una sanción, una millonaria multa y 4 penas de prisión, la más alta por el delito acreditado con los peritajes de la Brigada de Lavado de Activos de la PDI, como explicó la persecutora. Por la conducta de lavado de activos se le condenó a una pena de 3 años y 1 día y además a una multa de más de 14 millones. En esta investigación también tuvo parte la aduana y también una destacada participación del OS7 en el procedimiento de fragancia y también de la Brigada de Lavados Activos, según sostuvo. La defensa del acusado, el abogado Francisco García, precisó que se trató de un procedimiento abreviado acordado por el Ministerio Público, con el cual su cliente recibió penas que serán cumplidas en libertad. Dentro de un procedimiento abreviado, tuvimos un acuerdo con el Ministerio Público y representado, y se aceptó este procedimiento abreviado y, por lo tanto, se dictó veredicto condenatorio. Las penas son inferiores a 5 años de pena privada de libertad, por lo tanto, tiene una pena sustitutiva de libertad vigilada intensiva, según mencionó. Y una red de venta ilegal de productos del mar habría evadido más de 6.000 millones en impuestos. En más de 6.000 millones de pesos se estimó la evasión de impuestos tras la caída de una banda criminal acusada de dedicarse a la comercialización ilegal de productos del mar, información que entregó el Servicio de Impuestos Internos. Esto en el marco de la detención de más de 50 personas en un operativo encabezado por la Policía de Investigaciones de Valdivia a raíz de una investigación que comenzó el año 2024 y que apunta a una asociación criminal vinculada al transporte, compra y venta ilegal de pescados, principalmente salmón y merluza. Entre los sujetos capturados se encuentran 3 carabineros, un exfuncionario de Cernapesca y un funcionario de la Municipalidad de Valdivia, quienes, junto a los demás detenidos, deberán enfrentar la audiencia de control de detención que se realiza este martes. Durante la vocería efectuada por las autoridades del cuartel de la PDI, el director regional de Servicios de Impuestos Internos, Hugo Brito, entregó una estimación de los impuestos que habría evadido esta red criminal. Tratamos de aportar en todo lo que fue la trazabilidad comercial y contable de este ilícito. En ese sentido, nos encontramos trabajando hace más de 1 año y medio en este caso, según comentó. Son actividades ilegales que no tributaban y nosotros presentamos una denuncia de alrededor de más de 6.000 millones de pesos. Son millones que se evaden y que el Estado deja de recibir, según detalló. El seremi de Seguridad, Juan Agustín Meléndez, confirmó que el gobierno evalúa sumarse a las acciones judiciales. Vamos a esperar cuál es el resultado de la formalización, cuál es el camino que se va o se ve hacia adelante y evidentemente estudiar los antecedentes para presentar una querella en esta materia, según detalló. Hasta ahora, Carabineros no se ha referido a la condición de los funcionarios detenidos, mientras que el municipio de Valdivia confirmó el inicio de un sumario para determinar las eventuales responsabilidades administrativas, recalcando que no aceptarán conductas impropias, exigiendo altos estándares de transparencia y probidad.

durante esta mañana se allanó sucursal del Banco Estado tras revelarse vínculo de ejecutiva con Tren de Aragua. La Fiscalía Sur y la Policía de Investigaciones realizaron un nuevo allanamiento en dependencias bancarias, esta vez en una sucursal del Banco Estado. Todo esto en medio de la investigación por el multimillonario lavado de activos realizado por el Tren de Aragua en Chile, en la denominada Operación Tokio. Los funcionarios de la Brigada contra el Crimen Organizado de la Policía Civil llegaron hasta las dependencias ubicadas en Huérfanos con Morandé, pleno centro de Santiago. La diligencia se da luego de que el pasado domingo se conociera que entre los detenidos por participar de la banda criminal había una ejecutiva de Banco Estado. Se trata de una mujer venezolana identificada como Rosana Magdalena Blanco Blanco, quien prestaba servicio a través de una empresa externa. El fiscal regional metropolitano Sur, Héctor Barros, señaló que fue en la formalización de 17 imputados en la causa donde la defensa de la mujer reveló este antecedente, bien digo. Según los detalles de la indagatoria, la mujer realizaba extorsión a las víctimas del Tren de Aragua, cobro de la denominada vacuna, como también para obligar a mujeres a ejercer el comercio sexual. Además, es pareja de uno de los involucrados en los hechos, Joel David Díaz, quien es acusado de participar en las extorsiones a locales nocturnos de la capital, y durante la investigación se estableció que la banda se tomaba discotecas por algunos días para así realizar fiestas y recaudar millones con la venta de drogas y entradas. Independiente de aquello, las policías llegaron este martes a la sucursal donde ella trabaja para retirar elementos que serán periciados para saber si hay antecedentes importantes que liguen su trabajo con la investigación.

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12:51. Retornamos con más informaciones y noticias aquí en Radio Bienvenida. Volviendo al ámbito local, regional, la Municipalidad de Rancagua entrega más de 134 millones en subvenciones para fortalecer el trabajo de organizaciones de la comuna, con el objetivo de seguir impulsando el desarrollo comunitario y fortalecer el trabajo territorial que realizan diversas ocupaciones de la ciudad. El municipio de Rancagua realizó una entrega de subvenciones municipales por un monto total de 134.888.650 pesos, recursos que beneficiarán a 26 organizaciones sociales, culturales, deportivas y comunitarias. La iniciativa busca apoyar proyectos e iniciativas que contribuyan al bienestar de las vecinas y vecinos, promoviendo la participación ciudadana, el desarrollo de actividades comunitarias y el fortalecimiento del tejido social en distintos sectores de la comuna. Durante la ceremonia de entrega, se destacó el importante rol que cumplen las organizaciones en la construcción de una ciudad más integrada, participativa y con mayores oportunidades para sus habitantes. El alcalde, Raimundo Agliati, destacó que estamos convencidos de que el desarrollo se construye junto a sus organizaciones. Por esto, esta entrega de subvenciones representa un apoyo concreto para que se sigan desarrollando proyectos que fortalecen la vida comunitaria, la cultura, el deporte y la participación ciudadana. Los recursos permitirán financiar iniciativas orientadas al desarrollo social, cultural, deportivo y comunitario, fortaleciendo el trabajo que día a día realizan dirigentes y organizaciones en beneficio de sus comunidades. Con esta inversión, el municipio de Rancagua reafirma su compromiso con el fortalecimiento de la participación ciudadana y el desarrollo de proyectos que contribuyan a mejor calidad de vida para las familias rancagüinas.

y se inauguró nuevo puente Quiahue en la comuna de Lolol. Las vecinas y vecinos de Santa Teresa de Quiahue y sectores aledaños como Ranguilí y Rucahue de la comuna de Lolol celebraron la inauguración del nuevo puente Quiahue, una importante obra de conectividad cuya inversión superó los 4.749 millones y que permitirá mejorar la seguridad y las condiciones de tránsito para quienes utilizan diariamente la ruta I-572. La obra contempló la reposición de la antigua estructura que habían cumplido su vida útil, dando paso a un moderno puente de aproximadamente 67 metros de longitud, construido en hormigón armado y acero, diseñado para entregar mayores estándares de seguridad, resistencia y durabilidad frente a las condiciones climáticas y las crecidas del estero Quiahue. La nueva infraestructura incorpora pasillos peatonales construidos en hormigón armado y acero, diseñado para entregar mayores estándares de seguridad, resistencia y durabilidad frente a las condiciones climáticas y las crecidas del estero Quiahue.

12:55. Con esa última información damos término a esta segunda edición de Noticias aquí en Radio Bienvenida, agradeciendo su sintonía y, como siempre, dejando a los invitados a seguir atentos a la entrega de información que se vaya presentando en lo que queda de esta jornada. Ya viene Fuera de Juego con toda la información deportiva. Que tengan buena tarde.

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1: El Real Madrid puso a la venta una camiseta oficial personalizada con el nombre del Papa León XIV. El sumo pontífice, reconocido seguidor del Club Blanco, recibió la indumentaria como un homenaje especial tras su reciente proclamación, generando gran expectación entre los aficionados. Comenzó la semana del donante de sangre. Esta iniciativa busca incentivar la donación voluntaria en Chile, que hoy solo alcanza el 30%. Este proceso rápido y seguro es vital para pacientes de diversas patologías, ya que cada donación permite obtener componentes esenciales para salvar hasta 3 vidas. La Seremi de Salud de Ñuble emitió una alerta alimentaria regional tras detectar la bacteria Listeria monocytogenes en el producto arrollado guaso con ají laminado de la marca Los Andes de Chillán, llamando a la población a evitar su consumo.
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3: En tu sección, Consejo del Día en Radio Bienvenida. ¿Qué hacer si con la persona que duermes en la noche ronca? Fíjate tú que los especialistas mantienen y dicen una situación que puede ser un tanto extrema, pero fíjate tú, si duermes con otra persona y hasta ronca, puede ser conveniente que en un principio duerman en otra habitación hasta que se haya normalizado el sueño. Es extrema, pero es un consejo que te dan los especialistas. En otro consejo que también nos entregan y que también puede ser un poquitito más cercano a la realidad nuestra, ¿no? Es que si esa persona ronca, tú utilices, por ejemplo, tapones para los oídos. Pero también le puedes decir a esa persona que tiene esta complejidad que puede ser para él o ella útil tomar un baño o una ducha con agua caliente antes de dormir. También beber un vaso con leche templada o una infusión caliente justo antes de acostarse. Ahí tendrán que ver ustedes cuál de las dos opciones que te acabamos de entregar es la mejor para tu realidad. Fue tu consejo del día en Radio Bienvenida. 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

¿Cómo les va? ¿Cómo están? Un gusto grande en saludarlos y saludarlas. Hoy es miércoles o martes. Hoy es martes, por 9 de junio. Y esta es la pauta de Fuera de Juego. En el tenis, Alejandro Tavilo, quien se consolida como la primera raqueta de Chile, registró el ascenso más destacado entre los deportistas nacionales, al subir 5 puestos para ubicarse en el casillero 31 del ATP. Por su parte, Cristian Garín sumó un leve avance al subir un puesto y situarse en la casilla 113. Por otro lado, Tomás Barrios Vera descendió 2 peldaños en el ranking, quedando 138 del mundo. Vámonos al fútbol. A esta hora, La Roja está en los camarines porque está descansando. En el entretiempo se encuentra el partido entre la selección chilena y la selección mundialista de República Democrática del Congo. Resultado 0-0. Noticias del Mundial. El árbitro chileno Juan Lara Luco, JLL, dirá presente en el partido inaugural del Mundial. Se confirmó por la FIFA que será parte del cuerpo arbitral que estará presente en este duelo, el que inaugura el Mundial. México versus Sudáfrica. El partido será en el mítico Estadio Azteca. El referee nacional será asistente de VAR en el duelo que tendrá al brasileño Wilton Sampaio como juez central. En amistosos, España derrotó por 3-1 a Perú en un encuentro disputado ayer en el estadio Cuauhtémoc de Puebla, México, y ratificó su favoritismo previo al inicio del torneo. Por su parte, Francia venció 3-1 a Irlanda del Norte en el Stade Pierre Mauriou. Y se disputó, y se despidió de su público galo en su último amistoso ante el equipo irlandés, donde va a debutar ante Senegal el martes próximo, 16 de junio. En el plano local, en la Liga del Ascenso, se cerró la primera rueda del torneo. Ayer, Unión Española, en un dramático partido en los últimos minutos, empató a 2 goles con Unión San Felipe. Y en el sur, ganó Curicó ante Deportes Temuco. Lo visitó el cuadro curicano del profesor Damián Muñoz y derrotó al técnico ex Colo-Colo, Héctor Arturo Sangüesa. Con esto la tabla quedó en la parte alta encabezada por Cobreloa y en la parte baja sigue en la zona de descenso Rangers de Talca. Luego actualizamos junto a Luis Cáceres Díaz. Y en O'Higgins, los celestes volvieron a los entrenamientos pensando en el compromiso de este fin de semana ante Coquimbo Unido en el cierre de la primera rueda del torneo nacional. Recordemos que este duelo fue reprogramado por la NFP para el sábado a las 12 horas con 30 minutos en el Francisco Sánchez Rumoroso. El técnico Lucas Bobaglio manifestó que este duelo ante los Piratas será complicado, ya que Coquimbo ha tenido buen rendimiento en el torneo, pero espera que sus dirigidos puedan realizar una buena presentación. 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

0: con este tema que nos levanta el ritmo. No la baje tanto, Vacuña. Quiero saludar a Mauro Fernández. Ay, ay, ay. Ahí está, Maurito. Un saludo grande para ti. Buena música, ¿eh? Oye, ¿y yo estaba en discoteca con Mauro?
1: ¿Sí?
0: No, con su señora. Yo con la mía en su momento y él con su actual señora. Con Bien. Su única señora. No, disculpen la expresión, pero es una expresión muy de campo. Él la hace de culo chueco.
1: Ah, mira.
0: Sí, no. Eximio bailarín.
1: Entregado al baile.
0: Total, total.
1: Qué bueno.
0: Así como cuando enganchaba con la zurda y se movía para allá, para acá y va. Y
1: ¿pero es más suelto en el baile?
0: No, en ambas, en ambas. Sí. No, bien. Vamos a estar en la fiesta que se viene, ¿ah? Donde viene Chico Pérez, ¿ah? 28 de junio. ¿28 o 26? 28 parece que. Ahí vamos a estar, ¿ah? Así que no es 26. 26 de junio. Así que si quiere conocer a Mauro Fernández bailando, vaya a la fiesta. Oye, tenemos que ir a Cuña. Sí, tenemos que ir, vaya con Ruti. Y usted, Lucho, también, vaya con su señora. Está buena la fiesta, viene Chico Pérez a recordar viejos tiempos, 80, 90. Y ahí usted va y le dice al chico, oye, ponete una de Frank Sinatra o ponete una de Brenda Lee.
1: De Polanca.
0: De Polanca, Brenda Lee, por ahí va la cosa, ¿no? Ya. Comenzamos el programa para decirles que hay muchas noticias. Está jugando Chile, me parece que comenzó el segundo tiempo Washington, ¿no?
1: Así es, ya se reanudó el segundo tiempo. Está 0-0 el marcador, minuto 47 ya de compromiso. ¿Tenemos audio?
2: Creo que va al piso, no alcanza a pinchar esa pelota. Sale en Bemba con el pelotazo profundo.
1: Agradecemos a ESPN que nos permite encontrar a Bacambú, dar a conocer el audio.
2: Le va a caer al Lawrence Vigorú.
0: Oye, delante hubo un tiro libre.
2: Víctor Felipe Méndez.
0: Y Pizarro. Cepeda le quería pegar al arco así de una. A ver si y Nicolás Córdoba le gritaba. Y se tuvo que acercar más todavía. Lucas, le decía a Cepeda. Lucas, por favor. Por favor, le pidió. En tres tiempos la jugada. En tres tiempos, por favor, ¿ah?
1: ¿Y viste los tres tiempos?
0: Y los tres tiempos eran. Estaba Méndez. No era Méndez, era Pizarro.
1: Pizarro me parece que era.
0: Pizarro con Lucas, frente a la pelota. Lucas va como que va a pegarle a Maga, no le pega, se echa para atrás. Después Pizarro va como que le va a pegar y no le pega. Y a la tercera le pega. O sea, esos eran los tres tiempos. No, una táctica fija, pero.
3: Ya, y se entiende que Cepeda iba a ser el primero y al arco.
0: Claro, Pizarro, Cepeda quería pegarle al arco, porque estaba más o menos en un perfil para él. Y no, le tuvo que pedir por favor. Si le dijo por favor. Impresionante, ¿eh? Bueno, el fútbol chileno, 0-0 en un horrible primer tiempo. Me parece que el segundo va por las mismas. Lo interesante y lo bonito para nosotros es que comenzó a titular nuevamente Felipe Faúndez como lateral por derecha. Desconozco si ahora estará porque no me di cuenta si hubo cambio.
1: Ahí está, a la orilla.
0: Ya. Buen tema, dele. Alejandro Tavilo se consolida como la mejor raqueta chilena en el ranking. Lucho Cáceres está 31 a nivel mundial. Garín sumó un leve avance, subió un puesto, quedó 113. Y Tomás Barrios Vera, el chillanejo, quedó 138.
3: Sí, bueno, la información dice que Alejandro Tavilo se consolida como la primera raqueta de Chile. Un estatus que reafirmó tras una gran actuación en Roland Garros, que dejó muy cerca del top 30. Este presente de Tavilo se sustenta en hitos notables recientes que incluyen su histórico avance hasta octavo de final en París, excelente desempeño en torneo Master 1000 y el haber alcanzado el mejor ranking histórico dentro del top 20 del círculo ATP.
0: ATP.
3: ATP.
0: ATP, perdón. ATP, ahí está.
1: Oye, la situación más compleja de los tenistas nacionales la tiene Nicolás Jarry.
0: ¿Por qué?
1: Porque sumó una nueva caída. en esta clasificación, ya, descendió 9 casilleros. Quedó en el lugar 189, casi cerca de abandonar el grupo de los 200 mejores del circuito.
0: Qué lástima.
1: Claro, no está jugando, y recordemos que ya se anunció hace algunas semanas atrás que está con intención de jugar la quali. Digo intención porque hay que entender que viene de una lesión, que viene trabajando y esperando poder estar en condiciones de poder sacarla adelante.
0: Sí, y no ha jugado torneos, pues, lamentablemente. Entonces, como no ha jugado, no ha podido sumar. Gol chileno.
2: ¡Gol!
0: Darío Osorio parece, ¿no?
2: ¡Gol! ¡Chileno! ¡Lo fácil que te sale, Darío!
0: Darío.
2: La zurda de uno que promete mucho con esta camiseta. Hijo de hombre, busca y ve, Darío, el nacido en Hijuelas, que saca una zurda como está acostumbrado y dice que Chile le está ganando al Congo.
4: No había tenido mucha participación Darío Osorio en el desarrollo de este partido, pero bueno, son por eso.
1: Ahí está Chile, entonces abre la cuenta del marcador, 1-0, Darío Osorio marca.
0: Sí, buen disparo de 52. Zurda, cargado por la izquierda, como el callejón del 10, a unos 27, 28 metros, le pega zurda, el portero con mano cambiada va arriba, ya, pero va lento, se demora en llegar el portero, sí. Golpea el balón suave, pero la violencia que llevaba el disparo no es sostenida por el portero congolés.
3: Sí, el balón ingresó en el sector izquierdo alto y el arquero le manoteó con su mano derecha,
0: mano cambiada. Claro.
1: Fuerte el tiro, sí, hace
0: no. No, bueno, le pega con empeine, cuerpo adelante. Sí, es lo mejor que tiene Osorio. Y lo acaba de decir Jean Bosellur en el comentario de ESPN. No había sido bueno el partido, porque de verdad ninguno de los dos partidos ha sido bueno en Chile, ni el con Portugal, ni el primer tiempo de ahora. Ahora marca un gol y claro, el relator le pone color, le pone énfasis, pero la verdad que donde brilla Darío Osorio de verdad es sus equipos, en Dinamarca, si no brilla acá en la selección. En la selección tiene estos chispazos nomás que nos entusiasma. ¿Ah? La eterna promesa. ¿Ah? Denante, a propósito, eso quería decir. Cepeda a ratos cree que él es el mago Valdivia.
1: Sí.
0: A ratos tiene la pelota, la cubre, pone el cuerpo, pone la cadera para que no se la quiten. Yeah. Se la quitan igual, ¿ah?
3: Yeah.
0: Pero esas son jugadas que hacía el mago. El mago nomás sabía hacer esas jugadas y que nadie le quitaba la pelota, po. ¿Ah? Entrega. Oye, si miraba yo el partido, se entrega la pelota, sí. Oye, una situación infructuosa que no genera nada.
3: Ya.
0: Es como una pichanga cuando alguien así se queda con la pelota y no se la toca nada. ¿Para qué? ¿Para qué? De verdad. A mí se pega, la verdad, nunca me ha gustado. Pero bueno. Lo gana Chile 1-0.
3: Hermoso gol.
0: 53 minutos de partido, 1-0 gol de Darío Osorio. Así nomás con el tenis, muchachos, ¿ah?
3: Así es.
0: Bueno, ya vienen todos los torneos que son de pasto. Preparatorios para lo que es Wimbledon, ya que se inicia pronto, ¿no?
1: Exactamente. El ranking de los 10 mejores queda con Jannik Sinner en el primer lugar, Alcaraz en el segundo lugar, Alexander Zverev en el tercer lugar. Cuarto está Félix Auger-Aliassime. Quinto, Ben Chilton. Sexto, Alex de Miñaur. Séptimo, Novak Djokovic. Octavo, Daniil Medvedev. Noveno, Taylor Fritz. Y décimo, Flavio Cobolli. Ahí se cierra el ranking de los 10 mejores. Y los chilenos, 31 Tavilo, 113 Garín, 138 Tomás Barrios, 189 Jarry, 316 Matías Soto, 673 Daniel Núñez, 679 Nicolás Villalón, 732 Benjamín Torrealba y 974 Bastián Maya.
0: Ahí está. ¿Y Danielito Núñez?
1: Sí, lo dijimos, sí, está 700. En el lugar 673.
0: ¡Ah! ¡Avanzó!
1: Subió 10 puntos.
0: ¡Avanzó! Claro, 10 673, puestos. ¡Qué bueno!
1: Sí, 52 puntos tiene qué bueno, ahora Daniel
0: qué
1: Núñez.
0: Bueno.
3: Sustitución en Chile.
0: Me alegro mucho. Sí, ¿cuál quién ingresa?
3: No sé qué
1: Fabián ingresa, Ormazábal.
3: Pero sí que
0: Fabián Ormazábal, en reemplazo de Felipe Faúndez.
3: Así es.
0: Lateral por lateral. ¿Ah?
3: Dos de Escuela de Fútbol de O'Higgins.
0: Sí, claro, dos canteranos de O'Higgins. Ahí está. Faúndez por abandona y ingresa Fabián Ormazábal. La Roja está en cancha y como ya lo decimos, lo estamos mirando a través de ESPN. Le agradecemos a esa señal internacional el triunfo parcial de 1-0. El Mundial comienza este jueves, Luis Cáceres. Hay que estar atento a todos los partidos. Chile, ¿qué participación tiene arbitral? Está Cristian Garay. como juez central, ya veremos qué partido le va a tocar, pero a Juan Lara Luco, que viajó al Mundial como asistente de VAR, le corresponde estar ni más ni menos que en el partido inaugural, así que será el primer chileno que va a tener participación, va a estar en el Estadio Azteca. Esto no lo han comentado. ¿Habrá furgón de VAR dentro del estadio? ¿Estará fuera del estadio?
1: Yo creo que va a estar todo integrado ahí en el mismo estadio, ¿no?
0: ¿Ya?
1: Siento yo por lo que significa el Mundial y las distintas sedes.
0: Puede ser. A todo esto, el domingo estuve y saludé a Cabero.
1: Ah, estuvo acá Cabero.
0: A mi amigo Cabero. Yeah. Así que no fue remoto.
1: No fue telemático.
0: No fue telemático ni nada. Yeah. El VAR estaba acá, en Rancagua, en su móvil. ¿Ya?
1: Qué bueno.
0: Pasó Cabero. Me puso amarilla de inmediato. Me vio y me puso amarilla al tiro. Che.
1: Y salga de aquí, te dijo.
0: Y salga de aquí, justamente.
1: Oye, digamos que los árbitros chilenos que van a estar en este mundial son Cristian Garay como árbitro principal, José Retamal, árbitro asistente, Miguel Rocha también como árbitro asistente y Juan Lara como árbitro VAR.
0: Ya.
1: ¿Ah? Esos son los cuatro árbitros chilenos que van a estar presentes o hacen presencia en el mundial.
0: Correcto.
3: Aún cuando la selección chilena no logra clasificar para el Campeonato Mundial de Norteamérica, el torneo de selecciones más importante del planeta contará con presencia nacional. Esto debido a que el referí criollo Juan Lara fue designado por FIFA para colaborar en el VAR del partido inaugural entre México y Sudáfrica, programado para este jueves en el Estadio Azteca.
0: Ahí está entonces la presencia de Juan Lara Luco. Y será el partido entre México y Sudáfrica, Washington, en el Estadio Azteca.
1: El que inaugura, exactamente. A las 3 de la tarde es el partido inaugural de esta nueva visión del Mundial.
0: Correcto.
1: Oiga, hablando de Luco, hoy es el día del Barros Luco.
0: Oye, sí, viejo. Hoy día el día del Barros Luco, Cáceres. Rico sándwich. ¿Te gusta el Barros Luco?
3: Sí, sí.
0: ¿Saben qué? Yo le tengo miedo al queso caliente. No sé por qué.
1: Ya.
0: En serio, no.
1: No lo consumes.
0: Claro, es que es una tontera, pero fue una situación puntual. Tengo una persona conocida que después de comerse, no sé si fue una pizza muy caliente o un Barros Luco, pero era queso caliente. Le vino este de apendicitis.
1: Ah, ya.
0: Coincidió, no sé si será que el...
1: Consecuencia.
0: El café, digo, el queso caliente activó algo, no sé, pero siempre supe eso, ¿no? Que se comió pongámosle que fue un Barros Luco. Yeah. Se comió un Barros Luco viejo con mucho queso caliente y sabes qué pasa, que le hizo mal y le dio peritonitis, pues. O sea, apendicitis y pasó para peritonitis y lo tuvieron que operar de urgencia. Sí. Entonces yo quedé siempre con esa idea y le tengo miedo.
1: Puede ser más que el queso caliente, el exceso de queso.
0: Ya, puede ser, pero caliente.
1: Claro, no, sí. Lo que pasa es que el queso caliente se come en todo, pero cuando tú excedes la cantidad de queso, puede que eso te haga mucho mal.
0: Los excesos siempre son malos.
1: Sí,
0: siempre.
1: Sí, lo que pasa es que hay gente que le gusta tanto esto del queso que algunos compran de este queso mantecoso.
0: Claro.
1: Y lo derriten, por decirlo de alguna manera, en el sartén
0: o la parrilla. Y después lo echan a la... Igual como lo hacen en las...
1: Es demasiado queso.
0: Sandwicherías.
1: Y eso obviamente te puede generar una reacción en el cuerpo distinta a la normalidad de comerte un trozo de queso. Eso es lo que voy.
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0: por ejemplo. Parece que tenemos hambre hoy, ¿eh?
1: Sí, a esta hora parece que sí.
0: Parece que sí. En los partidos amistosos mundialeros, como este, ¿no? Donde Chile le está ganando 1-0 a la DRC.
1: A la República Democrática del Congo.
0: España derrotó 3-1 a Perú. ¿Vieron un gol que le hicieron a Perú?
1: A los dos minutos.
0: Mamita querida.
1: Sí.
0: Mamita, ¿cuánto pagaba ese gol? No, no sé.
1: No, ahí te
0: qué das... ordinario el gol, perdónenme.
1: ¿Contémosle
0: a la gente cómo fue?
1: Ahí te das cuenta de lo que significa que Chile y Perú hayan sido los colistas.
0: Los más malos de Sudamérica. Venía saliendo del fondo el equipo peruano, Lucho. La toma el arquero, al central, todo dentro del área.
1: Claro.
0: A un lateral, a otro central, al portero. No podían salir del área. Después la sacan como hacia la izquierda y la pierden. Y luego tiran el centro los españoles y el portero la va a manotear. Y en vez de manotearla para afuera, la manoteó para adentro. Gol.
1: Y salió fue Gallese.
0: Gallese, es que siempre fue malo Gallese. No tienen otro que... Los peruanos siempre se han caracterizado como olvidar a...
1: A Casuso.
0: A Casuso sí. Está muerto, diría alguien, ¿no?
1: Sí,
0: cuando le llevamos como 7 goles.
1: Sale a Casuso, dijo.
0: Los chilenos no tenían ni idea cómo hacían los goles, pero era tirar y... Ese era literal, pues, con Acasuso. Sí. Estadio Nacional. Sí. Tirar y abrazarse.
1: El mortero a la vena, 2 veces.
0: Tirar y abrazarse. Y Gallese exactamente igual.
3: ¿Hizo gol del córner?
0: Claro.
3: Cerca del banderín.
0: Sí, pues del banderín del córner, el arco sur. Sí, el nacional.
3: Del costado derecho.
0: Claro. Francia venció 3-1 a Irlanda del Norte en el Stade Pierre Mauroy, en donde con ese partido se despidió Francia de su país y viajó a Norteamérica para enfrentar este mundial, en donde enfrenta como partido inaugural Francia en su grupo a Senegal el martes 16 de junio. ¿Minuto y marcador, Acuña?
1: 63 minutos de corrido, 0-1 sigue ganando Chile.
0: Le dije minuto y marcador. Me dijo marcador y minuto.
1: Ah, bueno.
0: No importa.
1: El orden de los factores no altera el producto.
0: No altera el producto. Ya están nuestros auditores escribiéndonos. Por ejemplo, Vicente Pérez dice, ¿le dieron mi mensaje al señor Cáceres? Sí, se lo dimos.
1: Ayer sí.
0: Se lo dimos de inmediato porque Cáceres, con el número que dio en el concurso, eliminó a la señora de Vicente Pérez.
3: Ah, sí.
0: Y quedó muy triste.
3: Entonces no puedo jugar si alvisa Vicente Pérez.
0: No podéis.
1: No.
0: Voy a entrar con amarilla.
1: Ya estáis fuera. Hoy Países Bajos venció 2-1 a Uzbekistán en otro partido amistoso. Colombia venció 2-0 a Jordania. También Ecuador 3-0 a Guatemala. Croacia venció 2-1 a Eslovenia.
0: Ecuador va al Mundial.
1: Marruecos igualó 1-1 con Noruega. Y en otro compromiso, jugado días atrás, Venezuela cayó 1-2 frente a Turquía. Y Argentina derrotó 2-0 a Honduras. Dentro de algunos
0: resultados amistosos. ¿Viste el penal que le regalaron a Argentina?
1: No lo vi, honestamente.
0: Y un gallo en redes sociales, no, que le... Desde ya, pero es que tienen que practicar hasta el regalo de los penales, po.
1: Sí, sí.
0: Argentina tiene que practicar todo.
1: Todo.
0: Tiene que ir bien planificado. Entonces, por eso el árbitro que arbitró ese día, que no tengo idea quién es, arbitró de la manera tal que también cobró un penal a favor de los argentinos.
1: ¿Honduras en el último partido?
0: Honduras, sí, el penal.
1: Sí, que sale el árbitro, te lo doy.
0: Y de ahí te voy a mostrar el penal. Entonces, hay que practicar todo. ¿Ah?
1: Claro.
0: Roberto Soto nos dice... Vicente Pizarro no ha entregado ningún pase a sus compañeros. Ah, chuta. Va a entrar Loyola. Sale Pizarro, ¿ves?
3: Ahí
0: lo escucharon Robertito Soto. Sale Pizarro porque Roberto dice que no le ha entregado ni un pase a los con la camiseta floreada. Así que ahora entra Felipe Loyola
5: en el seleccionado nacional.
1: Cambio
5: Felipe Loyola. Número no sé cuánto.
0: Guatié porque no sabía los números.
1: Sí, bueno, sí. No salió bien.
0: No salió bien.
3: Tenía que decir cualquier número.
0: ¿Sí? ¿Cualquier número? Sí. Ah, bueno, sí, le embarré, Lucho. Perdóname.
3: Salir del paso.
0: Perdóname. En el seleccionado de Chile.
3: Eso.
0: Así tiene que ser, pues, formal, como corresponde. Sin partidismos. Oye, vamos a ir a la pausa y a la vuelta. Vamos a conversar con un ex número 10. Alguien que en sus redes sociales confirmó su retiro del fútbol. También vistió la gloriosa camiseta de O'Higgins. A la vuelta de la pausa, volvemos para conversar con él.
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0: Minuto y marcador, Washington, Acuña.
1: 72 minutos, sigue ganando Chile 1-0 a la República Democrática del Congo.
0: No ha habido más sustituciones, parece, ¿no?
1: No, hasta ahora lo que hemos visto
0: sigue,
1: nada.
0: Sigue jugando el mismo equipo.
1: A excepción de lo que ya se ha realizado.
0: Claro. El partido se está jugando en Francia, nos preguntaban por acá.
1: Sí, Francia es el lugar. Digamos que se mantuvo cercano todo, porque recordemos que la República del Congo había jugado en Dinamarca, que se pensaba que ahí se podía jugar el partido.
0: Claro.
1: Y Chile había jugado en Portugal, así que por eso se trasladaron a Francia para cerrar este ciclo de partidos amistosos, en donde el Congo se tiene que trasladar a su sede en el Mundial y Chile tiene que volver. Algunos acá al país y otros a sus respectivos clubes. O vacaciones, ¿no? Digamos que hay varias, o sea, se terminaron todas las ligas en Europa prácticamente.
0: Sí, claro, sí, claro. Oye, como diría mi padre, ¿vieron cómo se está arreglando los bigotes Pablo Milad?
1: Ah, sí,
0: y su vicepresidente Jorge Yungue.
1: Y un tercero también.
0: Impresionante, ¿ah?
1: Hay
0: impresionante.
1: Tres personeros de la NFP
0: que tienen cargo. Ya lo vamos a dar a conocer porque tenemos en línea lo que habíamos comentado hace un día o un poco más en redes sociales. Anunció su actividad futbolística un jugador de fútbol que tuvo 15 clubes, si mal no hice la contabilización en su historia. Hoy con 41 años, debutando en Estudiantes de La Plata y siendo San Marcos de Arica su último equipo, con dos pasadas en O'Higgins, 2012 y 2015, 2016, entre otros equipos, Colo-Colo, Atlanta, Iquique, Defensa y Justicia, en fin, muchos equipos. Estamos en contacto esta hora con Ramón Ignacio Fernández. ¿Cómo te va, Ramón?
2: ¿Cómo está todo por ahí? ¿Todo tranquilo?
0: Sí, todo tranqui, Ramón. ¿Dónde está usted ahora?
2: Ahora en Santiago, acá en mi casa.
0: En su casa, qué bueno. Gusto saludarte, Ramón. Sí, habíamos tenido los dos de poder interactuar hoy como parte de los comentaristas también de TNT Sport. Ahí habíamos interactuado algo. Pero no así como lo vamos a hacer ahora, de manera más informal. Y además con la noticia, Ramón, de que ya definitivamente anuncias tu retiro del fútbol activo, ¿no?
2: Sí, ya lo venía. Bueno, como dije ahí en el comunicado, en mi redes, ya lo venía pensando hace bastante día. Ya lo tenía asimilado. Que bueno, era comunicarlo nada más, porque bueno, era el paso que se necesitaba dar.
0: Sí. ¿Te costó darlo?
2: Me tuve que ir solo porque, bueno, la familia está acá, bueno, se quedó en Santiago y, bueno, esa posibilidad cuando se me dio lo de San Marcos, al irme solo, bueno, la verdad que me costó mucho porque no estaba acostumbrado como a esa aventura así solo. Siempre estuve con la familia, siempre me acompañó y, bueno, por un tema de edad de los niños, bueno, Valentino ya va a cumplir 17, está jugando en Colo-Colo, entonces dejarlo era muy, no era bueno. Y después la nena tiene 10, entonces ahí como que lo fui analizando un poco. Después, bueno, esperé ofertas o proyectos importantes, no llegó ninguno que me atraía, que valía la pena como seguir jugando. Y bueno, y también estaba lo de TNT Sport, que tenía la propuesta, y bueno, no había que desaprovechar también, ¿no? Algo que te puede seguir dando a futuro y siempre ligado al fútbol. Entonces lo tenía un poco asimilado y pensado.
0: Bueno, la típica frase cliché, ¿no? ¿Cómo pasa el tiempo? Ya Valentino, 17 años, ¿no? Cuando lo conocimos acá en el 2012, muy pequeñito, siempre muy simpático y bueno para el fútbol, tu hijo, ¿no? ¿Todo bien con él? En Colo-Colo está, ¿no?
2: Sí, está grande. Bueno, sí, ya es el tercer año ya en Colo-Colo, en la cadete, ahora en la sub-17, sub-18, que se juntaron las dos categorías. Claro. Él con 16 todavía, él cumple 17, pero sí ahí, bueno. Peleándola, luchándola, como estoy en divisiones inferiores, en un club lindo como el Colo-Colo, así que, no, bien, está contento y, bueno, nosotros también, obviamente, lo apoyamos, tratamos de apoyarlo en lo que se pueda.
0: Sí, claro. En primera división en Estudiantes de La Plata, el 2010 fuiste campeón, en la Copa Chile con la U en primera división y Copa Chile 2012, 2013, 2014, Copa Chile con Colo-Colo 2016, 2017 Supercopa y 2017 el torneo nacional, primera división. Es tu palmarés en cuanto a copas, ¿no? Qué lamentable que no haya esa copa en el 2012, Ramón, en el cual no se obtuvo porque el juez del partido y otras cosas no generaron que la Celeste se hubiese quedado con su primera copa cuando tú jugabas por O'Higgins el 2012.
2: El campeonato por cómo jugaba ese equipo, por cómo plantaba dentro de la cancha, con un gran entrenador, con muy buenos jugadores, pero bueno, se dio de esa manera. Después, bueno, tuve la otra posibilidad también en el 2012, que fue la última fecha contra la Duotón, que terminamos perdiendo.
0: Claro.
2: Que bueno, que yo creo que es lo que por ahí me hubiese gustado lograr con más que nada con los Kings, es el equipo que más quiero y la verdad que me brindé muchos años. Se dio la posibilidad de volver, me abrieron las puertas, un club, bueno, todo estaba el cariño que tengo, y me hubiese gustado retribuirme de esta manera, saliendo campeón, lo hubiera disfrutado mucho, pero bueno, el fútbol tiene esas cosas, o sea, que no se explican, pero bueno, ahora disfrutando del otro lado y siempre queriendo que le vaya bien a O'Higgins, seguramente.
0: Sí, seguro. Ramón, ¿cómo ves el fútbol actual? Aprovecho ya tu rol de comentarista en TNT Sport. La B tiene futbolistas como lo que jugaba Ramón Fernández, ¿no? Tiene al Semilla Luna, Wander, Arica tiene a Boris Agredo, Copiapó al Titi Ledesma, esos jugadores que juegan bonito, pasan entre líneas, que siempre hacen distinto como lo que hacías tú. Y cuando uno va a la A, no encuentra ese tipo de futbolistas. ¿Qué crees tú? ¿Qué fenómeno pasa hoy día con el fútbol que no están esos talentosos hoy por hoy?
1: Sí, claro.
2: La primera edición, pero sí, también por las clases de jugadores que hay, por los entrenadores. Yo creo que más que nada eso. Pero lo veo bien al fútbol chileno, pero creo yo que está pasando también como la selección.
0: ¿Ya?
2: Que está jugando ahora, está viendo un ratito.
0: Sí.
2: Está pasando por un proceso de cambio importante, de renovaciones de jugadores, de muchos jóvenes jugando en primera también, que eso es importante y es bueno. Pero lo veo bien, yo creo que va a volver a competir uno nunca sabe que volver a competir a nivel como competía, pero yo creo que en el mercado hay muchísimos jugadores y hay buena camada acá en el fútbol chileno y lo veo de buena forma.
0: Sí, de hecho creo lo mismo, hay una renovación. Me parece que le hizo bien al fútbol chileno y al futbolista en general la Copa de la Liga, ¿no? Jugar más partidos de lo que se habituaba y me parece que como que subió un poquito el nivel, ¿no?
2: Jugar partido. Y si es entre semana y fin de semana, mejor, porque bueno, el jugador yo creo que en ese sentido nunca se va a quitar, porque siempre decíamos que siempre es mejor entrenar y jugar, que bueno, que tener semanas largas, por ahí te hacía un poco aburrido, por decirlo así de una manera, pero siempre es bueno cuando hay muchos partidos, yo creo que eso lo tiene mucho que ver lo que fue. Lo que lleva esta parte del año es importante y también obviamente para la gente que se hace más futbolizada mirando fútbol, sabiendo que siempre todas las semanas o todos los fines de semana tenés fútbol en la televisión, entonces eso también te genera
3: otra clase de fanatismo hacia el deportista, en este caso en el fútbol.
0: Claro, de todas maneras, estamos conversando con Ramón Fernández, futbolista ex O'Higgins y varios otros equipos que ya ha anunciado su retiro definitivo. Hoy lo podemos ver y escuchar en TNT Sport. ¿Hoy por hoy el TNT solo en la B, Ramón?
3: Y eso la verdad que no se sabe, porque bueno, son los partidos que me han tocado, pero uno siempre va apuntando a más, y depende de lo que te, de los partidos que te vayan dando. Por ahora sí me ha tocado siempre la B. Yo creo que también llevo muy poco tiempo en el canal y bueno, y vamos de a poco, pero sí, obviamente me encantaría estar en primera división. Y bueno, los programas también, yo la verdad que me veo más, me veo mucho en las comunicaciones hoy en día, porque me gustó ese momento, esa situación. He ido a programas a comentar de partidos que pasaron, de táctica, de esquemas y esas cosas, y la verdad que me gusta mucho, así que por eso estoy abierto y estoy a disposición de trabajo y de lo que pueda llegar de ahora en más.
0: Sí, de hecho sorprendió a muchos tu presencia en el comentario, en pantalla, y la verdad que evidentemente siempre una voz nueva con nuevos criterios le hace bien a la variedad de comentaristas, de voces que debe haber en los medios de comunicación. Y te lo pregunto a partir de eso, o sea, ¿cómo es estar en la vereda enfrente hoy día? Porque se dice, yo por lo menos lo palpo en algunos, en otros no tanto, exfutbolistas que hoy día comentan fútbol, les cuesta sacarse el futbolista que llevan dentro, evidentemente, no debe ser fácil, ¿no?
3: No es fácil y yo lo tomo... yo quiero aprender, o sea, yo quiero aprender, yo trato de escuchar a la gente que es del palo, que es de ese lugar, que me enseñen, que me expliquen, y yo estoy abierto obviamente a esas conversaciones. Yo no pertenezco a donde estoy ahora, porque la verdad, por eso necesito aprender y necesito escuchar a gente que sabe y que tiene experiencia sobre esto. Entonces, en ese sentido yo trato de ir por eso paso a paso, tranquilo, moviéndome de acuerdo a lo que más o menos me dice el canal, pero bueno, como dije, la verdad que es un trabajo, una posibilidad que te abre puertas a distintas cosas, a distintos medios, y yo quiero aprovecharlo y me veo, la verdad, me siento como que es lo importante.
0: Sí, volviendo a Higgins, Ramón, y agradeciéndote los minutos también, Luis Cáceres te quiere hacer una consulta, panelista nuestro, compañero.
4: Hola, vamos. Ramón, ¿qué tal? ¿Cómo estás?
3: ¿Cómo está? ¿Todo bien?
4: Todo bien. Mira, estoy leyendo acá títulos en Colo-Colo y Universidad de Chile. Volante 40, de 41 años anuncia que colgará los botines. Es su último equipo, San Marcos de Arica. Entregó agradecimiento y realizó una potente reflexión sobre la vida que eligió. Han sido más de 20 años de una carrera. Fui un privilegiado. Volvería a hacerlo e intentarlo mil veces más para llegar a ser un jugador de fútbol y sentir eso inexplicable cada vez que entraba a una cancha de fútbol. Hermosa reflexión, Ramón.
3: Sí. Bueno, traté... Es muy difícil, la verdad, escribir algo a una carrera de tantos años y a un sueño de que uno vive de chico, que lo único que hizo, que experimentó una vez que empezó a tener noción era jugar al fútbol. Entonces es complicado explicar eso. La sensación esa de jugar en primera división, la verdad que no, yo creo que no lo voy a poder experimentar ninguna parte más, porque bueno, es como el sueño de cada uno, que lo vivís fin de semana tras fin de semana, y bueno, y más en mi caso, que bueno, gracias a Dios me tocó jugar más de 22 años en primera división, entonces por eso traté de explicarlo. Pero bueno, si uno se pone a escribir tiene millones de cosas para contar y para reflexionar. Lo que sí me toca de este lado hoy en día es el tema de mi hijo, que él va por ese camino, y tratar de aconsejarlo, él más o menos, desde que nació, bueno, ustedes lo vieron ahí en Rancagua, siempre adentro de una cancha, y bueno, sí, es lo que él quiere, y bueno, y hay que apoyarlo, pero hay que ir paso a paso, con tranquilidad y con mucha cautela, porque la verdad que es mucho sacrificio. Y hay más los momentos malos que los buenos. Entonces, y más hoy en día con el tema de las redes sociales, que hay más crítica que otra cosa. Entonces, en ese sentido también hay que tomarlo con tranquilidad y saber que hay que hacerse una coraza fuerte para poder jugar en primera y mantenerse. Esa es más o menos la reflexión que uno trata de darle al hijo, que hoy en día quiere seguir por ese camino.
0: Sí, cómo no. Y te acabo de contar, no sé si estás viendo el partido de Chile. Acaba de anotar un golazo a propósito de Ramón Fernández y sus tiros libres, el Tucu Sepúlveda. Matías Sepúlveda, de zurda, 24, 25
3: hombre
0: metros.
3: Hombre de la casa.
0: Claro, hombre de la casa, que conociste muy bien. casi frontal sí. al pórtico del Congo, y la verdad le pega muy bien de zurda el Tucu al ángulo sí. superior derecho del portero congolés. ¿Ah? Muy muy buen tiro del Tucu.
3: Sí, está Ormazábal también, que sí. es de la casa, bueno.
0: Y Felipe Faúndez también. Sí, claro.
3: Sí. No, bueno, uno sigue siempre a la gente del club de O'Higgins, fueron muchos años en el club, me conozco de memoria todo, casi... la división es inferior, entonces uno sí, claro. uno trata de estar ahí pendiente y de apoyar a los jóvenes, obviamente. Y tengo, obviamente, la amistad con Pablo, con Calandria, que todavía sigue en el club, y eso también arma un vínculo importante hacia O'Higgins.
0: Che, descuenta el Congo, ¿eh? Rapidito, en un minuto se demoró el Congo para descontar, es el primer gol de la selección.
3: Buen partido.
0: Sí, buen partido, se transformó en un buen partido en los minutos finales, ya van 87 y lo gana 2-1 Chile, no pudo hacer nada Vigorux en un gran tiro de Joris Kayembe, ¿eh? El autor del gol. Ramón, un ping-pong rapidito, fácil, que se me ocurrió ahora.
3: Sí.
0: ¿El mejor estadio en el que jugaste?
3: Y yo debuté en la cancha de River.
0: Ah, mira. Ya.
3: Así que
0: inolvidable.
3: Sí, inolvidable.
0: Correcto.
3: O sea, yo en Argentina, bueno, hice inferior en River, en Estudiantes, y bueno, y soy hincha de River. Entonces, imagínate debutar en primera en ese estadio.
0: Mira. Creo
3: que fue el mejor recuerdo.
0: No, total. ¿El mejor club en el que jugaste?
3: No, y yo creo que Estudiantes de La Plata.
0: Ok.
3: Porque es mi escuela, ellos me enseñaron a cómo se vivía el fútbol, a cómo se vivía el día a día como persona también. Es una escuela que todavía la tengo impregnada y no me olvido. Entonces soy un agradecido de todas las divisiones inferiores que dicen Estudiantes.
0: Por supuesto. ¿Mejor compañero en tu trayectoria? ¿Con el que más miga hiciste?
3: Y mirá, tengo... Yo creo que Enzo Gutiérrez todavía sigue, es mi amigo, el padrino de mi hija.
0: Ya.
3: Entonces yo creo que hice una amistad muy grande con él. Tengo muchos amigos, tengo a José Soso también, que es el padrino de mi hijo, de estudiante, que debutamos casi juntos, entonces ya. Tengo varios, pero ahí por ahí va.
0: Ok, ¿el mejor DT en tu trayectoria?
3: Voy a poner dos, voy a poner a Eduardo Berizzo por el momento que me hizo, por las cosas que me enseñó y por todo lo que me sacó como jugador, que yo creo que fue mi mejor momento en el 2012.
0: Ya.
3: Y Gabi Milito.
0: Ah, Gabriel Milito. Ok.
3: Sí.
0: ¿Y sueño cumplido en tu trayectoria? ¿Cuál fue?
3: ¿O varios? Mi sueño era jugar en primera.
0: Ya.
3: O sea, ser jugador profesional, lo logré. Y otro sueño era jugar en River, pero bueno, no lo pude lograr.
0: Ya.
3: Pero el primero lo logré, que era jugar en primera. Yo quería quería jugar en primera división.
0: Correcto.
3: Mi sueño era jugar en primera.
0: Ya.
3: Ser jugador profesional, lo logré. Y otro sueño era jugar en River, pero bueno, no lo pude lograr.
0: Ya.
3: Pero el

0: con un campeonato, que pero bueno, el fútbol no
1: lo digo,
0: no sé por qué hace estas cosas, sí.
1: Bueno, la de la U te lo puedo decir yo y lo digo personalmente, se llama Enrique Osen nomás, ¿eh? Ese penal que nos cobra, la expulsión de Barroso, en fin. ¿Y sabes qué? Dime.
0: Vos sabés que en Santiago yo he hablado con muchísima gente que no es hincha de la U o hasta mismo hincha de la U, y todos saben que no fue penal y que
1: claro,
0: tuvo que ver demasiado en ese penal para lo que fue la final.
1: Sí, no. A O'Higgins, como se dice en la más vulgar, no le hacían un gol de ninguna manera a O'Higgins. Tenía que ser de penal, no, y lo fabricó.
0: Lo teníamos controlado.
1: Totalmente. Sí. Y lo otro, sí, si es por reprochar algo a Eduardo Berizzo, el mejor técnico que tenía O'Higgins en la historia, porque lo sacó campeón, sí, es que no te sacó nunca en ningún momento del campeonato. Y te saca ese partido. Yo siempre dije lo mismo, o sea, a los jugadores talentosos, aunque ya estén acalambrados y todo, siempre hay que dejarlos porque pueden hacer algo distinto. Y la verdad que ese día te sacó.
0: Me habrá visto cansado.
1: Sí, seguro. Seguro. Sí. Bueno, son cosas del fuchipol, como decimos acá, y no se pudo dar nomás, sí, Ramón. Mira, Héctor Tito Contreras dice, saludos a Ramón Petroleros. Dice, te saludo. FC, gratos recuerdos con él acá en el Club Petroleros, ¿ah? de Rancagua.
0: Sí. Ahí en Machalí, sí, he ido, así que saludo a Tito.
1: Dice Mauro García Bozzo, saludos a Ramón, recuerdo que en un momento complicado para él, en O'Higgins, llevamos un cartel para brindarle nuestro apoyo, y él terminó regalándonos su camiseta en la tribuna Ande. Gracias, Ramón, dice. ¿Se acuerda de eso?
0: Gracias, Mauro. Sí, cómo no me voy a acordar.
1: Sí. Correcto, sí. Bueno, mucha gente te saluda, Ramón. Yo agradezco mucho estos minutos con Fuera de Juego Radio Bienvenida. Sabemos que eres un hombre muy activo, que los estará en las comunicaciones. Ojalá se vaya dando lo que tú deseas en las comunicaciones y poder seguir entregando el fútbol que entregaste en la cancha y ahora comentando a tus pares. Sí, Lucho, ¿qué quieres decirle?
2: Sí, Ramón, ¿nunca le preguntó a Berizzo por qué lo sacó en ese partido?
0: No.
2: Como, digamos, no. Se podía conversar, ¿no es cierto?, de ya una vez finalizado, en fin,
0: no,
2: todo aquello.
0: No, la verdad no sentía que tenía algo que ver mi salida con... Porque el partido lo teníamos controlado, la verdad.
2: ¿Ya?
0: Entonces, yo creo que el cambio no fue malo, porque, bueno, él quería seguir controlando la mitad de la cancha con un hombre que más fresco, o menos, tenga más pierna, que más fresco, sí. Entonces, por eso como que siento que no fue tan... no tuvo que ver mucho la sustitución o el cambio en este caso, pero no. Sí. No, el respeto por sobre todas las cosas.
1: Correcto. Yeah. Ramón, de nuevo, te agradezco estos minutos. Vamos a seguir encontrándonos, si Dios quiere. Y bueno, tu casa siempre, Rancagua, Radio Bienvenida y nuestro programa, Ramón.
0: Bueno, dale, Roberto. Sí, nos vamos a estar viendo y, bueno, a disposición de ustedes cuando necesiten, cuando quieran, y que les vaya muy bien. Les mando un gran abrazo a ustedes y, bueno, y a toda la gente, obviamente, de Rancagua, que siempre estoy pendiente y quiero que les vaya bien. Así que abrazo. Correcto. Grande.
1: Abrazo, Ramón. Que estén muy bien. Gracias. Ahí estaba. Ramón Fernández. Oye, qué golazo del Tucu.
3: Golazo.
1: Qué golazo del Tucu, un tiro libre de aquellos, muy bonito, muy lindo. Y de luego, de inmediato, el descuento del Congo, ¿eh? 90 minutos exactos más 6.
3: Sí, digamos que hubo un segundo gol del Congo, pero que fue anulado porque le pegó con la mano. Quiso hacer la de Maradona, pero... Sí.
1: También quiso
3: robar, se le dio la mano.
1: Robar el partido, mira, qué bueno.
3: Se le dio la mano, así que 6 minutos se adicionaron.
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0: 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Yo la próxima semana voy a... 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
1: Yeah.
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0: Primero que todo y después a chequear los ojitos.
1: Yo estoy esperando que me llame porque ya tengo lista la...
0: ¿La tiene lista?
1: La hora, digamos.
0: Muy bien. 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Hoy se disfruta en Master Burger. ¿Terminó el partido?
1: Así es.
0: ¿Quién ganó?
1: Chile 2 a 1.
0: Ganó Chile 2 a 1. Buen resultado, como resultado, como fútbol. Muchas cositas que quedan ahí en la duda. Fue un primer tiempo bastante malo de los dos equipos. Estamos hablando de una selección congolesa que comenzó con sus titularísimos que van al Mundial. Y fue muy malo. No tuvo grandes atajadas Vigorux porque no atacó el cuadro congolés de manera clara. Chile tampoco, y ya en el segundo tiempo con los cambios, cambió todo me parece, ¿no? Los cambios le hicieron bien al partido porque hubo goles.
1: Sí, creo que eso lo amerita darle ese punto de vista y bueno, hay que destacar lo que en definitiva son algunos puntos en Chile. Tucu Sepúlveda, buena pegada, buen juego, lo que venía siendo Faunde y otros nombres más dentro de las características que tiene esta selección que... bajo el mando de Córdoba. No son muchos los partidos que gana, pero esta vez por lo menos hay que darle la derecha que ganó sí. Un partido amistoso a una selección mundialista.
0: Bueno, y en la otra fecha FIFA perdimos con...
1: Portugal.
0: El sábado. No, en la otra fecha FIFA,
1: en la anterior,
0: habíamos perdido con Australia. Australia fue, ¿no? O sí. Sudáfrica. No. Lo vamos a chequear.
1: Sí. Nueva Zelanda, me parece que
0: o Nueva Zelanda, por ahí, no sé, pero sí. Lo vamos a chequear. Lo que pasa es que lo único que va dejando Nicolás Córdoba, Lucho, creo yo, es que le gusta mucho Vigorux.
1: Ya.
0: Llevó a Cortés, pero lo llevó a pasear, Vigorux. Que siente que Maripán debe ser zaguero central. Felipe Faunde ha sido titular en la mayoría de los partidos de las cuatro últimas fechas FIFA. ¿Qué más? Vicente Pizarro, camiseta puesta, titular, Cepeda. Pizarro, Cepeda, Osorio.
1: Suazo,
0: son jugadores titulares que tiene esta selección.
2: Cepeda no fue titular el otro partido.
0: No. Tiene razón. Claro, porque a diferencia de Faunde fue titular en los dos. Vigorux en los dos. Suazo en los dos. Pizarro en los dos. O sea, hay jugadores que ya le van marcando una idea a lo que tiene Nico Córdoba. Pero de que falta mucho, claro. Yo creo que falta. Además que todavía tengo esa sensación. A ver si hay conferencia de prensa y podemos transmitir un poquito. Porque lo he dicho, Nico Córdoba pierde, gana o empate. Siempre sus comentarios son como que él está parado ahí dirigiendo, pero que no es el técnico. Entonces como que no hay ni una, no sé, un dejo así de...
1: Es como cuando se habla en tercera persona.
0: Claro, es como hablar en tercera persona, ya, justamente. Claro. Vamos a la pausa y a la vuelta en primera persona. Seguimos comentándole lo que pasa, por ejemplo, en la Liga del Ascenso y qué es lo que ha hecho Higgins para enfrentar a Coquimbo.
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4: Banco Estado lanzó el Crédito Hipotecario Pro 2026, que ofrece financiamiento de hasta el 90% para viviendas nuevas o usadas de hasta 4.000 UF, con plazos de hasta 30 años, destaca una tasa del 3,1% para operaciones asociadas al Fondo Estatal Fogaes. Un niño del sur de Chile se volvió viral tras intercambiar una codiciada lámina de Cristiano Ronaldo para el álbum Panini, valorada en más de 20.000 pesos, por un saco de papas en la comuna de Freire. Las autoridades anunciaron que evaluarán soluciones alternativas con la Tesorería General de la República para aquellos afectados por cobros del CAE que perciban rentas inferiores a 3,5 millones de pesos.
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0: Phil Collins a esta hora. Oiga, me decían que no se había escuchado toda la entrevista de Ramón.
1: Sí, tuvimos un pequeño...
0: Un desperfecto en el satélite.
1: En el satélite.
0: Pero ya, era una... Uno mueve la vuelta.
1: Un detalle más.
0: Qué lástima. Eso era el YouTube, porque los otros se escuchaban.
1: Sí, el otro normal. Por eso sí. Yo fui a revisar, pero me quedé con la duda.
0: Ok. Oye, en la Liga del Ascenso, mi querido Luis Cáceres, ayer hubo dos partidos que terminaron la fecha en la primera rueda de este torneo. Unión Española jugó con Unión San Felipe y Deportes Temuco ante Curicó Unido. ¿Cómo fueron los resultados y cómo quedó la tabla, Cáceres?
2: Bueno, nos indica que Deportes Temuco 0, Curicó Unido 1.
0: Muy buen triunfo para Curicó en calidad de visita.
1: Sí.
0: Para terminar esta primera rueda con el ánimo arriba, producto de que viene Copa Chile y que finalmente el equipo de Damián Muñoz pudo rescatar puntos donde tal vez a priori uno diría no, en Temuco como que no le va a ir muy bien. Y le fue bien.
1: Sí, no, y Temuco está peleando arriba también, hay que decir.
0: Claro, claro. Y venía con varios triunfos al hilo, sí.
1: Claro.
2: Unión Española 2, Unión San Felipe 2.
1: Se cayó los últimos tres partidos Ronald Fuentes.
0: Así parece.
1: Entre derrotas y empates se vino un poco abajo el cuadro hispano. Después de un buen pasar que tuvo sumando cinco incluso, si mal no recuerdo, eran cuatro o cinco partidos consecutivos en triunfos.
0: ¿De la Unión?
1: Claro.
0: Ya.
1: Y después tuvo este tropiezo de tres partidos que no le han permitido sumar más arriba y por eso queda la ubicación que queda atrás en el
0: La Unión venía de empatar a dos de visita con Santiago Wanderers, venía de perder 1-3 con Copiapó en Copiapó, le ganó a Iquique 2-1, le ganó a Temuco 1-0 en Temuco. Y le ganó a Curicó 2-0, además de a Santa Cruz 2-0.
1: Claro,
0: o sea, venía con un empate con... Mira, venía un empate así desde atrás hacia adelante. Un empate con Cobreloa en Santa Laura. Un empate en Talca a 1. Triunfo ante Santa Cruz y Curicó en el Santa Laura. Triunfo de visita ante Temuco. Triunfo ante Iquique. Y aquí vino la baja. Perdió 3-1 con Copiapó, empató 2 con Wander y anoche 2-2 con San Felipe en un dramático partido con dos penales al final.
1: Claro. Así que, bueno, pero ahí tendrá que reponerse la gente de Unión, que dice que podría llegar dos jugadores que ya tuvieron paso por el cuadro hispano, que es el caso de Pinares.
0: ¿Ya?
1: Y el otro me parece, si mal no recuerdo, que se me olvidó. Mira, lo tenía presente y se me olvidó. Pero uno de ellos es Pinares, el otro no. Con pasado hispano ambos, que
0: ¿sí?
1: Podían volver. Sí. No me recuerdo el otro, pero lo voy a buscar.
0: ¿No será Piñeiro?
1: No.
0: El hincha de Unión, ayer cuando salió del estadio, pedía a Piñeiro, este muchacho puntero izquierdo uruguayo. El
1: uruguayo, claro.
0: Lo pedía a gritos, creo que no tiene equipo, no sé, algo así, pero lo pedían de vuelta.
2: Fíjate que lamentable las derrotas de Temuco, de local, porque tiene 23 puntos.
0: Claro.
2: Y Suecia
0: podría haber hecho 26, 6,
2: 29,
0: claro.
2: Que haría puntero.
0: Claro.
2: Habría quedado puntero.
0: Mira. Sí. ¿Y el otro resultado cuál fue? Ah, bueno, ya lo dijimos, Temuco con Curicó y la Unión con San Felipe. Ahí están los resultados. Y ¿sabe a quién le gusta mucho como futbolista a Ronald Fuentes? Que en una conversación que tuvimos, el volante, uno de los volantes de contención que tiene Santa Cruz, Chico Plaza, Diego Plaza. El número 14, incluso me acuerdo del número porque yo también lo encuentro muy bueno.
2: ¿Es joven?
0: Sí, joven, te digo de inmediato. Es un volante de contención, joven, de buen pie, tiene, te digo de inmediato, acá está, Diego Plaza. 23 años.
2: Ya, joven.
0: Es canterano de Colo-Colo. Y lo colocó, lo prestó y nunca más lo quiso recuperar. Y hoy día está haciendo un muy buen campeonato. El año pasado ya también lo hizo. Y este año está muy bien. Diego Plaza, 23 años, jugador de Santa Cruz. Y a Ronald Fuentes le gusta mucho. De hecho, pensé, pero no, ¿se puede ir uno de la B a de la B? No se puede, ¿o sí?
1: Sí, pues sí, se puede,
0: podría.
1: Se puede, sí.
0: Bueno, pero seguramente este año no lo va a requerir Ronald, no lo va a pedir, digamos, porque está jugando en Santa Cruz. Pero muy buen jugador Diego Plaza. Ya. Sí,
1: quien queda sin equipo en la B es Felipe Flores.
0: FF.
1: Queda sí, sin... Chupete le dijo que no lo iba a ocupar.
0: Chupetín.
1: Sí.
0: Ya. ¿Cómo queda la tabla entonces, definitivamente, terminada la primera rueda en la B?
2: Dice que Cobreloa es el puntero con 29 puntos. Segundo, Santiago Wander con 26. Tercero, San Marco con 25. Cuarto, Temuco con 23. Quinto, Antofagasta con 23. Sexto, San Luis con 23. Séptimo, Puerto Montt con 23. Octavo, Unión Española con 22. Noveno, Recoleta con 22. Décimo, Magallanes con 22 puntos. El casillero número 11 lo ocupa Copiapó con 22 puntos. 12, Curicó con 18. 13, Unión San Felipe con 16. 14, Iquique con 13. 15, Santa Cruz con 12. Y 16, el equipo de Ranger de Talca con 3 puntos.
0: Oye, que quedó apretado la opción de clasificar a Liguilla o por lo menos terminar la primera rueda. 22 puntos tiene el mínimo.
2: 4,
0: que sí, es Unión.
2: 4 equipos.
0: Claro.
2: Unión, Recoleta, Magallanes, Copiapó.
0: Y Curicó de tracito con 18. Mm. Ah, está apretadito.
1: Sí, te decía que era Pinares y Vianeider Tamayo.
0: Ah, Vianeder.
1: O Vianeder.
0: Vianeder se llama. Vianeder Tamayo.
1: Vianeider.
0: Vianeider.
1: Vianeider.
0: Vianeider Tamayo.
1: Mm. Esos son los dos que podrían. O sea, Pinares dicen que ya está listo. Los otros todavía están ahí negociando.
2: ¿De qué nacionalidad es Tamayo? O sea, por el nombre.
0: No, es un nombre nomás. Pum.
2: No, allá.
0: Es un nombre nomás.
1: No sé si tiene nacionalidad. Déjame ver.
0: Es como el árbitro Reinierio, algo así, Reinierio, Alvarado. Bueno, hay que decir que O'Higgins está...
1: Venezolano.
0: Esta semana O'Higgins ya ha vuelto a los entrenamientos, están trabajando de cara a lo que será el partido ante Coquimbo, que recordemos se cambió de la fecha que tenía primaria, como era... Domingo a las 20 horas, ahora será sábado a las 12:30. Este partido es trascendente porque O'Higgins puede volver a sumar 3 puntitos. Está difícil, ¿eh? Coquimbo es uno de los buenos del campeonato nacional. Está clasificado igual que O'Higgins a la semi de Copa de la Liga. También está en torneo internacional Copa Libertadores y no lo ha hecho mal. Así que no está fácil, muchachos, el partido de O'Higgins el día sábado.
1: Mira, Coquimbo viene de ganar en la Copa de la Liga 2-1 a Concepción, viene de ganar a Limache por el torneo, empató con Everton, le ganó al Audo Italiano, le ganó a Colo-Colo por la Copa de la Liga. Son los últimos 5 partidos que tiene el cuadro pirata. O sea, si uno mira, no tiene derrotas.
0: Mira.
1: O sea, no es mala la campaña.
2: O'Higgins en este momento está en el 10º lugar con 19 puntos, que de ganar podría llegar a 22. Y pasaría a ocupar también parte del entre el cuarto y el quinto lugar.
0: Claro, eso sí es que el resto de los partidos no generan algún cambio. Por ejemplo...
2: Perdón, Roberto, es que este es un partido que le falta a O'Higgins.
1: No, el partido que le falta a O'Higgins es con la U.
0: Con la U, Luchito. Métaselo en la cabecita, maestro.
2: Tienes razón, sí.
0: Que se juega el jueves.
1: El próximo jueves.
0: Por eso, sí, tienes razón, ya. Próximo, subsiguiente. Jueves subsiguiente en el Estadio Nacional con la U.
1: Es el pendiente.
0: Se juega con Coquimbo y luego con la U, Lucho.
2: Ya, de acuerdo.
0: Para que lo anote ahí en su agenda.
1: Los 5 resultados de O'Higgins: en el triunfo 2-1 frente a Palestino por la Copa de la Liga. Perdió 2-3 con Everton. Perdió 0-1 con la Universidad de Concepción. Los dos por el torneo local y los dos de local. Le ganó a Everton por la Copa de la Liga y empató con Limache también por la Copa de la Liga. O sea... Lamentablemente esas dos derrotas de local, sumada a la anterior, que también se vivió con Huachipato, es lo que O'Higgins no le permitió pensar en esos 9 puntos.
0: Claro. Así es. Panchuco nos dice, hola señores, quería darle las gracias por el premio. Me cayeron de perilla, dice, que tengan una buena tarde y abrigarse, que está helado.
1: Ah, él fue volado.
0: Está helado, Juan, dice. Ah, saludos a todos los capos que escuchan la mejor radio de Rancagua, Radio Bienvenida. Gracias, sí.
1: Sí, ganador de la...
0: Sí, pues. Héctor Tito Contreras nos dice...
1: Dame un segundo.
0: ¿Qué pasa con el...?
3: Hola a todos ahí, buen programa el día de hoy. Hola. Qué mejor, qué buen entrevistado, Roberto. Ya los recuerdos con Ramón Fernández. Como te dije, fue parte de un tiempo de Petrolero FC cuando entrenaba con nosotros. Así que qué bueno escucharlo nuevamente. Así que, y ahora un saludo también para Washington, que ande bien arropadito porque afuera está helado. Muy, muy helado. Así que a cuidarse.
0: Oiga, ¿qué se preocupa usted, Héctor Tito?
1: Le agradezco yo aquello. Sí,
0: se preocupa usted. Fíjese.
1: No, se agradece.
0: Fíjese. Oye, Canitro dice lo siguiente. Muy buenas tardes. Excelente programa. Una consulta. ¿Dónde puedo comprar entradas para el partido del sábado? Viajaré el viernes para ir con los nietos a acompañar al capo de provincia. Vamos por esos tres puntitos.
1: Mira, Coquimbo no ha publicado nada. Incluso todavía no manda ni el tema de las acreditaciones.
0: No, pero tranquilo, si es martes recién.
1: No, no, por eso te digo, no ha publicado nada. Así que yo creo que ya mañana vamos a tener certeza del tema de valor de entrada, dónde se van a vender o cómo se van a vender, para que los hinchas rancagüinos también se vayan preparando quiénes van a asistir el día sábado allá a Coquimbo.
0: Marcelo dice, es cierto que iba a venir a Deporte Rancagua Ramón Fernández. No. No, no conversamos con interno por Ramón ni nada. ¿Ah? Así me lo comentaron. ¿Bailaste esta música, Lucho, no? ¿Onda disco?
2: No.
0: ¿No?
2: No.
0: Chuta, ya. Claudio Barrios dice lo siguiente.
4: Buenas tardes, Fuera de Juego. Qué agradable escuchar a Ramón Fernández, un ícono de nuestro fútbol y un ídolo, además, y para muchos un referente. Así que muy buena entrevista, escuchándola ahí, como siempre, usted dando notas positivas. Con respecto a la selección chilena, ¿quién fue el cerebrito que mandó a la cancha a estos muchachos con esa horrible camiseta? Horrible camiseta. Por último, la blanca, que simboliza los nevados de nuestra cordillera. Pero no esa cuestión rara que tiene, que parece que estuviera con, no sé, toda manchada la polera. Horrible, horrible, horrible. No tienen otra polera de cambio estos bandidos.
1: El desierto florido.
4: Pero no lo van ganando, que es lo importante. Aguanta, fuera de juego.
1: ¿Es el desierto florido la camiseta?
0: Esa es la flor que aparece en el desierto florido de Atacama, de San Pedro, en el norte.
1: Claro, esa es la...
0: Hay que verla de cerca para darse cuenta que es una flor, ¿ya? Porque no es una flor como una rosa o como un clavel. No, es una flor muy particular, muy hermosa, y es de ese color. Claro. Con color medio lila, medio rosadito. Ahí está la camiseta. Sí. Bueno... Sí, sobre gusto no hay nada escrito, digamos. Es una cosa muy particular. ¿Tienes el resto de la fecha, Luis Cáceres, para el fin de semana? Estamos hablando de la fecha del fútbol nacional, la fecha 15, donde O'Higgins juega a las 12:30, como ya lo decimos, ante Coquimbo Unido. ¿Tienes la fecha? No. La vamos a tener en algún momento.
2: Aquí está.
0: Si quiere, yo le ayudo.
2: Partidos, dice aquí.
0: Partidos.
2: Fecha número 15 de 30.
0: Así es.
2: Ya. El viernes 12 a las 20 horas, el Audax italiano recibe a Deportes La Serena.
0: Buen partido en el césped sintético de el Audax con un Deportes La Serena que está ahí, que sí, que no, que sube, que no sube.
1: Sí, hay una crítica a Felipe Gutiérrez, porque habló en relación a lo que fue la participación de su equipo en la Copa de la Liga y de los objetivos... no gustó mucho las respuestas.
0: Oh.
1: Así que hay una fuerte crítica y ya de por sí hablan de que se sostiene solamente por un tema de los empresarios, nada más.
0: Es que cuando La Serena habla, tienen que hablar allá también en dar las directrices allá en el Parrón, po.
1: Claro.
0: Si son los dueños también son los de la UPO. Así que mandan un fax.
1: Pero ya el Parrón no es con CDA, ¿no?
0: Es que la avenida El Parrón, así se llama.
1: Ah, ya, perdón.
0: Donde está el CDA se llama la avenida El Parrón.
1: Donde estaba antiguamente entrenado el agua en la antigua cancha.
0: No, pero eso no se llamaba El Parrón, se llama donde estaba el burro.
1: Que no, estaba... No. Donde entrenaban las canchas que estaban...
0: Ah, sí, la antigua. Sí, pero no era El Parrón, no se llamaba El Parrón. No me acuerdo cómo se llama. Pero, no, pues digo yo, la avenida El Parrón, ahí donde está el CDA. Po.
1: Ahí sí.
0: De ahí tienen que decir a La Serena cómo juegan. Ya, ¿quién más?
2: El sábado 13, 12:30 horas, Coquimbo Unido recibe a O'Higgins.
0: Y ahí estará fuera de juego, si Dios quiere, en Radio Bienvenida, equipo viajero que ya se prepara, que ya arma maletas, equipos para estar allá en el Sánchez Rumoroso. Vamos a ser testigos de las butacas que sacaron para que le aprobaran el estadio. Oye, te prometo que voy a ir a darme una vuelta para allá y le vamos a sacar una foto.
1: ¿Vamos a aclimatarnos? ¿Cómo?
0: Sí, nos vamos a ir mañana. De hecho, te quedas a cargo, Lucho, del programa. Nos vamos mañana a Coquimbo para aclimatarnos. Ya,
1: la actitud nos puede afectar.
0: Claro, tenemos las chalas y el chor listo.
2: Ya, para aclimatarse.
0: Sí, pero obvio, así como lo hacía usted en Viva el Deporte, no se hagan eso, ya.
2: Ya, pero yo voy a Pichilemuno. Sí. Nah. Sábado 13.
0: ¿Y a dónde jugaba O'Higgins en Pichilemu? ¿Cuánto jugó?
1: Para la pretemporada.
0: Ah, claro, porque elegí la pretemporada, estaba en más días por allá.
2: Eso sí.
0: Ya, ¿quién más?
2: Sábado 13 de junio, 15 horas, el Everton recibe a Palestino.
0: Everton con Palestino, buen encuentro, lo dijo el Benítez, el puntero por izquierda, los micrófonos de Fuera de Juego luego del partido ante O'Higgins, que ya la hoja estaba dada vuelta hace rato, que ahora piensan en remontar en el torneo y terminar con los tres puntos en el bolsillo ante Everton. Es una buena tarea.
1: Mira, fíjate tú que Palestino está séptimo y Everton está cuarto. Y uno dice, oye, alarga la distancia. ¿Sabes cuánto lo separa? Un punto.
0: Un punteli. Claro. Oye, Everton, cuarto.
1: Sí, mamita. Pues ahí está, se metió. Po.
0: Ya, ¿qué más?
2: Sábado 13, 17:30 horas. Colo-Colo recibe a Cobresal.
0: Caen las pifias. Oye, Colo-Colo, Cobresal. Usted sabe que siempre hay una luz al fondo del camino. Cobresal la quiere encontrar en Macul.
1: Ya. No, está complicado, Cobresal.
0: El profe Huerta quiere encontrar la luz en el Monumental.
1: Necesita 25 refuerzos Cobresal para...
2: Oye, recuerden que ahí en Cobresal está el sueldo de Chile, así para que recibirlo con pifia Cobresal. Porque...
1: ya, dale, Lucho. Bien.
0: Dale, Lucho.
1: Salí jugando, Lucho.
0: Sí, salió jugando. ¿Eh? La tiró ahí para el lateral. Ah. Ya.
2: Sábado 13, 20 horas. Ñublense, Huachipato.
0: Ñublense.
1: Creo que es el 45º partido que se enfrentan entre sí. Claro. Porque han jugado como nunca.
2: Y estuvieron la pretemporada también.
1: Y jugaron pretemporada. Oh, qué manera de jugar Huachipato con Ñublense.
0: ¿En serio? Sí, ¿tanto? A ver, lo voy a chequear.
1: Jugaron Copa de la Liga. Van a jugar. No sé si van a jugar Copa Chile, porque ya sería como mucho, pero han jugado harto.
0: Huachipato con Ñublense. No, ¿de qué estoy hablando? Aquí. Jugaron el 24 de noviembre del
2: 25.
1: Mira, 24 de noviembre, el 16 de julio, el 13 de julio, el 31 de mayo.
0: Ah, tenés razón. Es que yo no tengo aquí la Copa de la Liga ni la otra. Sí.
1: Así que han jugado mucho este año.
0: Bueno, pero ahí se conocen. JJ Rivera, que tuvo palabras de muy buena catalogación al equipo de Bobaglio, claro. A propósito de lo que va a ser la Copa de la Liga.
1: Cuando todavía no se conocía el rival.
0: Semifinal. Todavía no se conocía el rival y alababa al equipo de Bobaglio.
2: Domingo 14, 12:30 horas. Concepción recibe a Deportes Limache.
0: Concepción, que la verdad no le ha ido bien. Tiene este conflicto con el Nano Díaz y Sepúlveda. Jugador que fue sustituido, que no le gustó mucho y se fue de palabrotas en contra del Nano Díaz. Enfrenta a este Limache. ¿Dónde está? ¿En qué lugar está en la tabla Limache, Acuña? ¿Usted me ayuda, por favor? Sí, porque Limache como que ha ido...
1: Se ha ido desinflando. Claro. Limache está sexto, sí.
0: Ah, ya.
1: 21 puntos.
0: Ya.
1: Pero se ha ido desinflando porque en un momento estaba como segundo en la tabla.
0: Peleaba en la punta, digamos.
1: Y claro, el último resultado no le ha acompañado tanto en la Copa de... Perdón, la Copa de la Liga como también el otro compromiso. Perdió con Everton, perdió con Coquimbo, perdió con La Serena, perdió con Católica, perdió con Palestino entre torneo oficial y Copa de la Liga.
0: Nos pregunta, disculpa Luchito, sí, nos dale. Pregunta nuestro auditor, Gerardo Toro, dice, ¿cuándo llegará Felipe Faúndez de Europa? ¿El jueves o viernes? Mejor no considerarlo para el partido del sábado, ¿cierto? Claro, yo creo que no, mejor no considerarlo. ¿Ah?
1: Sí, viajan inmediatamente hoy, seguramente mañana, por la tarde-noche... Podría estar acá y ahí ver cómo venga.
0: Mejor, sí, tranquilito. Ahí está el Cholo Morales.
1: Pero queda tiempo todavía, ese partido el sábado.
0: Sí. Gerardo Montesino nos dice, hola estimados, buenas tardes. Con mi comentario no voy a descubrir la rueda, dice. Pero pensando en la Unión Española, por Dios, que cuesta recuperar la categoría cuando la pierdes, ¿ah? Por mi querido Higgins, tiene que defender la categoría con dientes y muelas. A pesar que cuando lo vivimos... Fue corta la estadía en el infierno. Saludos. Oh, ¿De dónde fue corta?
2: Es que hubo diferentes.
0: Hubo diferentes momentos. Hubo momentos largos de estar en la Bepo.
1: Sí. ¿Ah? La última fue de...
0: Cuando subimos el 2005, veníamos de descender. ¿En qué el año? 2000. El 2000, pues, Gerardito Toro, 5 años en la B. La sufrió como
1: fue más
0: loco.
1: Fue corta que las anteriores, sí.
0: No, pero 5 años
1: no, porque,
0: en la B.
1: No, miento, porque la más corta fue del 96 al 98. Que se logró el ascenso.
0: Ya, se descendió el 96, se ascendió el 98.
1: Exactamente.
0: Con René Serrano.
1: Exacto.
2: Pero recuerden que
0: saludos para el profe Serrano.
2: O'Higgins descendió el año 1963 por primera vez.
0: ¿Ya?
2: El 4 de enero. Y no recuerdo si subió inmediatamente el 64.
1: No, la que tenía O'Higgins en aquella época era que cada 10 años, cada 11 años descendía.
2: Ya.
1: Se daba lamentablemente esa matemática.
0: Sí.
1: Y después se rompió esa matemática, por eso cuando...
0: No, por eso yo... disculpen la referencia, pero en momentos que trabajamos en O'Higgins, Acuña, son 5 años seguidos en la B, po.
1: Sí, yo llegué justo al año 96 cuando O'Higgins desciende.
0: Era desesperante, po. No, me desesperaba jugar en la B.
1: Se sufría mucho.
0: Se sufría mucho. ¿Y sabes por qué se sufría mucho? Porque O'Higgins siempre se le catalogaba como equipo grande. Habían rivales de O'Higgins en la B que lo miraban siempre como equipo grande y hacían cualquier cosa para que O'Higgins no lo pasara bien en su ciudad.
1: Sí, en todo sentido.
0: Qué decir, en la cancha, en los camarines, los hinchas.
1: Algunas no veces hasta los hoteles.
0: Hasta los hoteles. No se le trataba bien a O'Higgins porque se le consideraba equipo grande y había que incomodarlo.
2: Claro.
0: No nos abrían el portón para entrar el bus. Eso pasó en La Calera. La parafina con 30 grados de calor que echaban en los camarines, en La Pintana con el Chago Morning, sí. Con Wander también tuvimos varias. No, si no era fácil.
1: No, hoteles que no te daban la atención adecuada.
0: Claro, no, no hay nomás, caballero, así te decían. En Concepción también yo lo viví.
2: Yo estaba en el Estadio Nacional en el primer descenso de O'Higgins.
0: ¿Ya?
2: Que fue contra la Universidad de Chile. Perdió O'Higgins 3-1 y fue expulsado Federico Bairo, recuerdo.
0: ¿Ya?
2: El arquero era Sergio Fuentealba.
0: Mira.
2: Y perdió 3-1 la U. Y la U con ese puntaje, por lo tanto, hizo 63 puntos.
0: Ya.
2: Y de fondo jugaba Católica con Colo-Colo. Católica sin opción y Colo-Colo con 62 puntos.
0: Ah, para ser campeón ahí.
2: Claro, o sea que cuando terminó el partido de la U era puntero con un punto sobre Colo-Colo.
0: Mira.
2: Y de fondo Colo-Colo Católica. A estadio lleno,
0: recuerdo. No, o sea, qué reunión doble me estáis hablando, por claro. Lucho. Terrible.
2: Y estaba en las bancas, enumeradas, estaba yo ahí sentado.
0: Mirando los partidos. Pero usted claro. Fue a O'Higgins o a Colo-Colo, dígala firme.
2: A los dos.
0: Muy bien.
2: A los dos.
0: Muy bien. Así me gusta. No, no, no, claro, usted siempre, nunca ha negado usted que. Sí.
2: Es que yo quería que ganara O'Higgins a la Chile.
0: Por supuesto, po. Porque él te convenía, po. Claro. Le tenía dispuesto en la cartilla y polla gol.
2: Claro. Y de fondo 2-1 ganó Colo-Colo.
0: Ah, ganó Colo-Colo. Y fue campeón Colo-Colo ahí.
2: Claro.
0: Ah, mira.
2: Luis Hernán Álvarez, Enrique Ormazábal. Ah, y ahí Enrique Ormazábal, perdona que me extienda.
0: Sí.
2: Hizo un gol justo del círculo central, mitad de cancha.
0: Ah.
2: A Pancho Fernández.
0: Mira.
2: Que era un arquero medio pintoresco, medio.
0: Figuretti,
2: claro. Y Pancho Fernández en el arco, y esto fue en el arco sur.
0: Ya.
2: Remate de Ormazábal de la mitad de la cancha, y Fernández fanfarrió y después se tiró.
0: Canchereó.
2: Claro, y después tuvo que ir a buscar la pelota en el arco.
0: ¿No? Mira.
2: Ese fue. Y el otro fue de Luis Hernán Álvarez, que fue el goleador.
0: Estadio lleno, Lucho.
2: Estadio
0: lleno antiguo con
1: 80.000
0: personas. Qué bonito, ¿ah?
2: Ahí venía sentado al lado el chofer de Huerta.
0: ¿De chofer de qué?
2: Del bus, el año 1964.
0: Ah, ¿qué edad tenías tú?
2: 64, 16, 17 años.
0: 17 años.
2: El 4 de enero, día sábado.
0: Qué bonito.
1: Era un tarrito, ¿no?
0: Era un tarrito. Oye, Lucho se acuerda de todo. 4 de enero, día sábado, dice, más encima. ¿Cómo estaba el tiempo, el clima? ¿Hacía calor,
2: frío? Verano, 4 de enero, 64.
0: Ah, sí, la pregunta estúpida que acabo de hacer, pero bueno. Oye, ¿qué más? 15 horas, Unión La Calera con la U. Día domingo.
2: Ah, en eso yo.
0: Domingo en eso estaba. Es que se embala. Cuando la camiseta es blanca, se embala. Lo que me gusta es que nunca lo ha negado. ¿Qué
2: sí,
0: más?
2: Pero ¿sabes lo otro? Malo es, me siente como recuerdo, pero fue el primer descenso de O'Higgins en el.
0: Ah, sí, po. Profesional. Es que por eso te acuerdas mucho, po, porque claro. Viste descender a O'Higgins por primera vez y por otro lado viste a Colo-Colo campeón. Sí.
2: ¿Y por primera vez también?
0: Y por primera vez.
2: Sí, no era.
0: Por eso, Acuña, nosotros tenemos un puro amor.
2: Sí.
0: ¿Por qué te iba por dos amores?
1: Esto no.
0: No, güey, por dos amores. No, si me va mal en uno, me va bien en el otro.
1: La conveniencia mandaba, decían por ahí.
0: Mamita, ya.
1: Calera con un la U, ¿no?
0: A las 3 de la tarde, buen partido para la Calera. Equipo clasificado entre los 4 mejores de la Copa de la Liga. La U no tiene esa condición y yo creo que, perdónenme, pero la U con Gago no juega a nada. Yeah. A nada.
1: Calera circulista.
0: Mira que le está salvando los partidos a la U. Charles Arangui, el gran Charles Arangui y Turbo Man.
1: ¿Y Charles terminó lesionado?
0: Mamita, por favor. ¿Cómo tiene la Gago en la U, por favor? ¿Cómo tienen atajando a Castellón? Si eso es lo que digo yo. Se perdió. Fue tanto la mano que metieron los representantes y toda su manga de personas en los clubes grandes de Chile que tienen jugando a futbolistas que hace 30 años atrás no habrían jugado nunca en esos equipos. Nunca.
2: Ah, claro.
0: Nunca. Jamás. Jamás habría atajado Castellón en la U. jamás habría jugado el central ahora que llegó argentino de Colo-Colo. Jamás. Falcón jamás habría jugado en Colo-Colo hace 30 años atrás con la forma de cómo se veía el fútbol en Chile.
2: Claro.
0: Ya.
2: Domingo 14.
0: Me desahogué.
2: 17:30 horas. Católica, Universidad de Concepción.
0: No, de Conce, que la verdad que a los tumbos.
2: Sí.
0: No, tuvo un pequeño respiro, pero de nuevo.
1: Dos partidos bien jugados y de ahí ya se fue cayendo. Pero vamos a ver si Ricky Rivero termina. Bueno, va a terminar obviamente dirigiendo y si es que continúa de cara al segundo semestre.
0: El día domingo, por la segunda profesional, juega Deportes Linares a las 4 de la tarde con Lota Schwager, que empató con Deportes Rengo en la semana, fin de semana recién pasado. El día sábado también hay partidos por categorías inferiores, quiero decir, de nuestro fútbol.
1: Santiago City enfrenta a Atlético Colina.
0: Ya.
1: A las 3 de la tarde, el día 6.
0: ¿Mm?
1: No, perdón, esta es la fecha 10.
0: No, pues 10. Te fuiste muy para atrás. Po. Estamos hablando del... Mira, el viernes...
1: Ah, no, perdón, sí tienes razón.
0: Sí, fuiste muy atrás.
1: Sí, ya se jugó. La fecha 11.
0: Ya.
1: Sí, ahora sí. Atlético Colina enfrenta a Brujas de Salamanca a las 12 horas el día 20.
0: Ya, el día 20.
1: 20 de junio.
0: Pero si hay fecha el 12 de junio, por
1: WhatsApp. No lo tengo, no sale acá.
0: Ya, pues Constitución. Es que es un problema de su página,
1: ¿por qué? No, sí, la página de FP.
0: Constitución Unido enfrenta a Atlético Oriente. Esto es la tercera división.
1: Ah, no, yo estoy en la segunda
0: división. Ah, perdón, ya.
1: Usted me dijo segunda división.
0: Naval de Talcahuano enfrenta a Rodelindo Román. Sí, la segunda profesional tiene fecha después.
1: Sí.
0: Rodelindo Román va a jugar con Naval. Chimbarongo, nuestro Chimbarongo, juega de local con Imperial Unido. Club Aguará enfrenta a Comunal Cabrero. Municipal Puente Alto a Lautaro de Buin. Deportes Rancagua juega de local ante Quintero Unido. Y Futuro FC enfrenta a Malleco Unido, otro equipo histórico de nuestro fútbol que está en la tercera división militando, juega este fin de semana también.
1: Sí, yo te decía, la segunda división que no se juega este fin de semana, se juega el próximo.
0: Claro.
1: Los partidos a destacar de los equipos de la región: Rengo tiene que ir a jugar con Linares el 20 de junio a las 16 horas. Colchagua juega de local frente a Provincial Osorno.
0: Colchagüita con Osorno.
1: Para. 16 horas.
0: No, ese partido es importantísimo. O sea, para mí son dos candidatos al ascenso.
1: Sí.
0: Colchagua y Osorno.
1: Primero y segundo, respectivamente.
0: ¿Viste?
1: Osorno es el primero, Colchagua claro. Es el segundo en la zona sur.
0: ¿Por qué? ¿Cuántos puntos los separan?
1: Un punto.
0: Oh,
1: no. 18 tiene Colchagua, 19 tiene Osorno.
0: ¿Qué día me dijo usted?
1: El 21 de junio, domingo.
0: 21 de junio.
1: 4 de la tarde.
0: Domingo 4 de la tarde.
1: Jorge Silva Valenzuela, el recinto deportivo.
0: Luis Díaz Calquil, que nos escucha hasta ahora en San Fernando, nos dice que el que gana, clasifica.
1: Mira.
0: Entre Colchagua y Osorno. O sea, qué partidazo, viejo.
1: Digamos que la zona norte la encabeza con National con 17 unidades, igualado con Santiago City, que tiene el mismo puntaje, como decíamos, y Brujas de Salamanca, que tiene 12. Trasandino en el cuarto lugar con 12. Real San Joaquín con 9, la quinta posición. En sexta posición está Atlético Colina con 8. Y en la séptima, Provincial Ovalle. Y en la zona sur lo encabeza Osorno con 19 unidades. Colchagua con 18. Linares con 10. Velázquez con 10. Santiago Morning con 9 puntos, Deportes Renco con 8 y Lota Schwager con 5.
0: ¿Lota cuánto?
1: Schwager.
0: Lota Schwager, decía. Lota Schwager. Cava Mondes nos dice, hola, como siempre, excelente programa y espectacular la entrevista a Ramón Ignacio Fernández. ¿Tiene algún número que funcione de la sede del club? Ya que llevo 2 días tratando de comunicarme. Suena ocupado siempre. Los años de la B fueron terribles, dice Cava Amondes. Recuerdo incluso algunos partidos en que el primer equipo no jugó y citaron algunos de la tercera división y cadetes. Claro, cuando estaba el paro futbolista, la huelga y jugamos con la U. Así fue, ¿no?
1: Sí.
0: Donde jugó Claudito Videla.
1: Exacto.
0: Marcó hasta un gol. Le íbamos ganando a la UA.
1: Sí, pues se comenzó ganando Higgins ese partido. El equipo profesional no se presentó y se determinó hacer esa modificación.
0: ¿Y cuánto perdimos? Como 7-1.
1: No, no fue tanto.
0: ¿O 6-1?
1: No, sí.
0: Pero perdimos feo.
1: Sí, 5-6.
0: Si perdimos feo ese día, Lucho.
1: Sí, oye, sí, solamente para decir, la segunda división, Liga Segunda Panini.
0: Oye, a propósito...
1: El sponsor que tiene.
0: Claro, y me acordaste... Lo decíamos delante, Jorge Yungue, uno de los directivos actuales de la ineficiente ANFP, y Pablo Milad, el que está a cargo de todo esto ineficiente, ya están arreglados con sus bigotitos.
1: Claro.
0: La FIFA, fíjate, que ya hizo, ordenó algunas comisiones que van a trabajar para lo que va a ser el Mundial del 2030.
1: Ya.
0: Así de adelantado están. Y resulta que en esas comisiones, no sé, pues dijeron, oye, ¿quién quiere participar? Y ahí estaba el señor Milad, el señor Junge. Junge va a estar en la comisión de marketing. Y Milad en la comisión de desarrollo de la FIFA.
1: Ya.
0: O sea, ¿cómo Milad podría dar ideas para que la FIFA siga desarrollándose? Ambos sujetos no han podido desarrollar el fútbol chileno. Ambos sujetos le deben dinero a mucha gente. Ambos sujetos tienen a las selecciones en los pésimos lugares y últimos de la tabla solamente en Sudamérica. ¿Para qué hablar a nivel mundial? Jorge Junge va a ir a la comisión de marketing de la FIFA y no fue capaz de vender a algún sponsor la Copa de la Liga para ganar dinero, digo yo. Y Milad, ya lo decimos, va a ir en una comisión para desarrollar la FIFA, para dar ideas.
1: Está bien, ha crecido el hombre. Se ha desarrollado. Todos tenemos la posibilidad de una segunda oportunidad, una tercera oportunidad, en un cargo que ya no lo mueve nadie. Así sea, la finalidad de él era llegar primero a Conmebol, que ya lo consiguió como vicepresidente, y ahora es FIFA. Comisiones, aquí se mantiene unos 4 años trabajando ahí, recibiendo viáticos, porque no reciben sueldo. Y se estacionan y se quedan y ahí bien, hacen su carrera. ¿Qué le vamos a hacer?
0: Qué bueno.
1: Por eso deja sin preocupación lo que va a hacer el fútbol nacional a nivel de NFP y a nivel de federación. Sale nomás.
0: Qué bueno que existe el periodismo, que evidentemente hay buenos y malos, pero en este caso el bueno cuando se hizo el documental FIFA Gate, cuando toman preso en Suiza a estos dirigentes del fútbol que salieron con unas sábanas blancas, ¿se acuerdan? De un hotel allá en Suiza.
1: Sí.
0: Ya. El que no lo ha visto, lo invito para que lo vea. Se decepciona evidentemente de muchas cosas que pasen, pero es la realidad cruda del fútbol que en ese momento manejaba el señor Josep Blatter. Y que a posterior lo siguió el señor Infantino y toda su gente. Eso es la FIFA. Y ahora tiene a Milad y a Junge en comisiones para seguir creciendo, dicen ellos.
1: Mira, el otro día vi en una película en Netflix, México 86.
0: Ah, sí.
1: La película se refiere a un dirigente que tiene nombre y apellido, pero que no existe.
0: Ya.
1: ¿No? Sino que es una ficción, es una invención de ese dirigente, pero...
0: Para la película.
1: Para la película, digamos. Pero
0: es una historia real.
1: La esencia de lo que se cuenta es lo que hicieron para adjudicarse el Mundial de México 86.
0: Claro.
1: Y los procedimientos que hicieron para adquirir el Mundial a pesar de que tenían todo en contra. Esto se ha mantenido ya estamos hablando del 86, hasta el 2000, bueno, hasta el último Mundial que fue en Qatar.
0: Claro.
1: Esa metodología.
0: La misma.
1: Más allá de que ya existía el tema de FIFA Gate.
0: Sí, claro, comprar votos.
1: Claro,
0: comprar votos,
1: manejar.
0: Manejar, entregarle dinero a las federaciones de cada país, sobre todo las más pobres, ir a entregarle lucas y hacer mundial, o sea, torneo sudamericano. En fin.
1: Ofrecer puestos,
0: claro, ¿no? Sabéis que, mira, que tu federación vote acá y yo te doy el cargo de, por ejemplo, te meto en la comisión de marketing, te meto en la comisión de desarrollo.
1: Claro.
0: Ah, sí. Increíble.
1: Así se está montando.
0: Lucho, usted paró el dedito. ¿Qué quiere decir?
2: Sí, mira, inmediatamente. Se me perdió aquí lo que... Ah, ya. Bueno, aquí está la historia que te conté del descenso de O'Higgins, pero tenía aquí la formación. Aquí está la formación que subió O'Higgins en el año 1964, que bajó el campeonato 63.
0: Ah.
2: Campeón de segunda división, actual primera B, haciendo primera división. Arriba, Raúl Ramos, Manuel Canelo, Federico Bairo, Aldo Droguet, César Valdivia y Carlos Guerra.
0: Ya.
2: Abajo, Douglas Bewell, Jorge Dañino, Mario Desiderio, Ricardo Díaz y Luis Morales. Director técnico, José Pérez.
0: Es el equipo que ascendió.
2: El equipo que ascendió.
0: 64.
2: Más 64, claro. Más los jugadores Fuentealba.
0: Sí.
2: Manuel Abarca, Omar Pozo y Violante Latorres.
0: ¿Ellos eran canteranos?
2: Bueno, no tanto canterano, porque Omar Pozzo también ya tenía sus años.
0: Ya, pero era de O'Higgins, ¿no?
2: Sí, pues Violante La Torre era el más sí, joven de ahí de los
0: lo conozco. De los muchachos, claro. Mi papá jugó con Violante La Torre.
2: Claro. Después, 36 partidos, ganó 22, empató 9, perdió 5, anotó 62 goles, recibió 39. Rendimiento, 73.6%. Muy buen rendimiento.
0: Se ascendió de inmediato entonces.
2: Se ascendió de inmediato. Goleador del equipo del campeonato, Mario Desiderio, con 19 anotaciones.
0: ¿Fue el primer año de Mario Desiderio en O'Higgins, no?
2: Sí, ese es el primer año de Mario Desiderio en el ascenso. Y tuve la posibilidad de verlo jugar en Temuco, en ese campeonato del año 1964, cuando O'Higgins ascendió.
0: Roberto Soto nos dice, en ese encuentro estuvo en banca junto a Chemo Abarca, Ricardo Olivera. Jugué con los tres amigos. Mira, Chemo Abarca, Ricardo Olivera.
2: ¿Ya?
0: En el partido que dice, no sé cuál de los dos partidos que estás diciendo, Roberto. No sé si en el que el Estadio Nacional, cuando pierden con la U.
2: ¿Ya?
0: Que estabas haciendo mención tú.
2: ¿Ya?
0: O el que recién hacen mención en el ascenso, pero eso dice Robertito.
2: Claro, es que yo conozco un amigo, Chemo Abarca.
0: ¿Ya?
2: Que es de la misma edad mía, ¿me ¿Ya? entiendes? Y el que podría ser sería Manuel Abarca, pero no le decíamos Chemo.
0: Ah, ya.
2: No, que era Manuel, no sé si
0: sí. Está hablando de eso. Gerardo Toro dice, ayer les dije que debemos jugar 4 partidos de visita por el campeonato nacional, pero concentrémonos en los primeros 2, Coquimbo y la U. ¿Con cuántos puntos obtenidos celebramos? 2, 3 o más, de acuerdo a los 6 que se van a disputar?
1: Siempre lo ideal es los 6, pero con 4 no es malo.
0: Yo creo que a la U hay que ganarle. Se le puede ganar, claramente, uh-huh. Claramente. De jugar a jugar, como hoy día miramos los niveles de cada equipo, evidentemente para mí Coquimbo es más complejo.
1: Sí, por eso decía 4. Yo creo que suma los 3 puntos con la U y el empate en Coquimbo.
0: Ya. ¿Firmáis eso tú, Lucho? 4 puntos de 6, empate con Coquimbo y triunfa la U.
2: Sí, sí.
1: Acabo de decir, lo ideal siempre son los 6, pero Coquimbo es más
0: equipo. Más equipo que la U, totalmente. Sí, bueno, ahí está el desafío para el equipo de Bobaglio, que prepara el plantel para enfrentar a Coquimbo. Digamos que en el parte médico de este fin de semana, perdón, aparecía y sigue apareciendo lamentablemente Brian Ravelo, y Esteban Calderón.
1: Uh-huh. Sí, esos son los que aparecieron. Y bueno, lo de Ravelo, no sé si dará para apurarlo. No sé cómo estará esta semana, indudablemente. Seguramente hablará el técnico en los próximos días, posiblemente el jueves. Y ahí podríamos tener alguna novedad en relación a aquello. Pero tiene para preparar el equipo. Creo que lo mostrado por Maturana frente a Palestino podría darle una nueva oportunidad de jugar. O la opción que el técnico determine utilizar con Sarrafiore, a lo mejor más creativo, pero sin armar el equipo, indudablemente, pero creo que donde nombres propios que normalmente juegan en esa posición, entendiendo que va a volver Ocaz a la titularidad, lo de Leiva también que podría volver a la titularidad, dependiendo ahí lo que el técnico determine y cómo lo arme.
0: Sí, claro. ¿Mm? Hay un comunicado oficial que acaba de emitir Santiago Wanderers. Dice, el equipo Caturro informa que el Tribunal de Disciplina de la NFP emitió su fallo tras los incidentes, bomba de ruido, en el partido ante Unión San Felipe, sancionando a nuestra institución con un partido de visitas sin público. Esta sanción se aplicará en el próximo encuentro ante Universidad de Chile por la Copa Chile. Lamentamos no poder contar con el apoyo de nuestra hinchada en ese compromiso. El club ya acató la medida y puso a disposición del equipo local las listas requeridas para la coordinación del partido. Reiteramos el llamado a cuidar el comportamiento en los estadios. Qué lamentable que siga sucediendo en Chile, Lucho, Washington, auditores, que una hinchada completa sea castigada por uno o dos pelotudos que llevan una bomba de estruendo, la hacen sonar, castigado, nadie puede ir a ver el partido al Nacional con la U.
1: De visita y de local ahora, imagínate, ya no es un partido como antes. Lo otro de Wander, que según dijo su presidente Reinaldo Sánchez, que tiene el mismo nombre de Reinaldo, otrora presidente también de la institución, que se habría o que se va a confirmar prontamente el duelo de la Sub-20 que salió campeón de la Copa Libertadores con el Real Madrid, que se estaría jugando en Valparaíso.
0: Oye, sí, a mí me sorprendió, ¿por qué no iba a ser campo neutral, no?
1: Es que siempre la gente de Valparaíso siempre pidió que el partido se jugara ahí, con el Real Madrid.
0: Es un partido único, ¿no?
1: Claro, el tema es que decían que lo iban a llevar a Europa, otros decían que lo iban a cambiar de estadio, pero hoy día salió la información de que se estaría jugando, y a la espera de la confirmación de quienes corresponden, de las entidades que están armando este partido, obviamente, que se estaría jugando ya definitivamente en el Elías Figueroa Grande.
0: Hay que confirmarlo si es así, pero sí. Yo también había escuchado que hay una idea clara de que así sea. Me preguntan el partido, ¿a qué hora es? Es el sábado a las 12:30, sábado 12:30, nosotros desde las 11:30 horas estaremos Dios mediante, como siempre decimos, por cierto, en condiciones de estar desde el estadio y desde el estudio para poder llevar ese trabajo del partido de Coquimbo con O'Higgins por una fecha más, la última.
1: De la primera rueda.
0: De corrida, pero a O'Higgins le queda un partido pendiente que se juega el jueves. Estadio Nacional con la U.
1: Exacto. A las 20:30, si mal no recuerdo.
0: Para que todos estén atentos que a O'Higgins le queda todavía un partido, por lo tanto puede sumar sí. 6 puntos, Lucho, en rigor, y aumentar y seguir en la tabla, ¿no?
2: Así es. O'Higgins tiene un partido pendiente, ¿no es cierto?, frente a la U. Así que ahí pueden haber 3 puntos, ¿no es cierto?, que podrían servir mucho.
1: Sí. Todavía no conocemos el árbitro del sábado, pero ya conocemos el árbitro del próximo jueves.
0: Menos mal, porque estoy recién terminando una CD con un heladito que me estaba comiendo.
1: Ya, pero del próximo jueves ya estará el árbitro. Del jueves 18 de junio.
0: Ya.
1: Va a arbitrar ese duelo frente a la U en el Nacional.
0: A ver, ya está listo el de la U y no el de Coquimbo.
1: Lo que pasa es que será fecha 13.
0: Ah, y se mantiene el mismo árbitro.
1: Se mantiene el mismo árbitro.
0: Ah, mira, y si hubiese pasado algo que era Garay, ponte tú, y Garay va al Mundial, ¿lo habrían cambiado?
1: Lo cambiaron. Pero según lo que dicta el informe del NFP y su programación, dice que el árbitro para ese partido con la U es Piero Massa. Y en el VAR estará Rodrigo Carvajal.
0: Piero Massa.
1: Pizarro, primer asistente.
0: O sea, el show va a ser completo, Lucho. ¿Eh?
1: Joaquín Arroyo, el segundo. Mario Salvo, el cuarto.
0: Qué bueno. Uno paga una entrada y ve harto show ahí. Sí.
1: Así que Piero Massa estará para el partido Gin con la U, que es el próximo jueves 18 de junio.
0: Jueves 18 a las 20 horas. Ese partido, por cierto, también estará en audio en su YouTube de Fuera de Juego, en www.radiobienvenida.cl y en sus 4 estaciones. Luego, el 21 de junio, O'Higgins juega por la Copa Chile ante Unión Española. Anoche ya Ronald Fuentes, tras partido ante Unión San Felipe, señaló lo que significaba jugar con O'Higgins el día 21 de junio a las 20 horas en el Estadio Codelco Teniente. Unión visita a O'Higgins por Copa Chile. Luego también por Copa Chile, el 25 de junio, 19:30 horas, Estadio Monumental. Colo Colo O'Higgins, Copa Chile. Y terminamos junio con partidos de Copa Chile también. 17 horas, 28 de junio. O'Higgins se enfrenta a Recoleta en el Codelco Teniente. Luego comienza julio con las revanchas de partidos de Copa Chile.
1: Previo al partido de Copa Sudamericana.
0: Sí, pues Sudamericana es el 23 de julio.
1: ¿Con qué fecha anterior a esa hay algo?
0: 14 de julio. Ay. El último partido de O'Higgins antes de prepararse para ir a Argentina y jugar con Boca es el 14 de julio, Copa de la Liga, semifinal, O'Higgins-Ñublense en el Teniente.
1: Ya. Y después juega el 30. O sea, y ahí vuelve el campeonato, la fecha 16. Se juega el 26 de julio y O'Higgins tiene que viajar a Concepción.
0: 25 de julio y 26 de julio son las fechas 16 del torneo nacional. O'Higgins viaja a Concepción.
1: Claro, recordemos que ese partido con Deportes Concepción, O'Higgins hizo cambio de localía. Sí.
0: Pero,
1: o sea, Deportes Concepción.
0: Pero ojo con esto, ¿ah? ¿Cuál era la fecha, cuál es la fecha de la final de la Copa de la 18. Liga? De julio.
1: 18.
0: De sí, julio. De julio. O sea que mira la situación. En la programación de la Copa Chile, O'Higgins juega el 14 de julio, dime el día, por favor, 14 de julio,
1: te lo digo al tiro,
0: ante Ñublense, la segunda semifinal, en Rancagua.
1: 14 de julio cae día martes.
0: Ya vamos a tener el resultado de la ida, que es en Chillán, el 5 de julio. y luego la vuelta 14 de julio ante Ñublense. Si O'Higgins llega a esa final, juega el 18.
1: Claro.
0: Y el partido...
1: martes.
0: Ya vamos a tener el resultado de la ida, que es en Chillán, el 5 de julio. Y luego la vuelta 14 de julio ante Ñublense. Si O'Higgins llega...

0: Colo Colo, Unión, Ñublense, Ñublense, final de Copa de la Liga y luego Boca. Ya pues, un abrazo a todos y todas, gracias por estar en sintonía. Esto fue Fuera de Juego, nos vamos. Sigue en sintonía de la radio, por cierto. Mañana a las 13, más programa deportivo de todos los deportes. Aquí conversamos en Radio Bienvenida. Luis Cáceres, que esté muy bien.
1: Gracias.
0: Saludo a la gente allá en la República Independiente de Nelson Pereira.
1: Nelson Pereira, zona norte.
0: Allá están todos los... Ah, como dicen en la mina, allá están todos.
1: Sí, todos los amigos.
0: Todos los amigos. Acuña. Que esté muy bien.
1: Igualmente.
0: ¿Anda con calzoncillo largo o no? ¿No?
2: Abrigado.
0: Anda abrigado, muy bien. Dobrigado.
2: Dobrigado.
0: Obrigado. Ya, nos vamos. Gracias por la sintonía. Que estén bien.
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3: El fiscal nacional Ángel Valencia advirtió que cobrar el IVA a las casas de apuestas online internacionales no vuelve lícita su actividad ilegal. Mientras Hacienda respaldó la recaudación del SI, la Contraloría dio un plazo de 10 días al organismo para justificar jurídicamente su polémica decisión. Masivo allanamiento de la PDI en Cañete dejó 4 detenidos vinculados a la resistencia mapuche lafkenche, a quienes se les investiga por su presunta participación en diversos atentados en la provincia de Arauco, incluido un ataque incendiario ocurrido en 2020. La Comisión de Evaluación Ambiental aprobó unánimemente el proyecto minero de tierras raras de Aclara y Grupo CAP en Penco. La iniciativa contempla una inversión de $130 millones, tecnología sostenible de reciclaje de agua y generación de empleo, pese al rechazo de autoridades locales y ambientalistas.
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0: Muy buenas y lindas tardes. ¿Cómo está mi gentecita hermosa, pechocha bella? Ya estamos comenzando, sí, un nuevo capítulo de tu programa Regalón. Bienvenida a tu tarde junto a tu amiga de siempre, Bella Pasión. Oye, día martes ya. Martes, no te cases ni te embarques, decían antiguamente. Decían, no sé qué pasa. Martes 9 de junio ya. Oye, hoy día recordamos, según el Santo Oral, a San Efraín. Así que aprovechamos al tiro desde ya de saludar, por supuesto, a todos los que llevan ese lindo nombre. Un besito, ¿dónde están mis besos? Llegué besucona, sí, besucona igual. ¡Mua! Harto besito para todos los Efraín. Oye, vamos a aprovechar de saludar a toda la gentecita linda, hermosa, preciosa, bella, que está conectadísima a través de nuestra señal online, www.radiobienvenida.cl. ¿Estamos en la cámara? Sí, está. Ahora sí, está mi camarita. Este sí es mi ángulo. No me gusta mi espalda. Vamos a saludar también a los que están sintonizando, por supuesto, la 105.1 FM en San Fernando. Eso. Está saludando también. Hoy día está DJ Dedos de Mantequilla acompañándome aquí. Saludamos también a los que están en la 100.9 FM en Santa Cruz. Los envidiados por mucho, especialmente por mí. Los de la 97.1 FM, Pichilemu. Y en los regalones de regalones, los de la 93.3 FM, Rancagua. Hoy es día martes, musicalmente latino, sí, salsita, bachatita, quizombita, merenguito, para que puedas hacer desde ya tus pedidos musicales, por supuesto, a nuestro WhatsApp de la radio, el más 569-50-29-15-92. Los voy a estar esperando. Hoy día tenemos noticias, tenemos farándula, tenemos el artista del día, así que vaya inmediatamente al Instagram, ¿sí? Al Instagram de la radio, por supuesto, de Radio Bienvenida. Y si no ha votado, tiene que votar, está ahí en nuestras historias. El verso del día de hoy está entre Oscar de León y Elvis Crespo. Así que ustedes deciden quién va a ser el artistazo del día, sí, del día martes. Martes como para unas ricas sopaipillas. ¿Secas o pasadas? ¿Cómo le gustan a usted? Mojada, muy bien. Pasada, es como lo mismo. Pasada por chancaca, creo. Es que hay otros merjunjes que hacen, oiga, que no es nada con chancaca y a mí no me gustan eso. Si es pasada, tiene que ser con la clásica chancaca. ¡Oh, qué cosa más! Ya, me dio hambre, mira. Sopaipa seca con palta. Oiga, yo conozco gente que se come las sopaipillas con manjar. Una cosa así. Falta que le pongan azúcar flor nomás. Oye, va. Ya, 1, 2, 3, 4. Ahora sí, ya. Estamos listos. Espere. No es nada ese. Espere. Ahora sí. ¿Está saliendo o no? Es que tengo 20.000 micrófonos aquí, ninguno me funciona, mire. A ver, espere. Ya, 4. ¿Eso debería ser? Hola. Ahí sí. Ya. Fuerte y claro, bien. Oiga, cerquita.
1: ¿Cómo está primero?
0: Muy bien, contenta de saludarlo y tenerlo por aquí.
1: Empanada de pino con azúcar flor.
0: ¿Qué? ¿Empanada de pino?
1: ¿Sabe quién come eso?
0: No.
1: Cristian Caro. En Concón.
0: No le puedo creer, nuestro carito.
1: Empanada de pino con...
0: ¡Oh! Y ahí me dejó loca. Azúcar flor. ¿Será azúcar flor realmente o no? Ya. Capaz que le echa un poco de harina más encima.
1: No, pero verdad, él dice que las probó en Concón y son muy buenas, tío.
0: Muy buenas. Hoy va a haber que probarlas porque yo conocía las empanadas de crema pastelera con azúcar flor, pero.
1: No,
0: de pino.
1: Oiga, a propósito del Caro, el jueves vaya Play and Drinks. Se abre el local de Cristian Caro.
0: ¿Ah, sí?
1: Ahí al frente de la comisaría de San Martín.
0: ¿El ex reflectario?
1: Está el reflectario, exactamente. Play and Drinks, 6:30 de la tarde, el único bar de Rancagua. sin alcohol.
0: Entonces
1: se puede tomar todos los tragos, todos sin alcohol.
0: ¡Qué maravilloso! Y este carito lo aprovechamos de felicitar.
1: Ahí va a tener el panal
0: con azúcar, flor en el menú, definitivamente. Oh, pero de verdad que me sorprendió con las dos noticias. Oiga, la de la empanada y la del local de... del carito, mi.
1: Así que Play and Drinks se llama el
0: lugar. ¿O te va a ir?
1: No sé.
0: Ah, podríamos ir en patota, sorprendernos.
1: Por lo que te contaba antes, no sé.
0: Ah, verdad. Todo depende. Ya, sí. Muy bien. Pero si va,
1: tenía la idea de ir a las 6:30. Ya, pues. Incluso quería transmitir la inauguración.
0: Sería bueno. Estaría entretenido. Me agrada.
1: Vamos a que...
0: Si ahí cualquier cosa me está avisando, no.
1: Encantado.
0: Usted sabe
1: me
0: que
1: voy,
0: yo...
1: ya me retiro.
0: ¿Por qué? Indignado. Pero no se vaya. ¿Pero por qué? Pero no, que... nada. Ya vea el fútbol, ya. Ay, Dios mío. Arturo Vázquez, po. Él es. No era DJ de Dos de Mantequilla. Oye, vámonos a la música, mira. Y esto suena así. Oh, pero qué salsita más rica para empezar esta tarde. Conteo regresivo. Gilberto Santa Rosa, ya volvemos. A bienvenida a tu tarde.

0: Oye, ya estamos de vuelta, sí, ya estamos de vuelta. Qué buen tema. Es el conteo regresivo, una de mis salsas favoritas. Después viene la boloñesa. No, no era esta. Cuídese, jefe, que le vaya bien, que le vaya bien. Oiga, pero hágame el favor, antes, por favor. Si fuera tan amable, de vuelta el Kitty Móvil, gracias. Ay, Dios, mira, nos estaban escuchando este chiquillo. Nos vamos a ir directamente al WhatsApp de la radio porque tenemos ahí mensajitos. Ya, por aquí tenemos, me dice. No, este no era nada para mí, nada que hacer. Pero Panchuco yo también creo que le gana, eso nomás te digo. Por aquí me dicen, hola bella pasión, aquí estoy como todos los días anhelando que llegue el momento de escuchar tu bella y coqueta voz. Ay, ya que me sonrojo, niño, por Dios. Te mando un beso y me gustaría pedirte el tema de Prince Royce, Darte un beso, dedicado para mi amiga Eve. Ajá. Ay, oye, pues estamos dedicando canciones, me gusta eso, le mandamos un beso. Ahí a nuestro querido Javi, que está, por supuesto, sintonizando. Bienvenida a tu tarde. Ah, no, pues está conectadísimo a través de la señal online. Sí, pues, muy bien. Excelente, espectacular. ¿Qué? ¿Otro beso? Otro beso, le mandamos otro beso, ahí está. Ya, llegué besucona, ¿viste? Ya, muy besuqueado se fue. Por acá la Pame nos dice, hola, ¿cómo estás? Hay que colocar un tema movido. Pero pídame un tema movido, pues, Pame. Una salsita, una machatita, una quizombita, la que a usted le guste. Recuerde que los martes son 100% ritmos bailables latinos. Sí, pues. No me pidan el latino porque el latino no tiene nada que ver con este estilo musical, por favor. Pero ahora me pide el tema de ayer. Pero, Pame, ¿de qué estamos hablando? Ay, Dios mío, Señor Jesús. Por aquí nos mandó, mira, fritas de pino con azúcar flor. Mira, pues era verdad. Oye, me dejaste intrigada, querido Caro. Sí, voy a tener que probar esa variedad de empanada. No puede ser posible este suceso. Empanadas fritas de pino con azúcar flor. Ya. Mami, ¿estás escuchando para que hagáis empanaditas de pino? Por favor, que te quedan tan buenas las empanadas de pino, Dios mío, Señor. Ya, y por aquí nos mandó, mira, Light and Drinks. 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Muchas gracias, jefe. ¿Tiene? Ah, ¿el Carito? Oye, Caro, sí. El Master Chef de nosotros de aquí, de el Master Caro, digo. Oye, Carito, el jefe está diciendo que tú comes otras rarezas. Que tienes como otras mezclas. Cuéntanos, pues, cuéntanos. Me dejaron intrigada, de verdad que sí. Oye, pero está, te felicito por esto. Esto nuevo con lo que te lanzas, amigo querido. Mira, la nueva forma de carretear. 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Fantástico, espectacular. Oye, ¿qué variedades de traguito vaya a tener? Ya, preguntando todas las novedades al tiro. Adelántate algo, po. Tírame un petit boucher. Genial, oye, me encanta. Pame, no te prometo nada con el tema de ayer. Voy a tratar de tirarlo en algún momento. Es que como que hoy día no me coincide con la línea musical, pues, hija. Por ahí, Panchuco está escribiendo. ¿Lo esperamos o nos vamos a la pausa? A ver, ¿qué llega primero? Horario. ¿Qué horario? ¿Desde las 18:30? Si quieres saber del Play and Drinks. ¿Sí? ¿Eso me está preguntando? 18:30, dijo el jefe. Así que, Javi, si ese horario me estaba preguntando, es del 18:30, ok. ¿Vamos a ir? ¿Vamos? Vámonos, vamos. Sí, me dice, muy bien, espectacular. Allá nos vamos a ir a distraer entonces. Por acá el Panchoco me dice: hola, saludos señorita Bella Pasión, que tenga una buena tarde. Y un saludo a mi hijo Joaquín. ¡Qué lindo! Y todos los audio escucha, bienvenida a tu tarde con la fantástica Bella Pasión. ¡Ay, qué lindo, Panchuco! Me tira muchas flores, Panchuco, me lo voy a terminar creyendo. No, que después uno se le sube el ego, como a otros. No, en esta radio no pasa, así que tranquilo, amigo. Oye, no sé, le voy a preguntar bien el detalle del horario al Carito y voy a ir comentando, por supuesto, aquí en Bienvenida a tu Tarde. Así que les voy a tener todos los detalles. Sí, oye, pero qué maravillosa idea, me encanta, trago sin alcohol. Fantástico, espectacular. Sí, por aquí me dice Panchuco, es la pura verdad nomás. Ay, qué lindo, Panchuco. Oye, ¿cómo se llama a tu bebé? A Joaquín. Le mandamos un besito entonces a Joaquín. Y muchos cariños y abrazos de parte del papi. ¿Qué edad tiene Joaquín? Ay, yo copuchenteando todo. Y si estoy tan curiosa, yo, Dios mío. No, si, no. Oye, nos vamos a ir a una pausa y ya volvemos. No te despegues porque tenemos mucho, mucho que contar, que conversar, que escuchar, que bailar y de todo. Sí. Hoy día vamos a hacer un martes 100% diferente. Ah, ¿y por qué? Porque quiero, porque puedo. Oye, ya volvemos. A Bienvenida a tu Tarde.
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Oye, cuando son las 15:31, ya estamos de vuelta. Sí, ya estamos de vuelta aquí en Bienvenida a tu Tarde, por supuesto. Estamos copuchenteando, estamos pidiendo los detalles de Play and Drinks, por supuesto, para tener toda la información como corresponde. Las llaves del auto ahí metidas en cualquier parte, después se me pierden, ¿no? Sí, porque aquí nos informamos de todo, absolutamente todo, todo, todo, todo, todo. Oye, recuerda que tienes que hacer tus pedidos musicales para este martes latino, salsa, bachata, merengue, kizomba, a través del WhatsApp de la radio, el +569 50 29 15 92. Ya, te voy a recordar todo lo que tenemos para esta semana, sí, porque estamos con el, sí, con el concurso de los 30 litros de cerveza artesanal, gracias a Wolf's Beer, ya sabes, tienes que estarlo siguiendo ahí en redes sociales, por supuesto, para poder cobrar este premio que vamos a hacer el sorteo el día viernes. Tú tienes que participar durante toda esta semana, tienes que mandar mensajito diciendo que quieres ganarte la cervecita artesanal, por supuesto. Así yo te voy anotando y el día viernes voy a ingresar según la cantidad de mensajes que tú envíes durante esta semana. Es la cantidad de veces que pongo tu nombre ahí en la app del sorteo para que tengas más posibilidades de ganar. Ya sabes, 30 litros de cerveza completamente artesanal, rica, exquisita, gracias a nuestros amigos de Wolf's Beer. Tengo unas ganas de hacerme un Insta falso solo para poder participar. Pasan qué cosas, ¿cierto? 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Para que vayas y los sigas en Instagram, tienen gran variedad de mechada y exquisita, 100% casera, pancito amasado hecho en el día mismo. Oye, todo, todo elaborado por las propias manitos de mi querida Michi, a quien le mando un besito gigante. 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Insisto, la mía por lejos, mi favorita es la cremosa. Aunque la chacarero, ay, ay, ay, ay, ay, ay, está de infarto. Así que ya lo sabes, para participar tienes que estar atento el día viernes a la temática que vamos a lanzar en el sorteo de nuestra mechadita. 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Nos vamos directamente, sí, al WhatsApp de la radio. Por aquí me están diciendo, yo quiero ganarme los 30 litros de cerveza. Muy bien, lo vamos a incluir entonces ahí en nuestro listado de participantes. Ah, y la mechada también. Ah, ok, ok, ya. Para la mechadita tiene que estar atento el día viernes para ver la temática, pero tiene que seguir ya en Insta, sí, pues, a nuestros amigos de Mechadas Ya. Oye, por aquí me dice, ah, yo le preguntaba a Panchuco la edad de su hijo, pues me dice que tiene 19. Yo le digo, igual que mi bebé. Ah, pero ya no son nada tan bebés, sí. Qué buena, aquí en casa yo quiero participar y si gano reparto el premio con el grupo para que sea una junta y así nos conocemos todos. Pero qué espectacular decisión acabas de tomar, querido Panchuco. Oye, dile a tu hijo si tiene Insta que lo siga de ahí nomás, no hay problema, póngale nomás, amigo. O a la señora, quien quiera, a la pareja, a la novia, a la tía, a la prima, a la abuelita. Te póngale nomás. Y mientras esté siguiendo al momento de cobrar, estamos al otro lado. Estamos dados para el éxito. Oye, nos vamos a ir con un poco de noticias. Veamos qué pasa un día 9 de junio, por ejemplo. Mira, un día 9 de junio, como hoy, es el Día Nacional del Barro Luco. ¡Qué cosa más buena! Oye, hoy se celebra el Día Nacional del Barro Luco, uno de los sándwiches más tradicionales y queridos de la gastronomía chilena. Su receta es simple pero irresistible. Carne de vacuno a la plancha, queso derretido y pan crujiente. Idealmente
una marraqueta. Una combinación que ha conquistado generaciones y que sigue protagonista en fuentes de soda, restaurantes de todo el país. ¿Tú eres fanático del Barros Luco? ¿Dónde has probado el mejor Barros Luco? Oye, buenas interrogantes nos deja aquí, por supuesto, nuestro Instagram de Radio Bienvenida, donde tú también puedes pasar y comentar. Y ahora, si nos quieres contar a través del WhatsApp, también lo puedes hacer. ¿Dónde has probado el mejor Barros Luco? Sí. ¿Te gusta o no te gusta? Ay, pero ¿qué pasó con esa moto, Dios mío? Pero esa moto que me distrajo. Ya vamos a revisar porque tenemos más mensajitos aquí en el WhatsApp de la radio. Mira, por acá me dicen: hola, bella pasión, anótame para la cerveza. Mira, oye, creo que es primera vez que me escribes, amigo. Muy bien, tiene que ir ahí a Instagram y seguir a Wolf's Beer. Wolf's Beer. Si no sabe cómo se escribe, me avisa y yo se lo mando por aquí. No hay problema, querido José Guajardo. Mira, no está, quiere participar ahí por la cervecita. Lo vamos a anotar, por supuesto. Esa es la moto de... Es la moto mami. Pero panchuco, ya. Yo le voy a mandar, no se preocupe. A Maine, ahí por acá tenemos otro mensajito que dice: no soy tu hijo, pero es mi mamacita. Oye, ya, pero contrólense. ¿Qué les está pasando, Dios mío? La motomami, la mamacita, ¿qué está pasando? Ya sé, hoy día viene de rojo, siempre ando de negro, hoy día viene de rojo, es eso, es un imán, ¿viste? Ahí voy a tener que usar colores ahora. Oye, ya, vámonos a la música. Sí, pues. Disfrutemos la musiquita, mira, esto suena.

Sigo con Vivir mi vida. Marc Anthony, oye, recuerda ir a votar, ¿sí? Por supuesto, ir a votar ahí al Instagram de Radio Bienvenida por el artista del día. Sí, Oscar de León versus Elvis Crespo. Ya volvemos.

Ya estamos de vuelta, sí. Oye, me salió como, eso es todo. Oye, 12 grados de temperatura, nublado, rico el día. Sí me gustan los días a mí. Lo siento, sé que muchos me van a odiar por estos comentarios, pero para gustos los colores, dicen. Oye, a todos los que me están pidiendo por interno el Insta que deben seguir para poder participar en el concurso de los 30 litros de cervecita artesanal de Wolf's Beer, se los voy a enviar en la pausa, ¿ya? Así que amainen. Todavía no me acostumbro a esta mesa, así que por favor no me pidan más de lo que puedo dar, por favor. Oye, la Pame me pone aquí en el WhatsApp, me dice cuidado con el lobo. Ay, sí, porque soy la Caperucita Roja hoy día. No importa, Pame, me deja que salga el lobo alguna vez. Por acá tenemos más mensajitos. Oye, me dice, saludos a toda la gente hermosa que escucha a Bella Pasión. Que tengan un lindo día martes. Yo también quiero participar por la cerveza. Ya me dio sed. Prometo compartir si ganó. Muy bien, mi querida Cote. Te mandamos un beso gigante para ti. Que tengas una linda tarde también. Gracias por estar siempre en sintonía. Oye, y ojo que todavía no subo tu video a redes sociales. No he podido. Es que los tiempos. No me dan los tiempos. Vamos a compartir tu video de la bichota y como corresponde. Se ríe nomás la Pame. Oye, Pame, si es verdad, deja que salga el lobo nomás alguna vez en la vida. La vida es una sola, hay que vivirla y disfrutarla. La Cote me dijo que dijera eso. Sí, que había que vivir la vida, que salga el lobo, ¿no? Echándole la culpa a la Cote. ¿A la Cote le ha salido el lobo por ahí o no? Ya. Hola. ¿Cómo está? Tengo un amigo hoy día que está aquí conociendo el locutorio. Pase nomás, mi amor. Vea todo lo que quiera ver. ¿Quieres salir al aire por el micrófono? ¿Sí? ¡Ja! ¡Ja! ¡Qué lindo! ¿Cómo se llama él? Clemente. Estamos con Clemente aquí en el estudio el día de hoy. Oh, es que vi una taza, le llamó la atención la taza. Esa taza lleva como 3.000 años guardada ahí, no sé de quién. O sea, la vamos a llevar para la casa. Sí, a todos los que están ahí en nuestra señal online, tenemos una visita muy especial el día de hoy. Clemente anda conociendo el locutorio. Mira, Clemente, saluda ahí a esta cámara, mira. Hazla así, con la manito. ¡Eso! ¡Muy bien! ¡Qué ojazos que tiene Clemente! Así que todos los que están ahí conectados a nuestra señal online están viendo a nuestro querido Clemente. ¿Cuántos años tiene Clemente? ¿11? ¿12? ¡Wow! Está muy grande Clemente, me encanta. Espectacular. Oye, nos vamos a ir a la musiquita mientras tanto. Por ahí me habían pedido las chiquillas, la Anonymous, pues las de siempre. Sí. Bailando bachata. Después nos vamos con el temita que nos pidió el Javi. Sí, por supuesto, vamos a apagar todos los temas del día de hoy. Si es que alcanzamos. Así que aquí los dejo con Bailando Bachata, Chayanne. Ya volvemos. Bienvenida a tu tarde.

15:50 y hoy día vengo besucona y con ganas de dar la hora. Tremenda mezcla. Ya, pero también te quiero contar más noticias así como de la región, por supuesto. Oye, recuerda hacer tus pedidos musicales a través del WhatsApp de la radio, el más 569-50-29-15-92. En este martes, 100% latino, salsa, bachata, merengue, kizomba. Oye, puedes pedir más de un temita, sí, tranquilo, no hay problema con eso, que mientras no alcance el tiempo, yo los pago todos. Y hablando de la región, sí, mira, destacan la riqueza natural de Pichilemu en el marco del Día Mundial de los Océanos. Mira qué lindo. Oye, una belleza que enorgullece a la región. Este lunes, sí, ayer, se celebró el Día Mundial de los Océanos. Ante ello, desde el municipio de Pichilemu destacaron la riqueza natural que forma parte de nuestro territorio, desde playas y ecosistemas costeros hasta la vida que habita entre las olas. Nuestro borde costero ofrece espacios de gran valor natural que invitan a recorrer, observar y conectar con el entorno. ¡Mira qué lindo! Por último, expresaron que el océano que a diario los deslumbra es un patrimonio natural que inspira a disfrutar y cuidar el territorio. ¡Qué cosa más linda! ¿Ven? ¿Se entiende por qué yo envidio tanto a la gente que vive en esa zona costera? Como Pichilemu. Oh, trágame tierra y escúpeme allá directo en Pichileiro. Oye, ya pronto espero poder andar por esos lares, paseando, disfrutando de las playitas. Debo decir que mi playa favorita es Playa Hermosa. Sí, me encanta esa playa. Aparte que nunca hay como mucha gente, se puede disfrutar tranquilamente. Así que ya lo saben, en cualquier momento voy a estar haciendo un despacho directamente desde las arenas de las playitas de Pichilemu. ¿Puedo? ¿Ya? ¿Puedo ir, jefe, para allá? Unos dos días y hago el programa desde allá, feliz. No querís nada, pues bella pasión. Ya, pero antes de que nos pille la pausa, sí, yo tengo que pagar el temita que me había pedido mi querido Javi. Sí, porque iba dedicado a su amiga Eve. ¿Ya? Así que con todo el amor del mundo, del mundo mundial, nos vamos con este temazo de Prince Royce. Darte un beso, y esto dice así. Pausa y volvemos a Bienvenida a tu Tarde. No te despegues.

0: de junio se celebra el Día Nacional del Barros Luco, un clásico sándwich chileno de carne y queso fundido. Nacido de una costumbre del expresidente Ramón Barros Luco hace más de un siglo, hoy es un pilar del patrimonio gastronómico del país. El Paso Los Libertadores enfrenta cielos cubiertos y nevadas debido a un sistema frontal en la alta cordillera. Aunque el horario habitual es de 09 a 21 horas, el tránsito fue preventivamente suspendido por las malas condiciones climáticas y la acumulación de nieve.
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7: En tu sección, Consejo del Día en Radio Bienvenida. ¿Qué hacer si con la persona que duermes en la noche ronca? Fíjate tú que los especialistas mantienen y dicen una situación que puede ser un tanto extrema, pero fíjate tú, si duermes con otra persona y hasta ronca, puede ser conveniente que en un principio duerman en otra habitación hasta que se haya normalizado el sueño. Es extrema, pero es un consejo que te dan los especialistas. En otro consejo que también nos entregan y que también puede ser un poquitito más cercano a la realidad nuestra, ¿no? Es que si esa persona ronca, tú utilices, por ejemplo, tapones para los oídos. Pero también le puedes decir a esa persona que tiene esta complejidad que puede ser para él o ella útil tomar un baño o una ducha con agua caliente antes de dormir. También beber un vaso con leche templada o una infusión caliente justo antes de acostarse. Ahí tendrán que ver ustedes cuál de las dos opciones que te acabamos de entregar es la mejor para tu realidad. 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

Y ya estamos de regreso, sí, por supuesto, aquí en Bienvenida a tu Tarde, día martes. Martes latino, salsita, bachatita, quizombita, merenguito. ¡Ah, cosa más buena! Hoy estamos aquí recibiendo, por supuesto, todos los mensajitos a través del WhatsApp de la radio, el más 569-50-29-15-92. Pedidos musicales, saluditos. No, es que me están escribiendo la Anonymous. Me están haciendo un listado, yo les digo que amainen, que le bajen dos rayitas. No puedo pagar tanta música, tendría que hacer solo música. Ninguna entrada de mi persona hablando. Sí, me voy a quedar en mute todo el rato para pagar los temas. Oye, así como las anónimas, tú también puedes hacer tus pedidos musicales, sí, mandar tus saluditos, todo a través de el WhatsApp de la radio, el más 569-50-29-15-92. 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Sí, pues. Oye, y ojo que si usted va con alguien más, siempre le hacen como una atención. Ay, sí, las chiquillas son un 7, la Pao y la Rosana. Sí, yo ya tengo agendada mi horita para hacerme un cambio de set de mis uñitas, por supuesto. Que actualmente están en color azul y plateado, brillante. Que nunca falte el brillo. Y también vamos a ver qué me hago en mi cabellito. Sí, pues yo me voy a empezar a hacer cariñitos. Sí, por supuesto, corresponde. Uno tiene que hacerse un regaloneo, ¿cierto? Sí, qué mejor que en Estudio Dipilo, porque aquí es belleza que se nota. Así que ya lo saben, chiquillas. Si dicen que van de parte de Bella Pasión o de Radio Bienvenida, también van a tener una atención. Mira, qué espectacular. ¿Y qué decir del ambiente? Grato, buena onda, las chiquillas simpáticas, amorosas, cariñosas. No, si no va a pasar pena. Así que vaya, relájese, disfrute de una tarde, de una mañana, de un momento para usted, mi querida amiga. Sí. Y usted, varón, sí, si quiere hacer un bonito regalo, ya sabe, Estudio Dipilo. No se va a arrepentir, va a quedar como rey. ¿Qué quiere que le diga, oiga? Y nos vamos a ir a la musiquita también, porque tenemos varios pedidos pendientes. Están como que si estuvieran pedidos en capilla. Oye, pero este temazo me encanta. Yo a este me voy a parar a bailarlo definitivamente, sí, porque no creo que aguante aquí sentada. Y esto lo trae Luis Enrique. Oh. Qué tiempo cuando yo recorría todas las rutas salsera y bachatera, oye, Dios mío. Y este temazo no podía faltar. Yo no sé mañana. Disfrútalo, para ti.

Oye, ya estamos, sí, ya estamos aquí. Oye, estaba yo buscando directamente ahí en el Instagram de Radio Bienvenida quién había sido el ganador de nuestro versus el día de hoy. Sí, estaba ahí Oscar de León y Elvis Crespo. Y el artista del día recae en Elvis Crespo. Oye, Elvis Crespo, nacido el 30 de julio de 1971 en Nueva York y criado en Puerto Rico. Es un ícono del merengue. Saltó a la fama internacional en 1998 con su álbum debut Suavemente. Y su icónico éxito homónimo, consolidándose así como una de las figuras más influyentes de la música tropical latina. Elvis Crespo nació en Nueva York y a los 6 años se trasladó a Puerto Rico junto a su madre, estableciéndose en el pueblo de Guaynabo. En su adolescencia comenzó a involucrarse en la música, integrando orquestas como la de Willy Berríos y la del reconocido Toño Rosario. Sin embargo, su consolidación en la industria llegó al convertirse en el vocalista principal del grupo Manía, agrupación con la que popularizó éxitos como Linda E y Me miras, te miro. En 1998 lanzó su carrera como solista y publicó el álbum Suavemente, un trabajo que redefinió el merengue y le valió el reconocimiento mundial. Temas como Suavemente y Tu Sonrisa rompieron récords de venta y escalaron a los primeros lugares de la lista de música latina. A lo largo de su carrera ha continuado explorando fusiones tropicales, urbanas y electrónicas, aportando así una evolución constante a su estilo. Ha sido galardonado con múltiples premios de Grammy y Latin Grammy, y su legado ha trascendido generaciones, siendo también homenajeado e influenciando a artistas contemporáneos, por ejemplo, como Bad Bunny, al conejo malo. Oye, y en el ámbito personal, Elvis ha estado casado en 2 ocasiones. Con Ana Ceruto desde 1996 hasta el 2008 y con Maribel Vega del 2009 al 2024. Y es padre de 5 hijos. Y desde finales del 2024 e inicios del 2025, el artista ha mantenido una relación sentimental con Mabel Jaques Alcántara. ¿Qué me decís tú? La tercera en la vencida, dicen. Oye, pero qué espectacular el artistazo del día de hoy. Vamos a escuchar su música, por supuesto. Sí, nos vamos con Suavemente.

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0: Y estamos de vuelta, así cuando son las 16:30 ya hoy entramos al último bloque del programa. ¿Dónde está la música triste? No hay música triste hoy día, no, porque hoy día no hay tristeza, no hay pena. Oye, todos los que están ahí en nuestra señal online, sí, ya saben que no estoy sola. No, no, no. Por supuesto, en nuestro espacio de Mi Gente y Más, tenemos aquí a uno que es de la casa, un artista regional que ya es parte de radio. Bienvenida, por supuesto, sobre todo de Bienvenida a tu Tarde, nuestro querido Aníbal Moreno. Espérame, Aníbal, que uno, dos, debiera ser este. A ver, vamos, probemos. ¿Será ese?
1: Aló, sí, ahora sí.
0: ¡La chuté!
1: ¿Cómo estamos?
0: Oye, un gusto tenerte por acá.
1: Oye, sí, cumpliendo
0: muy
1: como siempre,
0: bien.
1: Como corresponde.
0: Sí, porque Aníbal quedó en un trato conmigo, que cada vez que tuviera alguna novedad iba a llegar por estos lares y aquí está. Así que nosotros lo recibimos como corresponde. Oye, tenemos buena auditora que siempre pide tu temita, soltero
1: bueno,
0: bachatero.
1: Genial, maravilloso, sí. Que lo sigan pidiendo nomás.
0: Eso. Oye, y hablando de soltero bachatero, tenemos novedades. Pero antes, sí. Cuéntenos, ¿cómo va el tema de la bachata, los eventos? ¿Tenemos alguna presentación cercana?
1: Oh. Oye, súper, súper bien. Mira, bueno, moviéndonos.
0: Eso.
1: Full baile, full canto. En esta oportunidad estamos preparándonos para participar en un concurso.
0: Mira.
1: Así que, bueno, un concurso grupal con el grupo Zona Bachatera, así que maravilloso.
0: Eso, le mandamos saluditos a los chiquillos, sí, de Zona Bachatera.
1: Sí, grande los chicos ahí. Hoy día tenemos ensayo, estamos full ensayando para que nos salga
0: hoy
1: maravilloso.
0: Hoy día tenemos ensayo, mañana tenemos ensayo.
1: Y todo
0: está bien, pues así que, oye, pero contémosle a la gente de este concurso, ¿dónde va a ser? ¿Cuándo?
1: Oye, pucha, ¿sabes que me pillaste con la fecha?
0: ¿No? Pero no importa, pues tenemos el mes.
1: ¿Es? Sí, pues sé que en julio.
0: Ya,
1: al principio,
0: mira,
1: de julio.
0: O sea, tienen la nada para prepararse.
1: Sí, bueno, nosotros ya nos venimos preparando hace un rato. Solo
0: eso.
1: Que, como han estado en cambio de fecha, por eso tampoco hemos sabido muy bien, pero ya está la fecha puesta, solo que no.
0: Eso. Oye, ¿y dónde va a ser?
1: En el Teatro Regional.
0: ¿Y esto es a nivel regional,
1: sí,
0: a nivel nacional?
1: Claramente pueden participar más grupos, academias.
0: Wow.
1: Hay solistas también.
0: ¿En serio?
1: Así que es súper bueno. No solamente es bachata, también hay salsa. Y otro ritmo, merengue, también creo que se puede participar.
0: ¡No te creo!
1: Así que,
0: ¿incluyeron merengue?
1: Sí, creo que incluyeron merengue, creo que sí.
0: Oye.
1: Porque vi una pareja que estaba, que tiene merengue. Creo que está inscrita. Creo.
0: Mira, qué genial.
1: No es malo.
0: Ah. Eso, muy bien. Así que si usted quiere conocer las facetas de bailarín de nuestro artista también, sí, tiene que estar atento ahí porque vamos a estar compartiendo, por supuesto, en redes sociales toda la información con fecha clara, cómo adquirir entradas.
1: Correcto, así que invitándolos para que me sigan ahí en las
0: obvio
1: redes sociales, porque yo siempre subo información de eventos, de cosas donde se hacen salsita, donde se baila bachata o donde estoy cantando. Siempre está esto dándose vuelta aquí en la región, así que siempre estoy publicando información.
0: Eso, muy bien. Aníbal Moreno.
1: Aníbal Moreno.
0: Así, tal cual lo va a encontrar en redes sociales. Oye, Aníbal, ¿y cómo va con el tema del beneficio que tenemos? ¿Va o no va?
1: Sí, creo que vamos a cantar ahí.
0: Bueno,
1: estar.
0: Y si no le toca cantar, no, va a cantar conmigo al karaoke.
1: Sí, creo
0: igual,
1: que vamos a estar
0: nomás
1: haciendo el karaoke, si es que no. Yo igual, obvio que voy a estar ahí, sí.
0: De
1: o
0: que
1: sí
0: canto, dije.
1: Así que todos invitados, claramente.
0: Eso sí, porque pronto se viene un mega evento a beneficio donde vamos a requerir del apañe de todas y todos, porque sí, pues te anticipamos, vuelven las noches de mixto.
1: ¡Wow!
0: A Moca.
1: ¡Oh, wow! ¡Oh, wow! ¡Qué noches! Ah, ¡qué
0: no
1: recuerdos!
0: Sé, no sé, nunca he ido.
1: Nunca he ido, mucha vida.
0: No, es que no me gusta ver los hombres piluchos ahí, oye. De verdad.
1: ¿Hace cuánto tiempo?
0: Tengo problemas yo con eso. Oye, no, hablando en serio, a mí me incomodó un poco el tema de la animación de esos eventos.
1: Sí,
0: porque, no sé, me siento realmente incómoda con la situación. Como un poco comprometida. No, es como pecaminoso. Ah. Pero vamos a tener un evento el de este jueves al otro, si no correcto, me equivoco, exacto, con la fecha. Así que ahí vamos a estar, por supuesto, entregando también la información. Y Aníbal va a estar ahí. Si no está entregando su show, va a estar pegado igual animando y cantando, claro, en el karaoke, porque sí, va a ser.
1: Porque de verdad todo lo dudo. Todavía me falta.
0: Uno nunca sabe, amigo, nunca sabe. Nunca digas nunca.
1: Oye, ya lo he hecho por ahí. Ah.
0: No quería saber tanto, amigo, Dios mío.
1: Bueno, ay, hay que hacerla toda.
0: Que me sonrojo, diga. Mis inicios fueron en el. Ay. Ay, este Aníbal que me hace reír, Dios mío, señor. Oye, vámonos directo al WhatsApp, que tenemos algunos mensajitos por aquí. Me dicen, quisiera enviarle saludos a mi hija Natacha, que está enfermita en casa. Oh, cosita. Y a mi amiga Sandra, que me fue a comprar los remedios. Muy bien, qué buena amiga tiene. Y quisiéramos escuchar Dardos de Aventura. Lo vamos ahí a programar, por supuesto. Mi querida más? Cote, oye, por acá dice, a ver, dice, amiga mía, le pido un favor grande, dinero no tengo, amigo, se equivocó de persona. Me dice, ¿puedes enviarle un saludo a mi pareja Priscila Velázquez y decirle que la amo mucho, por favor, con una canción romántica de Anderson Raura, No es mi culpa, por favor? Vamos a revisar la canción. Si cae en el estilo musical, ningún problema, amigo querido. Recuerde que hoy día es salsa, bachata, quizomba, merengue. Por acá el Panchuco me dice, gracias, señorita Bella Pasión. Ahora siguiendo a los lobos de la cerveza. Muy bien. Tenemos, oye, un mega concurso.
1: Tremendo.
0: El viernes, 30 litros de cerveza. Wow. Vamos, 30 litros de cerveza artesanal. Literal. Por acá ya está siguiendo la Pame y mira, encontré tu doble. Oye, mira, me mandó un de alguien que se parece a mí, según la Pame. Tengo mi doppelganger.
1: Vamos a buscar a la igualita a Bella Pasión.
0: No hay como yo, gracias a Dios. Muy bien. Y me dice, hola, te dice, hola Aníbal, ¿cómo estás? Excelente tu voz, primo. Mira, gracias, si la Pame, ¿viste? La Pame dice que son primos.
1: Somos primos.
0: En cualquier momento, en cualquier lugar. Oye, y a lo que vinimos, pero antes vamos a escuchar Soltero Bachatero, te tinco.
1: Ya, si quieres colocarla, no tengo problema. Pongamos Soltero
0: Bachatero. Con todo, sino ¿para qué? Pues sí, para que recordemos ahí el Soltero Bachatero. Mira, esto dice así. Ay.
1: Temón.
0: Me encanta.
1: Para todos los solteros.
0: ¡Ea!
1: Que le gusta el vacile.
0: Eso. Oye, ya volvemos. Escucha ahí, Soltero Bachatero, y pronto la novedad. Tenemos primicia, señores. Primicia.

0: Y ya estamos, sí, ya estamos, porque estamos aquí con nuestro querido Aníbal Moreno, artistazo regional, por supuesto, que nos trae la primicia como habíamos quedado, él cumpliendo muy bien. Hubieron otros por ahí que querían quitarnos el lugar y ahora le quitaron el lugar a ellos. Te quiero, dulcito, dulcito, te quiero. Oye, sí, porque nos trae lo nuevo, pues.
1: Sí,
0: él dijo que mes a mes iba a estar sacando musiquita y aquí está.
1: Y aquí estamos nuevamente, así
0: qué
1: que...
0: ¡Qué fantástico! No, ¡qué espectacular!
1: Ah, mira. Encantados, encantados.
0: Mira, por acá me dicen, pero qué buen tema sacó, señorita Bella Pasión. Mira, el Panchuco. Sí, pues, artistazo regional, amigo. Para que la baile, para que la goce y la bachate.
1: Ahora que escuche la que viene.
0: Sí, porque te trae la primicia, Panchuco, así que atento, atento, mira. Cuéntanos, ¿de qué se trata el temita que traes ahora?
1: Oye, mira, bueno, esta canción fue creada en realidad por un momento no mío, ya.
0: Ya, me lo contaron.
1: Me lo contaron por ahí. Un amigo de un amigo. No, la verdad es que usted sabe, amiga, que yo hago canciones y a veces me inspiro y me voy en mi volá y de repente escribiendo, cantando y haciendo cancioncitas. Así que esto es una canción que se llama No Fue. Ya es de una canción de desamor. Ya
0: de una historia
1: que podría haber sucedido, que podría haber sido, pero en realidad no fue.
0: Oh, como que me llegó directo al corazón. A llorar,
1: o cuando uno tiene esa ilusión de que va a funcionar y al final no funciona, también está...
0: Es que sabes que me hiciste acordar de la Ashka cuando le dijo a la Emilia Dídez, pero no ganó.
1: Ya, pero este pero no fue. Parecido, no fue el amor.
0: Oye, no, es que yo muero por escucharla, así que vamos de una nomás con esto, porque después nos pilla el tiempo y nos quedamos con las ganas. Preséntela a usted mismo.
1: Con ustedes, les dejo este tema de Aníbal Moreno, o sea, mío. Canción llamada No Fue.

0: Oye, ahí estábamos escuchando entonces lo nuevo de Aníbal Moreno. Nos fue. Oye, pero directo al cora, medio, así medio. Directo al corazón. No, buenísimo el tema, te pasaste.
1: Qué bueno, que le guste. Sí. Esa es la idea.
0: No, es que de verdad que este cabro promete. Imagínate todos los meses sacando temitas nuevos y nos va a estar impactando así de esta manera. No. Vamos a tener que fijarlo todos los martes para que nos traiga la primicia al mes, diga. Este es el martes de Aníbal Moreno. Una nueva sección.
1: Una nueva sección.
0: Pero omito comentarios, dice Pachuco, omito comentarios. ¿Qué le pasó? ¿Le llegó al corazón la letra, amigo? ¿Te sentiste identificado? A mí me pasó. Nada que hacer, po. De cabrón.
1: ¿Cuánto no han tenido un amor que no fue?
0: Que levante la mano el que no lo... Ya. Oye, así que ya lo saben, para que puedan ahí escuchar la música de Aníbal Moreno en Spotify y todas las plataformas musicales, por supuesto. Y síganlo en sus redes sociales. Sí. Aparte que responde al tiro. No sé si pasa con el teléfono en la mano, no, pero está bien. Como debe ser. Oye, vamos. Mira, la Pam me está escribiendo, la prima. Impresiones, dijo. ¡Qué temazo! Mira, qué temazo. ¿Te gustó? Está rico el tema, ¿cierto? Está bien ahí tu primo. ¿Va bien encaminado? Ah. Le dio, pero como al clavo, ¿cómo que se dice? Le diste al clavo maravillosamente bien. Exactamente, sí. Que siga así nomás, dice. Mira.
1: Qué bueno.
0: Mira, no,
1: bien. Seguir creciendo ahí con la musiquita.
0: Y que se empiecen a abrir más espacios para todos estos estilos musicales, no solo el urbano, que hay un espacio ya definido para la salsa, la bachata, la quizomba,
1: sí,
0: todo
1: verdad.
0: Esto.
1: Hacía
0: se
1: falta
0: necesita,
1: eso.
0: Sí, pues hay que...
1: Para los que nos apasiona
0: obviamente.
1: Ese tipo de ritmos.
0: Oye, que es mucha gente y cada vez más. Sí, porque yo he visto yo veo los videitos así como de cuando están en los social y va gente nueva, caras nuevas, yo digo, uy, y lo histórico, los dinosaurios de la salsa, le digo, siguen yendo, siguen, no se pierden. Entonces una comunidad bastante grande aquí en la región y tenemos buenos representantes, y ahora no solo representantes en la danza, sino que también en el canto, porque tenemos aquí a nuestro Aníbal Moreno, que se viene con todo y más. Oiga, quiero mandarle un mensajito a alguien, saludito, este es su momento.
1: Bueno, saludo ahí a la familia, claramente, al padre, a mi papá, que está ahí enfermito de salud, pero sabemos que dándole para adelante siempre.
0: Eso es.
1: Con el apoyo familiar, como corresponde.
0: Por supuesto.
1: Y a los hijos también, ahí un saludo a los niños.
0: A los 50 hijos que tiene.
1: No, nunca tanto, amiga, no.
0: No, así es broma. Aquí es a nadie
1: es
0: le gana.
1: Es el mal de Rancagüino.
0: Sí. Ah. Y Pancho Zúñiga empezó. Ya. Le mandamos saludos al Panchito, que lo estábamos saludo, pelando, que le arda en la oreja nomás. Oye, por acá me dice... mire, yo soy más rock, pero están buenos los temas. Saludos, que siga así, mira.
1: Muchas gracias.
0: Eso es lo bonito, lo importante de la música.
1: Sí, por supuesto.
0: Independiente del estilo musical que sea tu predilecto, te da el chance de escuchar
1: y poder
0: valorar el trabajo del otro. Así que no.
1: Hay un largo trabajo detrás.
0: Muy bonito tu comentario, amigo querido. Sí, bueno, sí tenemos buena gente aquí nosotros en el programa. Tenemos una linda comunidad también. Hoy hay un grupo, le estaba contando yo a los chiquillos, que hay un grupo que hicieron en WhatsApp, se llama Los Bella Lovers. Se está incluyendo ahí toda la comunidad, maravilloso. Todos los que es de Bienvenida a tu Tarde están llegando ahí a ese WhatsApp.
1: Buenísimo.
0: Cuando lleguemos a los 500 hacemos fiesta. No, ya. Oye, querido, entonces nos estamos viendo el próximo jueves ahí en Moca.
1: Así que no se lo pierdan.
0: Sí,
1: la
0: desde las 21
1: vaya,
0: horas.
1: Participen, vayan a pasarlo bien.
0: Y que va a estar increíble.
1: Va a estar bomba.
0: Y súper accesible el valor. Yo lo encontré demasiado barato. Sí. Y yo dije, no, se pasaron.
1: Sí, bueno.
0: Así que vamos a estar entregando todas las novedades aquí. Y sigan redes sociales a nuestro querido Aníbal Moreno, porque trae más sorpresas. Ahí usted va a poder saber acerca de todo lo que se viene también con este concurso, con este campeonato que organiza la Paulita de salsa, ¿cierto?
1: Así es, también vamos a estar subiendo información, así que ahí no solamente es concurso de campeonato, también se puede ir a apreciar y ver más también, porque van a ver shows de danzas también, artistas de Santiago, hay un montón de gente que baila en esta comunidad.
0: Y irá a venir la Karen este año, ¿no?
1: Me imagino que sí.
0: Karen Forcano.
1: Puede ser.
0: Yo como chenteando al tiro, así, a lo Pabla, ya.
1: Puede ser que sí.
0: Fantástico, por supuesto va a estar ahí, va a poder ver a Aníbal en otras facetas, no solo en el canto, como ya lo he escuchado acá, sino que lo va a poder ver bailar ahí con los chicos de Zona Bachatera, que, ojo, ¿siguen con las clases igual?
1: Correcto, clase los días martes.
0: Espérate. O sea, clase los martes y ensayo después. Sí. No te creo.
1: Sí, pues hay clases de bachata antes.
0: Ya.
1: Que le hacen clase a la comunidad y desde las 7:30 hasta las 9, creo, 8:30.
0: Ya, una horita de bachata.
1: Sí, una horita de bachata.
0: Mira, y después siguen con los ensayos.
1: No, nosotros después ensayamos nosotros.
0: Pero ahí ensayan ahí mismo.
1: Sí, por donde
0: viene. Aprovechan el lugar. Muy bien. Oye, espectacular. Así que si usted quiere tomar clases de bachatita, busque ahí en redes sociales Zona Bachatera y pregunte, haga las consultas, pida la ubicación, los valores y toda la cuestión nomás, y le dice que va de parte de La Bella Pasión.
1: Oye,
0: y
1: Aníbal Moreno. No es caro. No.
0: ¿A cuánto
1: caro
0: está?
1: No lo voy a decir.
0: No sé.
1: Voy a decir, cuente, nah. No, mira, la verdad no es caro, creo que sale como 4,000 pesos en la clase.
0: No te creo.
1: Sí, y sale 15,000 mensual, así que para el que quiera, súper accesible. No hay excusa para no aprender a bailar.
0: ¿Alguien que quiera ser mi compañero de baile en la bachata para que tomemos clases? Sí, yo quiero, hace rato quiero tomar clases.
1: Ah, ya.
0: Bueno, pues también. Y hablando de tomar, no se olvide que el viernes vamos a estar sorteando los 30 litros de cervecita artesanal gracias a nuestros amigos de World's Beer, para que los vaya siguiendo ahí en redes sociales.
1: Maravilla.
0: Oye, yo por mi parte me despido, agradecerte, Aníbal, por la compañía, por la primicia, por estar aquí siempre considerándonos para lanzar tus temitas musicales y todas las novedades que traes en el ámbito artístico.
1: Agradecido con Radio Bienvenida, totalmente, siempre ahí lanzando nuestras primicias de canción. Totalmente agradecidos con él y con usted también, Bella Pasión, por invitarme siempre a su programa y tener este recibimiento tan hermoso que siempre me da.
0: Eso sí, ya es de la casa usted. Ligerito armar una pieza y dijo, va a quedarse a dormir por estos lares. Oye, nos encontramos mañana. Sí, mañana en un nuevo capítulo de tu programa Regalón. Por supuesto, bienvenida a tu tarde junto a tu amiga de siempre, Bella Pasión. Besos y abrazos que nos sacan pedazos. Sí, los espero a eso de las 15 horas. Chao, chao, chao. Chao, Aníbal.
1: Chao, chao.
0: Chao, gentecita linda que está allá. La señal online.

0: 4:56 PM.
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2: La Liga de Primera 2026 comenzará su segunda rueda del torneo, la cual está programada para iniciar el fin de semana del 26 de julio, retomando la acción inmediatamente con la fecha 16 tras el receso invernal de junio. La Liga de Primera 2026 comenzará su segunda rueda del torneo, la cual está programada para iniciar el fin de semana del 26 de julio.

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0: Bueno, bueno, ¿cómo estamos? Nosotros una vez más que emprendedores en la radio, bienvenida. Muchas gracias a la radio por darnos este importantísimo espacio, tanto a Maritza como a mí, y a los emprendedores. ¿Qué les habla? Constanza Mundaca, más conocida como Connie Moon, y me encuentro hoy aquí de nuevo con Maritza. ¿Cómo estás?
1: Muy bien, aquí como cada día martes y jueves de 5 a 6 de la tarde en nuestro programa Más que Emprendedores. Y hoy son invitados muy especiales, porque nos van a hablar de lo que hacen y de lo que se viene. Está con nosotros Constanza, Yuri Abarca de Fomento Productivo Machalí y Cristian Tapia de Un Marroquinero. Me cuesta decir esa palabra, Cristian. ¿Por qué cuesta tanto decir marroquinero?
2: Cuesta bastante. Es una palabra, digamos, que va relacionada directamente con el pueblo marroquí. Ellos se dedicaban a fabricar todo lo que es artículos de cuero y transportarlo a través del Mediterráneo para poder venderlo en todo lo que es esa zona. Y de ahí viene marroquinería, de marroquí.
1: Ah, perfecto.
2: Marroquinero es el artesano marroquinero, quien fabrica artículos en base a cuero ya procesado, a diferencia del

0: del talabartero, que el talabartero tiene la capacidad de poder procesar el cuero para trabajarlo.
1: Excelente, aprendimos algo nuevo hoy. Y también nos acompaña Yuri Abarca de Fomento Productivo. Está en otras tierras, Yuri.
2: Estamos en otras tierras, pero bueno, nacido y criado acá en la zona también. Bueno, ya emigré hace muchos años a Machalí, mi querido Machalí, que lo quiero de corazón también. Le extendemos el saludo a la radio bienvenida de nuestro alcalde Juan Carlos Butt, que sabía que veníamos para acá, y al programa Más que Emprendedora. Así que...
1: Ahí la conita atenta a todo lo que nosotros hablamos.
3: Obvio, como siempre.
1: Sí. Aparte que tú decías, Yuri, se vienen cositas. ¿Qué cositas? Cuéntanos todo. Nosotros queremos saber todo.
2: Sí, bueno, primero esta alianza fraterna que tenemos entre Codegua, Machalí, San Francisco de Mostazal, en la cual se viene ahora el 13, 14, si no me equivoco, la feria más grande de Chile, que se le denomina, en donde va a haber cientos de emprendedores que está canalizando a través del Fomento Productivo de Codegua. Y estamos invitados Machalí, está invitado obviamente Codegua, Mostazal también está invitado. Entonces va a ser una feria importante, una feria grande, una feria... muy diversa, con muchos temas. Entonces eso se nos viene ahora. Y también Machalí también vamos a tener el Día del Padre, donde vamos a celebrar con una gran exposición de vehículos antiguos al aire libre. Esto va a estar en torno a la Plaza de Machalí, también donde vamos a tener muchos emprendedores que son van a ser de oficio, artesanos también, y que son de también de automóviles. Así que se nos viene bonito el mes, se nos viene bonito el Día del Padre también.
3: Me parece perfecto. Y bueno, nos comentabas de la primera feria, que es una feria súper grande. ¿Cuál es el enfoque de esta feria?
2: La feria que están haciendo, o que se está haciendo en Codegua, está ubicada en el autódromo, donde hay un espacio gigantesco para poder incluir a muchos emprendedores. Es una zona muy, muy grande, que cabe mucha gente. Entonces, están ocupando los espacios y están haciendo la zona un poco siempre más popular, más visitada. Aparte que está enclavada en un entorno natural muy bonito, que es La Leonera, un poquito más allá está La Leonera. Entonces, es un lugar también muy acogible, uno puede ir a comprar y dar la vuelta hacia La Leonera y conocer un poco el río que está ubicado ahí.
3: Claro, pero qué bello panorama.
2: Sí, no, y el foco es también que vas a encontrar de todo, porque ahí se vende de todo. Es una persa gigantesca que se está armando acá en Codegua, lo cual agradecemos la invitación del alcalde y de Fomento Productivo de Codegua y también de Mostazal. Pero también nos tiene muy contentos que nosotros queremos seguir este ejemplo del alcalde de Codegua y queremos hacer también nosotros la feria de garage más grande de acá de la región. No hay Chile.
1: Es mucho decirlo,
2: pero la feria de garage más grande de la región de O'Higgins, que la queremos hacer en el mítico Cerrito San Juan. Entonces, ahí si no hay para qué ser emprendedor. Si tú quieres deshacerte de tus temas que tienes hace años, ahí algún mueble que ya te incomoda, pero todavía está bueno, está impecable, lo puedes usar, anda y lo vendes allá en el Cerro San Juan. Eso se viene ahora luego en mes de agosto en Machalí.
1: Qué buen panorama, porque nos todos tenemos un porcentaje del mal de Diógenes. Un porcentaje, digo yo, porque igual claro, guardo cosas así como, ay, así esto lo voy a vender en algún momento, ya así esto me va a servir para algo en algún momento, pero en realidad no sale nunca. Pero esta es la oportunidad para vender ese producto.
2: Es la oportunidad que tenemos ahora. También estamos siguiendo algunos ejemplos en el colegio Nahuel, el colegio San Alberto, hace estas ventas de garage, que le llaman, o feria de las pulgas, lo cual se llevan toda la gente ahí, porque los artículos que venden son súper buenos, de muy buena calidad, casi a veces ni usadas. Entonces queremos hacer lo mismo, pero ahora gigantescamente hablando, en el Cerro San Juan de Machalí. Entonces va a ser bazar o venta de garage allá en el Cerro Machalí en agosto. Así que ahí van a ver la publicidad. Están gratamente invitadas para que vayan y hagan un live de allá mismo, sí. Si que pueden.
1: De allá vamos a estar.
3: Sí, ahí iremos a dar una vuelta. Y también avisarle para que toda la gente que está escuchando también se vaya a dar una vueltita, claro. Y vaya a pasar un ratito para allá.
1: Sí, porque qué más interesante que vitrineo en una feria.
0: Mira, es bastante entretenido. Yo postulé justamente hoy día a la feria de
2: Codemo.
0: El triángulo de ustedes, el que tienen con las comunas al lado, es bastante grande. Sí. Es grande con respecto al espacio donde te puedes estacionar, es bastante grande donde el espacio donde te puedes exponer. Por lo tanto, no es como acá las comunas, las plazas, los bosques, los parques, que siempre está estrecho, no tienes problemas de estacionamiento. En cambio, ya sobre espacio para todo. Espero quedar porque también es un tema que te evalúan. Y bueno, también poder vender un poco mis productos que son, digamos, de poco común.
2: Claro.
0: Todos lo ven en todas las partes, todos lo ven en las tiendas, pero son muy pocas las personas que fabricamos este tipo de productos hoy en día.
1: Sí, me imagino que sí. Igual debe ser más lenta también la venta, ¿no?
0: Por lo mismo es más lenta, pero son productos mejor terminados, son productos más detallados, poco comunes. Yo generalmente hablo siempre a título personal, yo fabrico no más de tres modelos por producto. Eso significa que es muy difícil que tú, cuando vayas a pagar a una tienda con tu portadocumento, billetera, tarjetero, otra persona lo esté usando.
1: Claro,
0: es o la misma cartera, que no.
2: No, pero yo creo que va a quedar ahí a la caballita para que.
0: Sí, voy a hacer lobby aprovechando la ocasión. Venía totalmente.
2: No, de verdad, estoy hablando muy en serio. El oficio que tiene acá nuestro artesano es escaso, escasísimo. Igual que los artesanos, cada vez es menos. Entonces, es un emprendimiento que sí se valora, se ve. Se requiere en cada feria de emprendimiento que se hace en las regiones. Siempre es necesario tener más y más artesanos para valorar la cultura que teníamos también en Chile.
0: Sí, a nosotros como artesano, a veces nos perjudica un poco que nos instalen cerca de lo que es venta de reventa. Eso nos jode mucho a nosotros, nos perjudica. Pero también entendemos que ellos también son emprendedores, ¿te fijas? Entonces, a veces yo tiendo, cuando me dicen, oye, pucha, ¿te puedes poner acá? Ningún problema. Pero cuando veo que hay gente que vende cerca mío productos de reventa, yo les digo, oye, ¿me puedes correr un poquito? Claro. Porque en verdad, mira, estoy acá. Pero en realidad no es más que eso, porque también entiendo que la reventa, que todos queremos es tener un emprendimiento, está difícil, y es bueno también el espacio para todos, nada más.
3: Claro, finalmente la gente igual, los emprendedores emprenden con lo que pueden o lo que saben, ¿cierto?
0: Exacto.
3: Y bueno, Cristian, cuéntenos cuál podría ser mencionada como la mayor dificultad quizás en su rubro.
0: La mayor dificultad en mi rubro es el espacio. El espacio para poder mostrar, por eso le agradezco un montón haberme invitado. ¿Ya? En verdad, para mí lo más importante es el espacio, porque yo con espacio puedo generar la economía para poder comprar material y vender. No es nada más que eso. Generalmente acá yo me instalo algunas semanas en la feria de aquí del lado de la Intendencia, y hay algunos inconvenientes con Fomento Productivo Rancagua, yo lo digo responsablemente, que a veces nos perjudica eso, que nos ponen con gente que revende, ¿ya? Yo no tengo problema en lidiar con la gente que vende productos del campo, el descueve, o con la persona que vende anticuario, el descueve, pero con gente que revende, que va a ME y compra productos como los míos y que los vende por muy debajo el precio, no puedo pelear con eso, y nos perjudica, y no solamente a mí, al artesano puro y duro que fabrica sus productos a mano. Yo hago productos que yo no ocupo máquina de coser, yo todo lo coso a mano, entonces lógicamente me perjudica. Por lo demás, puedo instalarme en cualquier lado. Ojalá.
2: La puerta que está.
0: Yo ojalá poder tener un local donde poder vender mis productos.
1: Tengo un local.
0: Y poder ejercer.
2: La puerta de Esteban Bachelet.
0: Y no solamente yo, sino que todos los demás colegas artesanos que yo tengo, sí. Yo pertenezco a una agrupación que se llama City Arte, y ellos estamos haciendo estamos buscando modos y formas para poder crear o instalar una casa o un local donde podamos vender nuestros productos y los demás artesanos que lo quieran hacer. No, tampoco somos egoístas, no, nosotros.
1: Mira, y ahí me acordé de algo. Bueno, yo soy administradora de la Galería Estado Emprendedor y hace como 2 años, cuando creé la galería, fui a hablar con la presidenta de City Arte. ¿Ya? Y me dijo, lo vamos a evaluar. Todavía estoy esperando que lo evalúen.
0: Han habido algunos cambios por ahí, vamos a coordinarlo de nuevo, pero sí estamos en eso. Sí, no, nos gusta eso porque en verdad nos falta el espacio.
1: Eso sí, es verdad. Aparte que de antes hablábamos con el emprendedor eterno que sigue en la feria, feria. Y si la feria no está, el emprendedor no está.
0: No tiene dónde. Claro. Pero más allá de eso es querer crecer, querer eso. Sacar nuestros productos, venderlos. Yo he vendido y he mostrado mucho mi producto por internet. A mí el famoso señor TikTok me ha facilitado mucho. Hice videos y todo el cuento. No tengo, por ahí me ha ido bien. He vendido desde Iquique hasta Coyhaique.
1: Wow, harto.
0: Sí, he vendido por todas partes. Es muy buena vitrina, pero te limita a eso, sigues limitado. Claro. Le dejas crecer.
1: Te tengo una consulta, Yuri. Tú nombraste a Granero, Mostazal, Machalí, Codegua.
2: Sí.
1: ¿Y Rancagua?
2: ¿Rengo? Rancagua está en reestructuración. Sabemos que hace poco asumió el alcalde Agliati. Entonces yo creo que está reestructurando bien y ideando las políticas buenas para que, porque estamos hablando de la capital regional, no estamos hablando de, si bien es cierto, Machalí está al lado pegado y están las otras comunas también están muy adyacentes a la comuna, a la capital regional, pero es la más grande, donde hay focos de, o sea, no focos, digo, hay lugares de emprendimiento en varias partes. Entonces yo creo que están ideando, creer que sea eso el tema, que están viendo la política de cómo poder ayudar a los emprendedores de la mejor forma posible.
1: Claro.
2: Cada emprendedor hay una familia detrás que merece y tiene la oportunidad de poder vender y salir sacar a su familia adelante. Entonces, yo creo que Rancagua se nos va a unir más adelante. Rengo pertenece a otro polo. Yo creo que ellos están unidos también con Quinta del Coco, están unidos con Mayoa, con Olivar también, con San Vicente también, sí, todo ese lado, todo ese es como el cono sur también de la región. Okay, nosotros somos el cono norte, que sí, le llamamos.
1: Sí. Sí, me llamó la atención de que Rancagua no estuviera presente, por eso quise hacer la pregunta ahí, directo. Oye, y cuéntanos, aparte de la, porque esto tiene que ver con un diario que hizo una feria ahí también, ¿o no? En algún momento.
2: ¿Con qué, perdón?
1: El diario El Rastro, ¿no?
2: Sí, también Fomento Codegua hace los eventos ahí en el autódromo, El Rastro, y bueno, tiene sus costos también estar dentro de esa feria.
1: No. Sí.
2: Y también es gigante, gigante. Y ahí, bueno, fue un colega de compañero de trabajo y me dijo que el 80% de los emprendimientos es ropa usada. El 20% es otro tipo, pero casi el 80 es ropa.
1: Sí.
2: Así que más o menos eso es lo que es la Feria del Rastro. La feria que se está organizando ahora es de diferentes rubros.
1: Buenísimo.
2: Que sea diversa la visión que tenga el cliente, el usuario, el vecino y la vecina de la comuna de Machalí, de San Luis, o sea, de Codegua, que de Granero también, que vaya a ver la feria, que vea de todo.
1: Por eso entiendo que dice Cristian, hay una evaluación previa.
0: Claro. Sí, yo creo que también más por orden.
1: Sí.
0: Pero sí, lo bueno es que la gente vaya, que asista, y la opción, la idea es que tengas productos para todo. El libre mercado, el que quiere compra lo que quiere.
1: Claro.
0: Esa es la idea.
3: Claro. Sí. Y Yuri, ¿tú nos podrías decir, si es que lo sabes?
2: Yo no lo invento.
3: Claro, se inventa, ¿no? El proceso en el que evalúan, ¿cierto?, a estos emprendedores, ¿tú sabes cómo funciona esto?
2: Mira, la verdad lo está haciendo el encargado y debe tener un equipo detrás de él, pero el jueves nos vamos a juntar en terreno. Y pero tiene que ver con el nivel de venta, el nivel de productos también, la originalidad también del producto, redes sociales también. También eso es súper importante. Sí. Cada emprendedor que está invitado también tiene que tener una cantidad de seguidores en las redes sociales. Sí. Todo eso se va multiplicando también para que puedas tener una mayor puntuación dentro de la selección que se hace en cada feria.
3: Claro, perfecto. Así ya estamos informados más o menos de los parámetros que se necesitan para poder ir a esta feria.
1: Sí, además Yuri nos contaba antes que entráramos al programa el tema de la formalización, que también Machalí se estaba poniendo como la camiseta por los emprendedores, por decirlo de alguna forma, y está ayudando en ese proceso.
2: Sí, estamos con varios talleres desde que asumimos con nuestro alcalde Juan Carlos Butt, hemos hecho innumerables talleres, cursos con respecto al tema de formalización, cómo tu empresa en un día. Hemos llevado también asesores de Cercotec, hemos llevado asesores de Servicio de Impuesto Interno a que ayuden al emprendedor a poder formalizarse.
1: Claro.
2: Sé que hay un plazo que es para iniciar actividad que es el 1 de julio, si no me equivoco.
0: Sí.
2: Entonces, antes de eso, vamos a tratar de poder hacer un taller en Machalí con respecto a cómo ver el lado positivo de la formalización. ¿Qué es lo que ganas con formalizarte? ¿A qué puedes optar cuando te formalizas? Entonces, esas son, era una de las sorpresas que les quería contar, de que Machalí estamos haciendo talleres en forma continua, estamos haciendo talleres que ayuden realmente al emprendedor a poder surgir, a que salga de este estado de emprendimiento, a que sea una pequeña pyme, y Dios quiera un empresario más adelante.
3: Claro. ¿Por dónde es que se informan de estas actividades, de estos talleres?
2: Bueno, todo a través de las redes sociales de Fomento-Machalí. Eso es en Instagram y también en Fomento-Machalí y también en TikTok, pues.
1: ¿Eh? Sí, buenísimo. Tenemos de todo.
2: Por favor, estamos en todas las redes.
0: Es muy bueno TikTok.
1: No puede decir que no lo encontró.
2: No pueden negar que no encuentran a Fomento Machalí. Estamos en todas las redes. Fomento Machalí aparece al tiro. Aparece una ampolletita. ¿Ya?
1: ¿Cuál es la dificultad mayor que ha presentado Fomento Machalí para el tema de los emprendimientos o los emprendedores?
2: Dificultades, ¿sabes qué? No muchas. El tema de la... Bueno... Siempre en estas épocas del año que empieza a hacer frío, que la lluvia, uno programa, planifica ciertos eventos, actividades, y te llega la lluvia y sonaste. Pues. Entonces tenemos que reprogramar los eventos para otras fechas y que calcen también las actividades, pero grandes problemas no hemos tenido. Todo lo contrario, el emprendedor, bueno, en la comuna hemos tratado siempre de buscar los espacios para ubicarlo. Por ejemplo, ahora el Día de la Madre, pero el Día del Padre, para el Día del Padre, después se viene agosto, el Día del Niño. Andamos buscando excusas para hacer algo siempre entretenido en la comuna. Llámese en el Guillermo Chacón, que siempre hacemos cuando son temas más de magnitud más grande. Hemos tenido ahí eventos tuning, también hemos tenido exposiciones de motos en el Cerro Machalí, lo cual tuvimos 2 días, viernes y sábado, si no me equivoco, fue la última, con independientes de Machalí, que ellos fueron los que organizaron, un conjunto Fomento, y organizamos una feria hermosa, grande, con una exposición de motos, desde una Harley Davidson, que vale alrededor de 30 millones de pesos, a motos de índole china, pero bonitas, lindas, todas hermosas. Entonces, toda una exposición, una galería de motos y que salió precioso. Todo con bandas de rock, todo un show, un evento de buen nivel.
3: Wow, se escucha bastante impresionante.
1: Sí, tendremos que ir a conocer. Yo la verdad que no he ido a esas ferias, no es porque no quiera, si es por un tema de tiempo en realidad. Pero me llama ahora mucho más la atención cuando se hace en el cerro.
2: Sí, sí,
1: porque
2: no, no,
1: es una linda actividad.
2: Y aparte que Cerro Machalí es un lugar icónico sí, de Machalí, con su típico arco en la entrada. Sí. Tú subes, están los árboles, está el bosque y te encuentras con un panorama lindo, verde, una feria bonita, tienes música, tienes comida, tienes food truck para comer ahí, tienes toda una especie de patio de comida, claro, un ambiente acogedor.
0: Yo lo voy a comprometer ahí. ¿Qué pasa con los que no somos de la comuna?
2: Los que no son de la comuna, por favor, la puerta, nuestro alcalde le abre la puerta.
0: Perfecto, nosotros podemos participar, sí, porque en verdad nosotros, yo participo en varias ferias. Vamos a Doñihue, si Dios quiere, también nos
1: ¿al aceptan. Chacolí?
0: Sí.
1: Ah, buenísimo.
0: También fuimos invitados a una granja...
1: Se me acuerdo. Ariel.
0: ¿Comequén?
1: ¿Perquén?
0: Sí,
1: ¿Perquén?
0: Sí,
1: ¿Perquén?
0: También nos invitaron.
1: Arca de Perquén.
0: Sí, queremos participar en lo que más se puede, porque en verdad es bonito. A mí me gusta. Mucho no gano, pero a mí me gusta. Pero ojalá poder, meter el producto, vender, que la gente entienda. Sí. De artesanía.
2: Exacto.
0: ¿Cuál es la diferencia entre artesanía, atenderlos como un artesano, exacto, no tener solamente el puesto ahí y que tenga el precio puesto? Porque pasas. Pero explicarte cómo se hace, cómo se cose, cómo se termina, las terminaciones y todo eso, a veces hay gente que no entiende.
3: Claro.
0: Y no tiene por qué saberlo tampoco.
1: Disculpa, Cristian, ahora en la fiesta del patrimonio, o sea, los días del patrimonio, ¿dónde estuvieron?
0: Al lado de la intendencia.
1: Ah, ok.
0: Estuvimos, en este caso, muy bien, sin toldo. Espectacular.
1: Sí, es que
0: me gustó mucho, porque en verdad se podía ver a través, tú podías cruzar entre medio de los puestos a ver el de atrás, no como acá que está siempre cerrado. Muy bonito, me gustó. A mí me gustó mucho.
1: Es que esos días son como particulares.
0: Sí, pero hagámoslos más seguidos. Yo en verdad insto a la municipalidad a que nos dé más ese espacio. Más compartir más que separar, estar más abierto.
2: Conectado
0: con con el público.
2: Exacto.
0: Que el público te pregunte lo que sea, no necesariamente se detenga ahí a preguntarte. Muchos te preguntan, oiga, esto aquí, esto allá, y no solamente que tengas el espacio de frente, porque se ve mucho más amigable, mucho más hasta sociable.
1: Bueno, yo escuché por ahí, no me hago cargo, pero escuché que se viene algo para ustedes.
0: Sí,
1: se supone. De parte de la cultura.
0: Sí.
1: Hace rato que está congelado ese proyecto, pero
0: sí,
1: va a salir del...
0: Esperamos.
1: Del congelamiento.
0: Esperamos, sí. Nosotros, yo en verdad insto a más espacio, tanto para mí como para los demás artesanos, pero también me gusta así compartir con todo tipo de gente.
1: Buenísimo. Entonces, chicos, se nos acaba el primer bloque, súper rápido. La verdad es que me encantó este bloque porque hablamos de todo, nombramos a todas las comunas.
0: Sí.
1: Así que
0: muchas gracias por invitarme y considerarme.
1: Cristian,
0: cuando quieran, vengo.
1: Micrófono abierto para que dé tus redes sociales, tu teléfono, etcétera.
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1: Buenísimo.
3: Perfecto.
1: Yuri, la invitación para los emprendedores.
2: Claro, bueno, Julio Barca, de Fomento Productivo de Machalí, las puertas abiertas a todos los emprendedores, siempre, sí, damos el sello característico que es ayudar al nuestro vecino machalino emprendedor. Siempre va a ser el sello que nuestro alcalde también nos nos insta a ayudar a crecer la comuna, a hacer economía local también. Claro. Entonces, eso es importante, tratar de poder ayudar a nuestra comuna, a nuestro vecino que quiere emprender. Entonces, para eso estamos nosotros como Fomento, ayudarlo, asesorarlo en la postulación de fondos concursables, ayudarlo en postular a fondos concursables, llámese Cercotec, Fosio, Corfo, o también en los concursos que son de índole privado también. También estamos ayudando ahí. Estamos subiendo información en forma permanente a Fomento y un bajo Machalí en Instagram y en Fomento Machalí, y Fomento Machalí también en TikTok y en Facebook, para que nos sigan, nos den like y se enteren de muchas más sorpresas que vienen también para la comuna y para la región también.
3: Perfecto, muchísimas gracias por acompañarnos en este bloque.
2: Gracias. Gracias a ustedes.
0: Muchas gracias.
1: Nosotros vamos a una pausa y volvemos acá en Más que Emprendedores. 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

0: seguimos aquí en Más que Emprendedores en la radio. Bienvenida. Muchas gracias a la radio por darnos este importantísimo espacio tanto para los emprendedores como para Maritza y para mí.
1: Sí, aquí estamos de vuelta en nuestro programa martes y jueves de 5 a 6 de la tarde, como dice Constanza. Agradecemos enormemente a la radio por este gran espacio, exceptuando los días de fútbol, que son los únicos días que no estamos.
0: Sí, que nos vemos interrumpidos.
1: Sí, sí. Así que, y cambiamos totalmente de tema, fue un bloque muy extenso con Fomento Machalí y con Cristian, bueno, Yuri de Fomento Machalí y Cristian, un marroquinero.
0: Sí, un artesano marroquinero.
1: Sí, y nos dejó estos regalitos que no alcanzamos a mostrar delante, sí. Y ahora nos acompaña María Eugenia. María Eugenia, ¿cuál es tu apellido?
2: Olea.
1: María Eugenia Olea. ¿Cómo estás tú?
2: Muy bien, muy contenta esta oportunidad, Maritza, Constanza, muchas gracias. Y bueno, hablarles un poquito de... Yo soy terapeuta complementaria, y quiero hablarles un poquito. Gracias por la oportunidad, porque este emprendimiento es precioso. A mí me cambió la vida. Yo soy profesora, educadora de párvulos, durante muchos años trabajé. Y después quise cambiar de rubro, después de mi maternidad, quise estar más con mis hijos, pero había ese bichito, decir, ¿qué puedo hacer en mi vida? ¿Qué? Y siempre tenía el bichito del emprendimiento, ¿ah? Siempre, me gustaba tejer, vender torta, hice varias cosas. Así que estaba ese bichito y quise buscar algo que... A mí siempre me gustó el desarrollo personal, la psicología, hace más de 25 años que vengo leyendo, aprendiendo. En mi profesión como profesora también la psicología era importante, la neurociencia. Y empecé a estudiar hace más ya de 10 años y me tiré. Un día dijo, ya me voy a tirar a abrir las redes sociales. Y empecé con este emprendimiento hermoso que son las terapias. Y realizo varias terapias, la terapia floral, para comentarles un poquito cortito de cada terapia que realizo, porque es una visión bien integradora la que trato de realizar con las terapias, y he enfocado no solamente la visión como espiritual, sino también desde la neurociencia, aplicar la psicología positiva y ayudar a las personas a su autoestima, a su bienestar, a través de estas terapias que son suaves, amables con el cuerpo, y que podemos como complementar con la terapia psicológica, que si bien es muy conocida, y nosotros somos otro aporte también, otra mirada. Por ejemplo, la terapia floral son, a lo mejor muchos no la conocen, son esencias florales parecidas como a la homeopatía, y yo las elaboro, son conocidas, reconocidas ya por la OMS. ¿Y qué aportan? Dice, aportan a las personas calma, trabajan los estados emocionales de las personas. Son fórmulas, gotarios, sencillitos, de esencias florales. Yo los elaboro allá, pues yo también trabajo en el Centro de Salud Las Pircas, allá un saludito allá.
1: Machalí.
2: En Machalí, en el Centro de Salud Las Pircas, donde es un lugar muy acogedor, donde hay muchos profesionales, matronas, terapeutas, podólogos, enfermeras, pueden encontrar ahí en Machalí. Ahí también trabajo presencial y online. Voy hablándoles un poquito, volviendo a mis terapias, la terapia floral que ayuda a estados emocionales. De una forma, otra opción más que el medicamento. Son más naturales, más amigables con el cuerpo, ayudan a trabajar, por ejemplo, el miedo, la ansiedad, ahora tan típica, el estrés.
1: Eso te iba a preguntar, disculpa que te interrumpa. ¿Sí? Porque tengo muchas preguntas por qué hacerte. ¿Sí? ¿Sí? Y en la actualidad, ¿tú crees que es mayor ahora la terapia? O sea, todos tenemos que terapearnos. Sí. No sé si existe esta palabra.
0: Manera.
1: Sí, porque terapearnos, porque es importante reconocernos.
2: Sí. Sí, maravilloso lo que acabas de decir, Maricel, ¿no es cierto?
1: Maritza.
2: Claro que sí, todos necesitamos ayuda, porque antiguamente, como mujeres, y me incluyo antiguamente, nadie decía lo que le pasaba. Se enfermaba y no había oportunidades tampoco. Ahora hay muchas más opciones de terapia, de buscar ayuda.
1: Y no tan solo las mujeres, María Eugenia, porque los hombres en algún momento no podían llorar, por ejemplo, no podían expresar emociones, no podían quejarse. Sí. Bueno, nosotros también no podíamos descansar, etcétera, las mujeres. Entonces, ahora creo que se ve más enfocado en el tema de las terapias, porque lo necesitamos.
2: Sí, y con el estrés desbordado, la sobreestimulación informática de todo, si bien es maravilloso, pero también estamos muy estresados. Siento yo que la mayoría de las personas que asisten a mi terapia es por estrés, ansiedad, baja autoestima, un exceso de información que, si bien es bueno, pero también nos desconecta. Nos desconecta de nuestro ser, de como persona. Y quería hablarles también de las otras terapias, porque si bien las personas, es un amplio gama de la terapia, de acuerdo a las personas, las realidades, las necesidades que tenga. Aparte de la terapia floral, yo también realizo Reiki, que también creo que en el hospital regional también los hacen para las personas con cáncer. ¿Y qué es el Reiki? Es una terapia japonesa que nos ayuda con la imposición de la mano a todo lo que es, sobre todo, trabajar la calma, el estrés, la ansiedad, todo lo que son la ansiedad. Nos ayuda a bajar la intensidad de nuestros pensamientos, el sistema nervioso central, y la gente nos ayuda bastante. Va mucha gente que está súper estresada.
0: Claro, y es súper importante a nivel ya sea sensorial, ¿no?
2: Sí,
0: porque relaja de una manera.
2: Sí, Constanza, sí. Y yo los invito a que las personas busquen otras también, complementen su psicoterapia, porque les va a ayudar mucho. Es más amable con el cuerpo también, autoconocerse. Y otra terapia que es muy, muy profunda, Maritza y Constanza, es la terapia transgeneracional y las constelaciones, que ahora está como más en boga. Esta terapia es maravillosa, que va a la búsqueda de los patrones subconscientes, la búsqueda de estos programas inconscientes repetitivos que generación en generación se pasa. Por ejemplo, para explicarlo de forma más simple, llega una consultante con un problema ya de conflicto de pareja, inseguridad, violencia intrafamiliar, que todavía lo vivimos. Yo empiezo a indagar de dónde viene este patrón, y me comenta que la mamá también vivió este mismo conflicto con su esposo, violencia intrafamiliar, infidelidad, y después yo sigo averiguando. Y la abuela, lo mismo, 10 hijos, violencia intrafamiliar, problemas de carencia. Y yo digo, este patrón se ha ido traspasando. Y no es solo una visión mágica, sino que también está muy apoyado con la epigenética y la neurociencia, porque toda la información se traspasa en la célula de las personas. Y uno dice, ¿cómo esto así? En el embarazo de la abuela, en la célula, pasó a la mamá, de la mamá a la hija, y yo hago un estudio, un análisis profundo para entregarle herramientas a esa mujer, herramientas. Aquí vienen de todo, hombres también, pero esta terapia es más para personas ya, no tanto como para niños, como en el caso de la terapia floral o el Reiki, ya más personas que un poco mayores, más grandes y bien profundas. Y la otra que yo hago, que es bien conocida ahora, es el coach, que es un entrenamiento en 4 o 5 sesiones basado en distintos temas que las personas quieran trabajar: el estrés, la autoestima, la inseguridad. Y le voy dando herramientas como el PNL, que es como el lenguaje que utiliza, porque muchas veces nosotros utilizamos un lenguaje tan cruel con nosotros mismos: soy tonta, no soy capaz. Hay que transformar esas palabras, transformarlas en un lenguaje más expansivo, más potenciador. Y es increíble el poder que tienen las palabras. Así que los ayudo a ir transformando esas creencias. Y talleres. Y también hago talleres online también. 3 talleres que hago durante el año, justamente para trabajar la autoestima, las heridas de infancia, cambiar esa mentalidad. Y son súper asequibles. Yo cobro 25 mil pesos. Tiene harta información. Lo juntamos 3 días en la semana. Quedan todo en una plataforma con libros, audios, meditaciones, un montón de información para que la persona pueda seguir después trabajándolo. Es súper asequible. Así que los invito también a mis redes sociales, Terapia Bosque Floral, para que ahí vean lo que hago, que es súper lindo, hecho con harto cariño, con una visión también científica por mi formación también como profesora desde la neurociencia, y acompañarlo a esto. Y quisiera después hacerle un regalito a los que están escuchando, un ejercicio y un regalito que les quiero hacer a todos los radioescuchas ahí de Radio Bienvenida, con mucho cariño.
0: Sí.
2: El primero es un ejercicio, Constanza, que es muy sencillito, 4 pasos, para que ustedes lo puedan aplicar en casa, porque la idea siempre de mi método es que sea aplicable, sencillo. Por ejemplo, si tú tienes una creencia que te afecta mucho, mucho. Por ejemplo, ahora, el miedo a la delincuencia. Y uno dice, ya, ¿cómo lo trabajo yo en terapia? Este es un método, una técnica. Por ejemplo, yo digo, ya, analicemos ese miedo. Pongamos el ejemplo de una persona que tiene miedo a que lo arresten, un delincuente, que lo robe, ¿no es cierto? Yo le digo, ya, vamos con la primera creencia. Ya, ¿de dónde viene esa creencia? Y la persona me dice, oh, mi mamá la robaron, ya todo esto. Ya, entonces el ambiente se gestionó siempre, veo muchas noticias catastróficas. Ya, ¿de dónde viene el origen? Partamos por ahí, para ir debilitando esta creencia. Segundo paso, yo les digo, ya, ¿qué probabilidad, porcentaje hay de que te ocurra? Y ahí vamos quitándole fuerza. Ah, mejor una en un millón, una en 5,000. Ya, vamos quitándole fuerza. Tercer paso, le digo. Ya, ¿qué pasaría si no tuvieras esta creencia? ¿Estaría más tranquila? Pues andaría más tranquila, estaría menos limitada, tendría menos crisis de pánico, la inmunidad no estaría tan en estado de hipervigilancia, estaría mejor, ¿no es cierto? Claro, pues ves, vamos quitándole esta creencia.
1: Propiedad, le quitamos
2: a esa creencia negativa, a esa creencia. Y como cuarto paso, le diría yo, le digo en una de las sesiones que hago ya del coaching, en cualquier terapia, para quitarle fuerza a esa creencia que te está afectando. Esto es un ejercicio súper práctico, ustedes lo pueden hacer en casita. Y como cuarto paso, ¿qué te diría Dios o alguien que te ama? O tu coach o tu psicóloga, seguramente que le bajaras la intensidad de eso, ¿no es cierto? Es un ejercicio súper práctico. Primero, ¿de dónde viene el origen? Segundo, ¿qué probabilidad existe? ¿Es verdad? ¿Es mentira? Pónelo en cualquier creencia que tengas. Tercero, ¿qué te diría un amigo? ¿Qué te diría alguien que te quiere? Nadie que te quiere te va a enfatizar, ¿no es cierto? Va a extender. Y por último, el cuarto paso también, que sería, baja esa intensidad, cuestiónalo, que no tiene tanta fuerza, no existe tanta probabilidad de eso, para que derrumbemos muchas veces creencias limitantes en nuestra mente que no nos permiten avanzar, no nos permiten crecer como persona, porque estamos aquí para crecer. Y el otro regalito que les quería dar también, que cualquier persona que diga que viene de la radio Bienvenida va a tener un 15% de descuento.
1: Buenísimo.
2: En cualquiera de mis terapias. Así
1: me encantó.
2: Escríbame ahí a Terapias Bosque Floral o al Centro de Salud Las Pircas, ahí que les mando un saludito a Ivoncita, al Jaimito, que les pedí que estuvieran ahí atentos para también y darles gracias ahí por esta oportunidad. No sé si quieren hacer alguna otra pregunta.
1: Sí, Constanza.
0: Sí, sí. Me gustaría preguntar, ¿cómo es el proceso con cada persona?
2: Ah, maravillosa pregunta. Es que cada persona es un mundo. Primero, la primera es un rapport que se llama, que es conocer a la persona, ver, indagar por qué viene, cómo viene, en qué estado emocional está. Si viene con una depresión muy grande, yo no soy psicóloga, por eso mi trabajo es complementar la labor, ¿ya? Pero con herramientas que yo he estudiado ya a lo largo más de 10 años, mucho más diría yo, que estoy en este mundo maravilloso, empezar a indagar. Primero, ¿qué es lo que necesita? ¿Cómo está? Generar ese rapport, esa confianza conmigo, para que se suelte. Porque hay personas que, sobre todo los hombres, como decía Marisa, que les cuesta expresar. Les cuesta. Tienen esa mal paradigma, mala creencia de que los hombres no lloran, de que hay que aguantarse. Pero los hombres expresan mucho a través de la rabia sus emociones. Por ahí los desbordan los deportes. Si bien está bien, pero al final sigue con el problema.
1: Claro.
2: Siguen con el problema y lo trasladan con las parejas, en los trabajos. Por eso yo los invito. Y segundo, como decía, les quería contar, es todo de alguna forma, buscar ayuda. A veces probar la psicología, probar en las terapias complementarias, buscar ayuda. Ahora hay más accesibilidad a como decía, dicen, a terapiarse, digo yo. Antes había como mucho prejuicio, pensaba la persona, tendré algo mal, esto es para locos, pero no es así. Imaginemos cómo está la sociedad ahora, súper estresada, súper, mucha gente con crisis de pánico, y buscar ayuda, al contrario, nos hace más valientes, nos permite tener mejores herramientas, mejor tener una vida con mejor calidad y bienestar. Yo los invito a acercarse, a buscar ayuda, a no quedarse con eso adentro, como les contaba antiguamente, no existían esas oportunidades, esas posibilidades. Antes las mamás, los hombres, bien enfermos, muy enojados, muy enrabiados, vivían como en un constante, le digo yo, rueda del hámster. desconstante, vivir en lo mismo, sin buscar soluciones. Terrible.
0: Claro,
2: terrible.
0: Un ciclo vicioso, exacto, podría decirse.
2: Exacto, sin buscar ayuda.
1: Y como dicen por ahí, la rutina igual mata.
2: Exacto, la rutina mata. Los mismos trabajos a veces, tan estresantes. A veces la gente ni siquiera le gusta lo que está haciendo. Y yo le digo, expándase, emprenda, busque algo que también le satisfaga. O hágala a la par. Exacto. En vez de ocuparse, en vez de tanto preocuparse. Y hay tantas herramientas ahora, Maricela, tantas formas.
1: Maritza, me ha cambiado de nombre.
2: Maritza.
1: No te preocupes. María Eugenia, ¿y de qué edad, por ejemplo, cuesta menos ayudar o cuesta más ayudar? ¿Cuál es como la dificultad que presentan los pacientes?
2: Mira, los niños absolutamente son mucho más fáciles. Yo como también como parvularia, y me llegan muchos niños, pero siempre más mujeres, ¿ah? Siempre más mujeres están más accesibles a buscar ayuda. Pero los niños son más fáciles, mucho más fáciles. ¿Por qué? Porque están menos programados, tienen menos conflictos, están en una etapa como esponjita, que se les llama. Después ya los adolescentes también, que están viviendo etapas conflictivas, hormonales, difíciles, también los invito a que busquen ayuda también para vivir esas etapas difíciles. Después viene la etapa adulta, donde ya están más cronificados, donde los programas ya están ahí. También, nunca es tarde, inclusive hay personas que me llegan hasta de 70, 80 años, que cuánto maravilloso, maravilloso que se abran esas personas, personas ya muy cansadas, muy agotadas, con muchos dramas. Yo digo, muchas veces las historias que me cuentan, yo le digo, son una alpargata para las telenovelas. Es increíble, historias de suicidio, de aborto, de terrible. Y la persona a veces, más que herramienta, a veces necesitan ser escuchados. Y yo les abro esa oportunidad, que busquen ayuda.
0: Y como bien decía usted también al inicio, cada persona es un mundo. Sí. Entonces uno nunca sabe la mochila que carga, sí, de problemas las demás personas.
2: Sí, sí, Constanza, así es. Pero siempre yo les digo a las personas todo, ¿ah? Como mamá, en distintos, en el trabajo, la misma maternidad, los cambios, los ciclos en las personas, cada etapa, uno puede estar muy arriba, una etapa muy buena, y después vienen ciclos, vienen las crisis, etapas de crisis
1: también. Por eso dicen por ahí que hay que cerrar los ciclos. Por ejemplo, bueno, todos actuamos de distintas formas, pero volver a repetir el mismo patrón también te genera un conflicto. Exacto. Más que externo, interno.
2: Sí, sí.
1: Porque es una pelea constante.
2: Y eso mental genera enfermedades. Exacto. También. Enfermedades. Sí, recuerda totalmente que la salud mental y emocional, desde la visión holística, está muy, muy unida con nuestro cuerpo. Lo que sentimos, todo pasa por nuestro cuerpo. Y ahí usted ve las enfermedades, las crisis de pánico son... Inclusive hasta los cánceres y un montón de enfermedades vienen de, justamente, de guardar, emocional, guardar esos dolores, guardar esas penas, silenciar esas penas, como si se solucionaran por arte de magia. Las cosas no se van a solucionar así. Si no buscas ayuda, encuentras un mentor, lees un libro, lo expresas con un amigo, de alguna forma sacarse esas penitas, esas rabias, porque tu cuerpo, yo le digo, tu cuerpo es el acusete, le digo yo, porque... va a mostrar lo que está sintiendo.
1: Es demostrativo.
0: Refleja, sí.
2: Absolutamente, escuchen su cuerpo, porque va a ser el más acusete de que algo te está pasando. Cuando vienen a terapia, yo les pregunto, ¿tienes algún síntoma físico? Y ahí yo digo, ¡ay!
1: Es que es lo mismo con el resfriado, por ejemplo, cuando uno se resfría, claro, es porque está débil.
2: Claro.
1: Es porque hay una debilidad interna, claro, que no ha sanado. Y uno dice, no, es que me desabrigué o no sé qué, pero en realidad, claro, viene por otro lado el resfriado.
0: Claro, hay casos y casos.
2: Está todo unido al final, porque nuestros estados emocionales, nuestra... pasa por nuestro cuerpo, inclusive baja nuestro sistema inmunológico si uno pasa enrabiado, pasa enojado, pasa estresado y pensando que esto se va a liberar de alguna forma. Tu cuerpo, tu inmunidad, tu sistema nervioso se va a resentir. Por eso hay que tomar cartas en el asunto, sí, antes que ya sea demasiado tarde.
1: Así es. Bueno, yo voy a hacer un paréntesis, ¿sí?, y voy a hablar sobre Barrio Estado Sur. Nosotros como Barrio Estado Sur hicimos una alianza por el desarrollo del comercio local con Abastible. Y mañana nosotros tenemos un hito que va a ser para los comerciantes de Barrio Estado Sur, que somos 22 locales. Así que mañana durante la tarde vamos a tener una iniciativa orientada a fortalecer el desarrollo económico local y apoyar a los emprendedores que estamos en este pequeño grupo con Abastible, una fusión que hicimos con Abastible. Mañana en la tarde, desde las 4 de la tarde, no se sorprenda si está el camión de Abastible ahí en Barrio Estado Sur. Es por el hito que nosotros cerramos gracias a Comercio Seguro, gracias a Abastible. Y porque ellos cumplen 70 años. Oh, así que el compromiso o la alianza se llama La del Gas, siempre contigo. Eso quería comentarles. Perfecto. Que mañana vamos a estar en eso, en Barrio Estado Sur. Además, invitar a la gente a nuestras redes sociales, M Centro de Grabados, que ahí soy la que representa, y también a Galería Estado Emprendedor. María Eugenia, se nos va el tiempo. Sí. Gracias por estar con nosotras. Sí. Tus redes sociales y teléfono rapidito, por favor.
2: Muchas gracias por la oportunidad. Sí. 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Así que sí. Muchas gracias.
0: No, muchas gracias, gracias por hacerse el tiempo.
2: Y a ustedes, una oportunidad a los emprendedores.
1: Sí, de todas maneras.
0: Bueno, nosotros nos volvemos a encontrar el jueves de 5 a 6 de la tarde.
1: Así es. Gracias, gracias.
2: Gracias.
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0: 5:56 PM.
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2: Un informe del Comité para la Prevención de la Tortura alertó graves falencias en recintos penitenciarios de Coyhaique y Puerto Aysén, incluyendo hacinamiento, falta de calefacción, precariedad sanitaria y brechas de atención para mujeres privadas de libertad. Pescadores de la Bahía Narau, en la región de Valparaíso, recurrieron a Contraloría por retrasos en una planta procesadora de alimentos. Acusan al municipio de obstaculizar permisos clave para un proyecto que busca agregar valor a la pesca artesanal y generar empleo local. El presidente José Antonio Kast respaldó los polémicos embargos bancarios a deudores del CAE por parte de la Tesorería, desestimando críticas de falta de humanidad. Afirmó que los afectados tuvieron oportunidades para ponerse al día y los instó a acercarse a realizar convenios de pago.
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3: Atención Rancagua. Tras años de preocupación de la comunidad, la Municipalidad de Rancagua concretó un histórico acuerdo para proteger y conservar los históricos silos del Parque Coque. Gracias a las gestiones impulsadas por el municipio y tal como hoy ocurre en Rancagua, los silos dejarán atrás años de abandono para dar paso a una nueva etapa de resguardo. Con este acuerdo, los históricos silos del Parque Coque no serán demolidos y se consolidan como parte del patrimonio, la identidad y el proceso de recuperación que hoy vive nuestra ciudad.
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0: 6:58 PM.
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2: Diputados de diversos sectores presentaron la denominada Ley Sueldo Protegido, iniciativa que busca reforzar la inembargabilidad de las remuneraciones tras denuncias por embargos de cuentas bancarias a deudores del crédito con aval del Estado. La selección chilena cerró su gira por Europa al vencer por 2-1 a República Democrática del Congo.

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2: En tu sección, Consejo del Día en Radio Bienvenida, ¿qué hacer si con la persona que duermes en la noche ronca? Fíjate tú que los especialistas mantienen y dicen una situación que puede ser un tanto extrema, pero fíjate tú, si duermes con otra persona y hasta ronca, puede ser conveniente que en un principio duerman en otra habitación hasta que se haya normalizado el sueño. Es extrema, pero es un consejo que te dan los especialistas. En otro consejo que también nos entregan y que también puede ser un poquitito más cercano a la realidad nuestra, ¿no? Es que si esa persona ronca, tú utilices, por ejemplo, tapones para los oídos. Pero también le puedes decir a esa persona que tiene esta complejidad que puede ser para él o ella útil tomar un baño o una ducha con agua caliente antes de dormir. También beber un vaso con leche templada o una infusión caliente justo antes de acostarse. Ahí tendrán que ver ustedes cuál de las dos opciones que te acabamos de entregar es la mejor para tu realidad. Fue tu consejo del día en Radio Bienvenida. 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

0: 7:57 p.m.
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2: La operación desarrollada por la Policía de Investigaciones, el Ministerio Público y Sernapesca permitió desarticular una organización dedicada a la extracción, transporte y comercialización ilegal de recursos marinos en el sur del país, con decenas de detenidos y millonarias pérdidas tributarias asociadas. La Cámara definió a los 5 integrantes de la comisión que analizará la acusación constitucional contra el exministro Nicolás Grau. La instancia deberá estudiar el libelo, recibir la defensa del acusado y emitir un informe dentro de los plazos establecidos. La Dirección Meteorológica de Chile actualizó las proyecciones climáticas y emitió 2 avisos meteorológicos por precipitaciones normales a moderadas y viento normal a moderado que afectarán a sectores de las regiones de la Araucanía, Los Ríos, Los Lagos y Aysén durante esta semana.
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